0: La decisión que tomamos para fortalecer nuestros cultivos también es una decisión que protege nuestro trabajo, nuestra inversión y también nuestra cosecha.
1: Sí, muchas veces los mejores resultados no provienen de una sola acción, ¿verdad? Sino que viene de la suma de pequeñas decisiones que se toman a tiempo, como las que explicaban hoy nuestros invitados, por lo que hay que observar la parcela con frecuencia, hay que prestar atención a los cambios en las plantas que estamos observando, mantener un suelo saludable y actuar de manera preventiva. Estas son prácticas que pueden marcar una gran diferencia en el ciclo productivo.
0: Y además de proteger los cultivos, estas acciones ayudan a reducir gastos innecesarios, disminuir pérdidas y aprovechar mejor los recursos disponibles.
1: Claro, y al final, pues el producir de forma preventiva no significa que vamos a trabajar más, significa trabajar con mayor anticipación, utilizando información y buenas prácticas para evitar problemas antes de que se conviertan en una amenaza para toda la producción. Vamos a unos mensajes y luego volvemos con su programa Con los pies en la tierra.

0: Bueno, ya estamos de regreso con el programa Con los pies en la tierra. Hoy se abordó el tema manejo de plagas y enfermedades. Vamos a leer los mensajes que nos enviaron a nuestro WhatsApp. Tenemos un mensajito, nos dice: buenas tardes, como siempre aquí escuchando en Tituque Abajo Olopa. Estoy agradecido con el programa radial, ya que fui cansador de herramientas y fertilizante en el sexto programa, que fue ganador, dice, del kit de herramientas. Qué gusto entonces, ¿verdad? Dice, el tema de hoy está interesante, pero de acuerdo a lo relacionado con lo de las plagas, creo que es un tema muy complejo. Ya esto se debe a la falta del cuidado de los suelos. Si bien sabemos la aparición de todas esas plagas, fue con la llegada de la famosa Revolución Verde, que según algunas empresas era un apoyo para el agricultor con eso de los pesticidas y además productos químicos, pero con el tiempo los insectos ya no tienen su alimento porque matamos toda esa microbiología con los químicos. Ahora lo que nos queda es poner en prácticas las prácticas ASAD. Este mensaje es de Pedro Antonio Pérez, de Tituque Olopa.
1: Okay. También escribe Rosa de los Encuentros San Juan Ermita, dice: según la pregunta que se está haciendo en el programa, si ya la plaga ya está en los cultivos, la respuesta es falsa. Dice, uno como agricultor monitorea la parcela cuando la plaga todavía no está en cultivo de la milpa. Hay que aplicar un líquido para el gusano cojollero y el gusano de la raíz. Y eso es bueno para cuando la plaga ya está, se gasta más. Y cuando la plaga no está, se gasta menos. Para sostener la babosa en el frijol es bueno Caracolex y la cerveza. Se pone 3 botecitos en cada tarea, dice. Bueno, esa es una forma, ¿no?, de ir eliminando plagas de una forma alternativa. Muchísimas gracias por sus comentarios.
0: También tenemos otro mensajito, dice: hola, buenas tardes. Aquí escuchando su bonito programa, le saluda Rolando Pérez de Morrito.
1: Y bueno, pues, si quiere aprender más sobre proteger y mejorar su suelo, le tenemos una excelente noticia. En el aula virtual de ASA puede encontrar varios cursos relacionados a la agricultura regenerativa.
0: Los cursos son totalmente gratuitos, están disponibles en todo momento y lo puede hacer desde su celular o computadora y a su ritmo. Solo tiene que ingresar a aulavirtualasa.com y registrarse. No deje pasar esa oportunidad de aprender y mejorar su parcela con las prácticas ASA.
1: Y bueno, llegamos a un momento muy bonito de este programa, sí, que es el sorteo. Jessy, hoy estamos sorteando 3 kits agrícolas.
0: 3 kits agrícolas, así es.
1: Bueno, estos kits consisten en que es...
0: Un asadón,
1: un machete de corte.
0: De corte, así es. Y una arroba de...
1: Abono,
0: así
1: una es. Arroba de abono. Esas son las 3 cosas que trae cada kit. Entonces, como son 3 premios, vamos a sacar 3 pelotitas. Así que desde la primera pelotita que saquemos, ya tendremos ganador.

0: Muy bien, tenemos a la primera persona ganadora, es el número 4, Jessy. Y entonces es Lili Vázquez de Caserío, Limarle la Chanco. Bueno, pues felicidades, Lili, muchas gracias por escribirnos. Y sacamos al segundo.
1: Con el siguiente
0: ganador. Siguiente ganador.
1: No quiere salir.
0: Me quieren salir hoy. Son muchos ganadores. Lo tenemos.
1: El siguiente ganador es el número 1.
0: El número 1 dice Gudiel Enrique Ramírez. Muchas felicidades allá en Gior Camotán nos escucha. Saludos también a su familia.
1: Vamos con el último ganador. Vamos a ver quién es el ganador o ganadora.
0: Ganador o ganadora del último kit agrícola, que consiste en un asadón, un machete de corte y una arroba de abono. Muy bien, es el número 5. Y es Rosa Roque de Los Encuentros San Juan Ermita. Bueno, muchísimas felicidades a ustedes por

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unimos a las siguientes intenciones. En acción de gracias a los tres arcángeles, San Miguel, San Rafael y San Gabriel, a Jesús sacramentado, a la Virgen María, intercedora de nosotros, el Cristo de Esquipulas, por la salud y protección de la familia Aldana Pérez. También especialmente por Evangelina Aldana Pérez, para que tenga salud y fuerza y valor. La cuide y proteja donde quiera que pase, la tome de su mano y no la suelte. Pedida por la familia Aldana Pérez. Dando gracias a Dios y a la Virgen Santísima por otro año más de vida de Elmer Sacundino Pérez Martínez, para que nuestro Padre Celestial derrame su gloria y bendiciones, para que cumpla muchos años más de vida a sus padres. Pedida por familia Pérez Martínez, Jerónimo. Misa en rogación al Cristo de ánimas, San Pedro de la Gloria, por el eterno descanso de María Enrique Pérez, que hoy, 25 de junio, cumple 38 años de fallecida. Pedida a Dios la tenga en su santa gloria. Pedida por familia García Ramírez del Plan Muyurco. En rogación al Padre Eterno, a nuestra Madre Santísima, al Señor de Esquipulas, al Patrón Santiago, a los tres ángeles, pidiendo por la salud y protección por el joven Santos Isaías Ábalos García, que se encuentra trabajando en Estados Unidos, pidiendo que sea liberado de todo peligro y de toda envidia, pedida por su familia de Talco, Tisipe. En rogación al Padre Eterno, a nuestra Madre Santísima, al Señor de Esquipulas, al Patrón Santiago, a los tres arcángeles, pidiendo por la salud y protección de Glendy Judith Ábalos García y su compañero de hogar, Walter Aldana Néstor, que trabaja en la ciudad capital, pidiendo que sea liberado de todo peligro y de toda enfermedad, pedida por su familia de Talco Tisipe. Al Señor de Esquipulas, a la Virgen de Dolores y a Jesús sacramentado, por todas las bendiciones espirituales y materiales. Doa María Manchamé Aldana, el Tesoro Camotán. A San Pedro y a San Pablo, para que nos bendiga y nos mande la lluvia para regar nuestras siembras y que este año haya buena cosecha, por la gracia de Dios, pedida Confesor López Aldana. En rogación a San Lorenzo y a San Tránsito, para que lo guarde a Dios nuestro Padre, para que nos dé su bendición. Mándanos la lluvia para regar nuestras cosechas, pedida por Confesor Casiano. En rogación a la Virgen María y al Cristo milagroso de Esquipulas, por el eterno descanso del alma del niño Gerardo Daniel Sánchez García, que el próximo 6 de julio cumple 2 meses de haber fallecido, pedida por sus papás. En acción de gracias a Dios y a la Virgen de Guadalupe, por cumplir años de la niña Maylin Melisa Vázquez Ramírez, que el día de mañana cumple su primer año de vida. Que Dios la bendiga y le permita cumplir muchos años más de vida, llenos de salud y alegría, pedida por sus padres de Narar Camotán. Por cumplir
años de haber fallecido el día de hoy, Felipa Ramírez, pidiendo a Dios Todopoderoso le conceda el perdón de sus pecados y el descanso eterno de su alma, pedida por sus hijos de caserío Timote Limón Camotán. Hermanos y hermanas, antes de iniciar la Santa Eucaristía, apagar o poner en silencio los teléfonos, no pararse o poner los pies sobre los reclinatorios, no dejar basura en las bancas, en el templo o en el atrio del templo. Deposite la basura en su lugar. Cuidemos nuestra casa común. Ofrece en la Santa Eucaristía por las intenciones que nuestros hermanos ofrecen a través de los medios de comunicación, que el Señor atienda sus necesidades y le conceda los anhelos de su corazón. 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Buenas noches, queridos hermanas y hermanas. Bienvenidos a la casa de Dios y más en un día como hoy, jueves eucarístico, en el que también oramos por nuestros sacerdotes. Todos estamos aquí, queremos un día llegar a la patria celestial. Hoy Jesús nos muestra algunas condiciones para entrar al reino de Dios. Atentos a las enseñanzas que Dios quiere transmitirnos, comenzamos esta Santa Eucaristía poniéndonos de pie.

0: Muy buenas noches, queridos hermanos.
1: Buenas noches.
0: Nos unimos con mucha alegría en esta celebración eucarística por cada uno de nosotros, para que Él nos conceda la gracia y los dones necesarios en nuestra vida cristiana. Pidámosle por todas nuestras familias, por todos los que lo que nosotros deseamos, todo lo que nosotros somos. Y pongámosle ante el altar de Dios todas nuestras intenciones. En el nombre del Padre, del Hijo y del Espíritu Santo. Amén. La gracia de nuestro Señor Jesucristo, el amor del Padre.

hermanos, humildes y penitentes como el publicano en el templo, imploremos la misericordia de Dios, pidiendo perdón por nuestros pecados.

0: que estás sentado a la derecha del Padre, para interceder por nosotros, Señor, ten piedad.
1: Señor, ten piedad.
0: Dios Todopoderoso, tenga misericordia de nosotros, perdone nuestros pecados y nos lleve a la vida eterna. Amén. Oremos. Concédenos tener siempre, Señor, respeto y amor a tu santo nombre, porque jamás deja de dirigir a quienes estableces en el sólido fundamento de tu amor. Por nuestro Señor Jesucristo, tu Hijo, que contigo vive y reina en la unidad del Espíritu Santo y es Dios.

0: el texto de la primera lectura del primer libro de los Reyes es una de las páginas más trágicas de la historia para Jerusalén y hoy el pueblo judío. Escuchemos.
1: Del segundo libro de los Reyes. Joaquín tenía 18 años cuando subió al trono y reinó 3 meses en Jerusalén. Su madre se llamaba Nehustá, hija de Elnatán, de Jerusalén. Joaquín, igual que su padre, hizo lo que el Señor reprueba. En aquel tiempo, subió contra Jerusalén el ejército de Nabucodonosor, rey de Babilonia, y sitió la ciudad. Nabucodonosor llegó a la ciudad mientras sus hombres la sitiaban. Entonces Joaquín, rey de Judá, junto con su madre, sus servidores, sus jefes y sus funcionarios, se rindieron al rey de Babilonia, y éste los hizo prisioneros. Era el octavo año del reinado de Nabucodonosor. Nabucodonosor se llevó de Jerusalén todos los tesoros del templo del Señor y los del palacio real. Destrozó todos los objetos de oro que Salomón, rey de Israel, había hecho para el templo conforme a las órdenes del Señor. Nabucodonosor se llevó a cautiverio a toda Jerusalén, a todos los jefes y hombres de importancia, con todos los carpinteros y herreros en número de 10,000, y solo dejó a la gente pobre de la región. También llevó cautivos a Babilonia al rey Joaquín, con su madre, sus mujeres, los funcionarios del palacio y toda la gente valiosa y todos los soldados en número de 7,000, los carpinteros y herreros en número de 1,000, y todos los hombres aptos para la guerra fueron deportados a Babilonia. Y en lugar de Joaquín, Nabucodonosor nombró rey a un tío Joaquín, Matanías, a quien le puso nombre Sedecías. Palabra de Dios.
2: Te alabamos,
0: Señor. Socórrenos, Dios Salvador nuestro.
2: Socórrenos, Dios Salvador nuestro.
0: Dios mío, los paganos han invadido tu propiedad, han profanado tu santo templo y han convertido a Jerusalén en ruinas. Socórrenos, Dios Salvador nuestro. Han echado los cadáveres de tus siervos a las aves de rapiña y la carne de tus fieles a los animales feroces. Socórrenos, Dios Salvador nuestro. Hemos sido el escarnio de nuestros vecinos y la irrisión y la burla de los que nos rodean. ¿Hasta cuándo, Señor, vas a estar enojado y va a arder como fuego tu ira? Socórrenos, Dios Salvador nuestro. No recuerdes, Señor, contra nosotros las culpas de nuestros padres. Que tu amor venga pronto a socorrernos, porque estamos totalmente abatidos.
2: Socórrenos, Señor Dios nuestro.
0: Para que sepan quién eres, socórrenos, Dios, y sálvanos, Salvador nuestro. Para que sepan quién eres, sálvanos y perdona nuestros pecados.
2: Socórrenos, Dios, Salvador nuestro.
0: El Evangelio de este día concluye el discurso del monte. Hoy señala Jesús una condición indispensable para entrar en el reino. Nos ponemos de pie para escuchar la proclamación del Santo Evangelio.

me ama cumplirá mi palabra, y mi Padre lo amará, y haremos en él nuestra morada, dice el Señor.

En aquel tiempo, Jesús dijo a sus discípulos: no todo el que me diga, Señor, Señor, entrará en el reino de los cielos, sino el que cumpla la voluntad de mi Padre, que está en los cielos. Aquel día dirán: Señor, Señor, no hemos hablado y arrojado demonios en tu nombre, y no hemos hecho en tu nombre muchos milagros. Entonces yo les diré en su cara: nunca los he conocido, aléjense de mí, ustedes, los que han hecho el mal. El que escucha estas palabras mías y las pone en práctica se parece a un hombre prudente que edificó su casa sobre roca. Vino la lluvia, bajaron las crecientes, se desataron los vientos, hirieron contra aquella casa, pero no se cayó, porque estaba construida sobre roca. El que escucha estas palabras mías y no las pone en práctica se parece a un hombre imprudente que edificó su casa sobre arena. Vino la lluvia, bajaron las crecientes, se desataron los vientos, dieron contra aquella casa y la arrasaron completamente. Cuando Jesús terminó de hablar, la gente quedó asombrada de su doctrina, porque les enseñaba como quien tiene autoridad y no como los escribas. Palabra del Señor.

0: como bien lo menciona, la munición de la cual pues hemos escuchado ya es el terminar del Evangelio, de esta parte, de esta sección del Evangelio, como lo es el Sermón del Monte o el Sermón de la Montaña, en el cual se nos da una carta de presentación para cada uno de nosotros los cristianos, para cada uno de nosotros que somos discípulos del Señor desde nuestro bautismo. Y la imagen de hoy, queridos hermanos, es una imagen clara, del cual ante aquella parábola o aquella enseñanza de Jesús pone en contexto a dos personajes, de los cuales los cimientos propiamente que podemos decir que es la fe misma, sobre qué terreno, qué superficie está construida. Porque a nosotros nos puede pasar, hermanos, que cuando estamos construyéndonos de nuestro ser, todo lo que nosotros somos, sobre en dónde edificamos nuestra construcción, y nos puede pasar sobre aquellas dos personas que desean construir su casa. Las dos tienen los mismos materiales, el mismo presupuesto, y los dos tienen el deseo de terminarla pronto, así como cada uno de nosotros cuando construimos una casa. Pero sin embargo, una decide invertir tiempo en preparar bien los cimientos sobre la roca, y la otra persona, por ahorrar esfuerzo, construye directamente en la arena. Durante un tiempo, ambas casas parecen iguales. Desde fuera nadie nota la diferencia, ciertamente. Pero cuando llegan las lluvias, los vientos y las tormentas, la casa edificada sobre roca permanece firme, mientras que la construida sobre arena termina derrumbándose. Así sucede también con nuestra vida, queridos hermanos. Mientras todo marcha bien, parece que cualquier forma de vivir es suficiente, o que no es necesario prepararnos. Pero cuando llegan las pruebas en nuestra vida, alguna enfermedad, alguna dificultad, una crisis familiar, una crisis económica o la pérdida de un ser querido, se descubre sobre qué fundamento hemos construido nosotros nuestra existencia. Aparentemente, hermanos, cuando nosotros vamos desarrollándonos en la vida, a veces los cimientos o la base fundamental que es desde nuestra familia, desde ahí tratamos de ir construyendo cimientos fuertes sobre roca. Y es algo que nosotros tenemos que cultivar día con día. Y así como la vida espiritual, nosotros tenemos que irnos fomentando y tenemos que ir creciendo espiritualmente, porque es lo que nos sostiene. La vida espiritual sostiene nuestra vida física, nuestra vida material, porque así tendremos, queridos hermanos, fuerzas cuando vienen las tormentas, las dificultades, y que no nos pase como aquel que construyó en arena, que cuando viene una crisis familiar se viene abajo todo, o cuando hay una crisis económica, si nosotros no nos hemos preocupado por tener un cimiento en roca firme y lo construimos sobre arena, cualquier dificultad nos puede derrumbar. ¿Y sobre qué ponemos nuestra confianza? Imaginémonos que aquellos cimientos en la roca es la confianza en Dios, y aquellos que construyen en arena son aquellos que se dejan llevar por una vida meramente material, por una vida llena de placeres, de una vida desordenada. ¿Sobre qué edifico, sobre qué echo los cimientos de nuestra vida, de mi vida propiamente? ¿En arena o en la roca firme? Por lo tanto, al reflexionar sobre este evangelio, podemos decir que la fe verdadera no consiste solamente en hablar de Dios, sino en vivir su voluntad. Jesús lo dice con claridad: no todo el que dice Señor, Señor, entrará en el reino de los cielos, sino el que hace la voluntad del Padre. Volviendo a este ejemplo de la casa, queridos hermanos, no basta con decir queremos una vivienda segura. Es necesario construirla correctamente. De igual manera, no basta llamarnos cristianos o participación o participar en celebraciones religiosas si nuestras acciones no reflejan el Evangelio de Cristo. Y ahí viene lo de las enseñanzas a lo largo de este sermón de la montaña. Por ejemplo, aquella síntesis entre el Deuteronomio y el Levítico que dice sobre aquellos dos grandes mandamientos. ¿Se recuerdan cuáles son esos dos grandes mandamientos? ¿Cuál es el primero?
1: Amar a Dios.
0: Amar a Dios. Ampliémoslo un poquito más. Amar a Dios con todo qué? ¿Con todo qué?
1: Mente.
0: ¿Y con? Todo mi ser. ¿Amar a Dios con qué?
1: Con todo mi corazón.
0: ¿Con todo mi corazón? ¿Con toda mi mente? ¿Y con qué?
1: Ser.
0: Y con todo mi ser. Ahí es donde nosotros edificamos sobre los cimientos de la fe, en aquella roca firme, aquel modelo de vida que el Señor nos hace un llamado a nosotros como cristianos. Quieren cimentar o quieren construir sobre aquella roca firme, tienen que tener en claro dos cosas. Primero, amar a Dios con todo el corazón, con todo y con todo. Ahí es donde primero edificamos y construimos sobre roca firme. Y segundo, ¿cuál es el segundo mandamiento más importante que nos dice Jesús?
1: Amar al prójimo.
0: Así es, amar al prójimo como a ti mismo. Imagínense, yo a veces me pongo a pensar, si yo maltrato al otro, si yo me enojo con el otro, si yo desprestigio al otro, me gusta hablar mal del otro, yo creo que el mal no se lo hacemos a la otra persona. ¿A quién se lo estamos haciendo? A uno mismo. La figura proyectada del espejo, ¿verdad? Me veo reflejado en las acciones que yo hago con el hermano. Por eso, en estos días hemos leído aquel pasaje de querer ver en el hermano aquella paja que tiene en el ojo y no vemos la gran viga que nosotros tenemos en nuestro ojo, ¿verdad? Son acciones que a lo largo de estos capítulos nos quiere dar a entender de que tenemos que trabajar en nosotros mismos, en nuestro cimiento, en donde nos estamos cimentando nosotros, para poder y tratar de ayudar a los demás. Mi reflejo de ese espejo con el hermano es de lo que yo estoy proyectado. Por lo tanto, si yo proyecto amor, misericordia y perdón, de eso habla mi corazón. Pero si yo hago chisme, si yo odio al otro, si yo divido, si envidio al otro, ¿qué hay en mi corazón? Muy bien, ¿estamos cimentando sobre qué? ¿Estamos construyendo sobre qué? ¿Sobre roca o sobre arena? Sobre la arena. Nos vemos proyectados. Y es algo que nosotros nos tiene que llamar la atención hoy. ¿Sobre dónde está nuestro fundamento? ¿En dónde estamos edificando nuestra casa? ¿Qué tal si nos grabaran a todos, por ejemplo, un día? ¿Qué actitudes voy a mostrar yo en un video y cuál va a ser mi reacción, verdad? Imagínense en el parque, yo estoy hablando del otro hermano y me lo enseñan a mí, ¿qué reacción voy a tener? Es algo de lo cual nosotros, con nuestra conciencia, tiene que tomar cartas en el asunto. Y ahí es donde nosotros vemos en dónde estamos cimentando. Pidamos al Señor, queridos hermanos, que no seamos solamente oyentes del Evangelio, sino verdaderos discípulos que hacen la voluntad del Padre. Así, cuando lleguen las pruebas de la vida, permanezcamos firmes, porque nuestra casa estará construida sobre la roca que es Jesucristo. Alabado sea Jesucristo, por siempre sea alabado.

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1: Oremos a Dios nuestro Padre, a Él encomendamos nuestra causa.
2: Respondemos, Señor, que tu palabra sea lámpara para nuestros pasos.
3: Que tu palabra, Señor, sea lámpara para nuestros pasos.
2: Por la Iglesia, para que con la santidad de vida de sus hijos sea signo vivo de la bienaventurada prometida a quienes escuchan y cumplen la palabra, oremos. Señor, que tu palabra sea lámpara para nuestros pasos. Por los cristianos perseguidos, para que no se desanimen ante la prueba y perseveren con su valentía firmes en la palabra que sostiene su fe, oremos.
1: Señor, que tus palabras sean lámpara para nuestros pasos.
2: Por quienes buscan orientación en magos, adivinos o horóscopos, para que no se dejen engañar y identifiquen su vida sobre la roca firme del Evangelio, oremos.
1: Señor, que tus palabras sean lámpara para nuestros pasos.
2: Por nuestros difuntos, para que el Señor los reconozca como discípulos y los reciba en la casa del Padre, oremos.
1: Señor, que tu palabra sea lámpara para nuestros pasos. Pidamos para que el Señor nos conceda un obispo según su corazón de buen pastor, oremos. Señor, que tu palabra sea lámpara para nuestros pasos. Pidamos por nuestro administrador diocesano, el Padre Elder, para que el Señor le conceda fuerza, sabiduría para guiar a este rebaño que se le ha encomendado, oremos.
4: Señor,
1: que tu palabra sea lámpara para nuestros pasos. Que tu gran bondad, Señor, nos escuche. Por tu gran compasión, vuélvete hacia nosotros. Por Jesucristo nuestro Señor. Amén.

0: Oren, hermanos, por este sacrificio mío y de ustedes sea agradable a Dios Padre Todopoderoso.
1: El Señor reciba en tus manos este sacrificio para la alabanza y gloria de su nombre,
0: para nuestro bien y de toda su santa iglesia. Recibe, Señor, este sacrificio de reconciliación y alabanza, y concédenos que, purificados por su eficacia, podamos ofrecerte el entrañable afecto de nuestro corazón.

porque nos diste como Señor y Redentor a tu Hijo Jesucristo. Él siempre se mostró misericordioso para con los pequeños y los pobres, para con los enfermos y los pecadores, y se hizo cercano a los oprimidos y afligidos. Él anunció al mundo con palabras y obras que tú eres el Padre y que cuida de todos tus hijos. Por eso, con los ángeles y todos los santos, te alabamos, te bendecimos y cantamos.

Santo eres en verdad y digno de gloria, Dios que amas a los hombres, que siempre estás con ellos en el camino de la vida. Bendito es en verdad tu Hijo, que está presente en medio de nosotros cuando somos congregados por su amor. Y como hizo en otros tiempos con sus discípulos, nos explica las Escrituras y parte para nosotros el pan. Por eso te rogamos, Padre misericordioso, que envíes tu Espíritu Santo para que santifiques estos dones de pan y vino, de manera que se conviertan para nosotros en el cuerpo y la sangre de Jesucristo, nuestro Señor, el cual, la víspera de su pasión, en la noche de la última cena, tomó pan, te bendijo, lo partió y lo dio a sus discípulos diciendo: todo

Del mismo modo, acabada la cena, tomó el cáliz, le dio gracias y lo pasó a sus discípulos diciendo: tomen y beban todos de él, porque este es el cáliz de mi sangre de la alianza nueva y eterna, que será derramada por ustedes y por muchos para el perdón de los pecados. Hagan esto en

por eso, Padre Santo, al celebrar el memorial de Cristo, tu Hijo, nuestro Salvador, al que condujiste por su pasión y muerte en cruz a la gloria de la resurrección y lo sentaste a tu derecha, anunciamos la obra de tu amor hasta que Él venga y te ofrecemos el pan de vida y el cáliz de bendición. Mira con bondad la ofrenda de tu iglesia en la que se hace presente el sacrificio pascual de Cristo que se nos ha confiado. Y concédenos por la fuerza del Espíritu de tu amor, ser contados, ahora y por siempre, entre el número de los miembros de Cristo, cuyo cuerpo y sangre comulgamos. Lleva a tu iglesia, Señor, a la perfección en la fe y en la caridad, con nuestro Papa León, de nuestro administrador diocesano, el Padre Elder, con todos los obispos, presbíteros y diáconos, y todo el pueblo reunido por ti. Abre nuestros ojos para que conozcamos las necesidades de los hermanos. Inspíranos las palabras y las obras, para confortar a los que están cansados y agobiados. Haz que los que sirvamos con sinceridad, siguiendo el ejemplo y el mandato de Cristo, que tu iglesia sea un vivo testimonio de verdad y libertad, de paz y justicia, para que todos los hombres se animen con una nueva esperanza. Acuérdate de nuestros hermanos Felipa Ramírez, Gerardo Daniel, María Enrique, que se durmieron en la paz de Cristo, y de todos los difuntos cuya fe solo tú conociste. Admítelos a contemplar la luz de tu rostro y dale la plenitud de la vida en la resurrección. Y terminada nuestra peregrinación por este mundo, concédenos también llegar a la morada eterna, donde viviremos siempre contigo y con Santa María, la Virgen Madre de Dios, con su esposo San José, con los apóstoles y los mártires, con San Juan Bautista. Y en comunión con todos los santos, te alabaremos y te glorificaremos por Jesucristo, Señor nuestro.

el amor de Dios ha sido derramado en nuestros corazones con el Espíritu Santo que se nos ha dado. Digamos con fe y esperanza. Padre nuestro.

0: que estás en los cielos, santificado sea tu nombre. Venga a nosotros tu reino. Hágase tu voluntad en la tierra como en el cielo. Danos hoy nuestro pan de cada día. Perdona nuestras ofensas, como también nosotros perdonamos a los que nos ofenden. No nos dejes caer en tentación y líbranos del mal. Líbranos de todos los males, Señor, y concédenos la paz en nuestros días, para que, ayudados por tu misericordia, vivamos siempre libres de pecado y protegidos de toda perturbación, mientras esperamos la gloriosa venida de nuestro Salvador Jesucristo.
1: Tuyo es el poder y la gloria por siempre, Señor.
0: Señor Jesucristo, que dijiste a tus apóstoles: la paz les dejo, mi paz les doy. No tengas en cuenta nuestros pecados, sino la fe de tu iglesia. Y, conforme a tu palabra, concédele la paz y la unidad. Tú que vives y reinas por los siglos de los siglos.
1: Amén.
0: La paz del Señor esté siempre con ustedes.
1: Y con tu espíritu.
0: En el espíritu de Cristo resucitado, dense fraternalmente la paz.

0: Este es el Cordero de Dios, el que quita el pecado del mundo. Dichosos los invitados a la cena del Señor.
1: No soy digno de que entres en mi casa,
0: pero una palabra tuya bastará para sanar.

Hermanos y hermanas, para quienes recibimos la comunión espiritual, por favor, ponernos de rodillas. Creo, Jesús mío, que estás realmente presente en el Santísimo Sacramento del altar. Te amo sobre todas las cosas y deseo ardientemente recibirte en mi alma. Pero como ahora no puedo recibirte sacramentalmente, ven espiritualmente a mi corazón. Te abrazo como si ya estuvieras allí y me uno completamente a ti. Nunca permitas que me separe de ti. Amén.

0: renovados por la recepción del cuerpo santo y la sangre preciosa, imploramos tu bondad, Señor, para obtener con segura clemencia lo que celebramos con fidelidad constante. Por Jesucristo nuestro Señor. Amén. Tengan la bondad de sentarse. Vamos a tener nuestro, luego de la de los avisos, vamos a tener el momento de adoración. Yo estaré en la sacristía por si alguien quiere confesarse. Y así no logro confesar, si hay muchos, vamos a recibir la bendición y luego continuamos con los que deseen confesarse.
1: Quieren contraer matrimonio y han recibido su formación catequética. Robinson Josué García Cuanto con Astrid Arceli Ramírez García, ambos originarios y vecinos de barrio El Chorro, Lantiquín, Camotán. Edgar René Gutiérrez Hernández, originario y vecinos de barrio El Tempisque, Camotán, Chiquimula, con Mirna Joana Nájera Mendoza, originarios de El Centro Lantiquín y vecina de barrio El Tempisque, Camotán. Ronaldo Esquivel Casiano, originario y vecina de Plan del Morro. La Lola Chancó con Belisarí Amador Ramírez, originario de Caserío de Escombro, Lelao Braje y vecinos de Caserío El Plan del Morro, Lela Chancó, Camotán. Eddie René Hernández López, originario y vecinos de Aldea Ángel Centro Jocotán, con Nelly Roxana Díaz García, originaria y vecina de barrio El Cementerio Lantequín, Camotán. Luis Gonzalo Cuanto Ramírez, originario y vecino de Caserío Cementerio Lantiquín, con Sonia Marisol García López, originario y vecina de barrio El Chorro Lantiquín. Walter Ramírez Martínez, originario de Toma de Agua La Libertad y vecina de vecino de Caserío Tierra Blanca, Gior, Camotán, con Gloria Elizabeth Suchite Samara, originaria de Caserío Lantiquín, aldea Santa Rosalía Esquipulas, Chiquimula, y vecina de Caserío Tierra Blanca, Gior, Camotán. Oscar Ramos Saldana, originario de Caserío Pinalito Morola y vecino de Tierra Blanca, Gior. Connie Mari Jovital Ramírez Hernández, originaria de Los Vados, Jocotán, y vecina de Caserío Tierra Blanca, Gior, Camotán. Pedro Martínez, originario de La Libertad, Camotán, y vecino de Tierra Blanca, Gior, Camotán, con Florentina Paranchico Martínez, originario y vecina de Caserío Tierra Blanca, Gior, Camotán. Edgar Amircar Amador Ábalos, originario y vecino de Caserío Cañón Tisipe, con Marilyn Pérez Ramírez, originario de Caserío Pitaaya Nearar, Camotán, y vecino de Caserío Cañón, aldea Tisipe. Si alguien conoce algún impedimento para que estos matrimonios se realicen, favor avisar al párroco. Su información será confidencial.

0: infinitamente sea alabado.
1: Mi Jesús sacramentado,
0: infinitamente sea alabado.
1: Mi Jesús sacramentado,
0: infinitamente sea alabado.
1: Mi Jesús sacramentado.
0: En estos minutos que nos queda con el Señor, pidámosle desde lo más hondo de nuestros corazones que nos guíe, que nos acompañe, que podamos tener las virtudes que de Él procede y que podamos ser fieles testigos del Evangelio, siendo discípulos a imagen de su Hijo, y podamos tener cada uno de nosotros cimientos fuertes en la fe. Aprovechemos, hermanos, estos minutos para conversar con el Señor, aquel que nunca nos desampara ni nos deja solos. Infinitamente sea alabado.
1: Mi Jesús sacramentado.
0: Infinitamente sea alabado.
1: Mi Jesús sacramentado.
0: Infinitamente sea alabado.
1: Mi Jesús sacramentado.

0: Señor Jesús, en este momento tan íntimo contigo, te queremos pedir por todos nosotros. Señor, tú eres lo más santo que nosotros hemos conocido. Tú eres nuestro Dios. Nos has salvado del pecado. Tú reinarás. Tú dijiste, vengan a mí todos los que están cansados y agobiados. Por eso nosotros ponemos toda nuestra confianza en ti, sabiendo que tú nos ayudarás. Señor Jesús, te queremos pedir por todas las personas que están en los hospitales, las personas que no tienen salud, las que les hacen falta fe, dales fe. Ayúdanos a ser como tú, santos, pero sabiendo que tú eres lo más puro. Señor, dales sabiduría a todo el grupo de acólitos para que siempre te sirvan con amor. Señor, te quiero pedir también por todos los migrantes, los que viajan a otros países para convertirse en algo mejor. Algunos llegan, pero otros no. Padre nuestro que estás en el cielo, santificado sea tu nombre. Venga a nosotros tu reino, hágase tu voluntad en la tierra como en el cielo.
1: Danos hoy nuestro pan de cada día, perdona nuestras ofensas, como también nosotros perdonamos a los que nos ofenden. No nos dejes caer en tentación y líbranos del mal.
0: Dios te salve María, llena eres de gracia, el Señor es contigo. Bendita tú eres entre todas las mujeres, y bendito es el fruto de tu vientre, Jesús.
1: Santa María, Madre de Dios, ruega por nosotros pecadores, ahora y en la hora de nuestra muerte. Amén.
0: Gloria al Padre, al Hijo y al Espíritu Santo.
1: Como era en el principio, ahora y siempre, por los siglos de los siglos. Amén.
0: Nos quedamos en un momento de silencio.

Oración. Ven, Señor Jesús, ya no tardes más. Ven a nosotros, que tus hijos te esperamos. Cada día, siempre venimos a tus pies a pedirte un favor. Sabemos que vienes a nosotros cada vez que celebramos la Eucaristía y te damos gracias porque eres el que viene, pero esperamos tu venida final. Danos tu Espíritu para que sostenga en nuestra espera. Tenemos miedo de flaquear, pero con tu ayuda esperamos firme tu venida. Ven, Señor, porque nuestros corazones esperan tu presencia. Ven, Señor, porque lo único que sostiene nuestra vida es saber que tú vendrás. Amén.

Gracias, Señor, por este momento que nos concedes. Hablar contigo en la oración es una dicha inmensa. Saber que tú nos escuchas al desahogar nuestras penas nos das tranquilidad. Gracias, Señor, por aceptarnos en este día contigo. En estos días nos estamos preparando para celebrarte. Gracias, Señor, por siempre estar con nosotros.

0: infinitamente sea alabado.
1: Mi Jesús sacramentado.
0: Infinitamente sea alabado.
2: Mi Jesús sacramentado.
0: Infinitamente sea alabado.
2: Mi Jesús sacramentado.

Oh Dios, que en este admirable sacramento no dejaste el memorial de tu pasión, te pedimos nos conceda venerar de tal modo los sagrados misterios de tu cuerpo y de tu sangre, que experimentemos constantemente en nosotros los frutos de tu redención. Tú que vives y reinas,

0: Bendito sea Dios.
1: Bendito sea Dios.
0: Bendito sea su santo nombre.
1: Bendito sea su santo nombre.
0: Bendito sea Jesucristo, verdadero Dios y verdadero hombre.
1: Bendito sea Jesucristo, verdadero Dios y verdadero hombre.
0: Bendito sea su sacratísimo corazón.
1: Bendito sea su sacratísimo corazón.
0: Bendita sea su preciosísima sangre.
1: Bendita sea su
0: Bendito sea Jesús en el Santísimo Sacramento del altar.
1: Bendito sea Jesús en el Santísimo Sacramento del altar.
0: Bendito sea el Espíritu Santo Consolador.
1: Bendito sea el Espíritu Santo Consolador.
0: Bendita sea la Excelsa Madre de Dios, María Santísima.
1: Bendita sea la Excelsa Madre de Dios, María Santísima.
0: Bendita sea su Santa e Inmaculada Concepción.
1: Bendita sea su Santa e Inmaculada Concepción.
0: Bendita sea su gloriosa Asunción.
1: Bendita sea su gloriosa Asunción.
0: Bendito sea el nombre de María, Virgen y Madre.
1: Bendito sea el nombre de María, Virgen y Madre.
0: Bendito sea San José, su castísimo esposo.
1: Bendito sea San José, su castísimo esposo.
0: Bendita sea la Iglesia, esposa y cuerpo místico de Cristo.
1: Bendita sea la Iglesia, esposa y cuerpo místico de Cristo.
0: Benditos sean los mártires de nuestra Iglesia.
1: Benditos sean los mártires de nuestra Iglesia.
0: Bendito sea Dios en sus ángeles y en sus santos.
1: Bendito sea Dios en sus ángeles y en sus santos.
0: Infinitamente sea alabado.
1: Mi Jesús sacramentado.
0: Infinitamente sea alabado.
1: Mi Jesús sacramentado.
0: Infinitamente sea alabado.
1: Mi Jesús sacramentado.

0: Cada celebración de la Eucaristía es un rayo de ese sol sin ocaso, que es Jesús resucitado. Participar en la misa significa entrar en la victoria del resucitado, ser iluminados por su luz, calentados por su calor. A través de la celebración eucarística, el Espíritu Santo nos hace partícipes de la vida divina que es capaz de transfigurar todo nuestro ser mortal.
1: Queridos hermanos y hermanas, hemos llegado al final de esta transmisión de la Santa Misa, oficiada desde la parroquia San Juan Bautista, Camotán. Anunciemos lo que hemos recibido y oído. Pasen una feliz noche.

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Muy buenas noches, estimados amigos y amigas oyentes de Radio Chorti FM Tierra 95.9. ¿Cuánto nos alegra saludarles en este jueves? Estamos en el jueves 25 de junio del año 2026. El saludo fraternal donde quiera que nos esté sintonizando. En cualquier parte de nuestro municipio de Jocotán, Camotán, San Juan, Ermita, Olopa, en Chiquimula, en Esquipulas, en el interior de nuestra Guatemala y fuera de nuestras fronteras patria a través de la radio en línea, deseándole muchas bendiciones. Estamos en el 25 de junio, Día del Maestro. Saludo especial para todos los docentes que comparten el pan del saber día con día con los niños, niñas, jóvenes y todas las personas que han sido formados por un maestro. Bendiciones para todos los maestros y maestras de nuestro bello país. Ese saludo fraternal en esta hora de la noche. Vamos a dar inicio con el primer tema musical de la noche. Les saluda a su amigo Byron Suche Tehuales. Vamos a dejarles con este buen tema musical a cargo de Cornelio Reina, este tema titulado Me sacaron del Tenampa.

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Bien, estamos amigos, estamos a 20 minutos para puntualizar las 21 horas, 9 de la noche. Seguimos compartiendo con más y mejor música. El saludo para Lisbeth Pérez allá en Morrito con la casa, allá en plena sintonía en esta hora de la noche. Saluda a sus compañeros de estudio, a Nayeli Ramírez, también para Evelyn Suchite, así mismo para Marlon. Vamos a seguir compartiendo con más temas musicales. Vamos a dejarle el ritmo de Antonio Aguilar con este buen tema musical titulado Échale un quinto al piano.

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Bien, estimados oyentes, estamos a 8 minutos para puntualizar las 21 horas, 9 de la noche. Agradeciendo también a cada uno de los colaboradores en este mes de junio, en el mes número 6, en la cinturita del año 2026. Agradecimiento para Delmo Pérez Uchite de Las Flores, Jocotán, para Hermelinda Esquivel Martínez en Zarzal, Chupá, asimismo para Rosalí Suchet en el barrio del cementerio Jocotán, para Wendy y Judith Vázquez allá en el plan del Guineyal Tontoles. Ese agradecimiento para Lili Vázquez allá en Limar, Lela Chancó, para Narcy García en Tierra Blanca, Jocotán, para Zenaida Jerónimo en Cumbre La Arada, a Santos García allá en Muyurcó. Asimismo, ese agradecimiento para Jaime Ramírez allá en Tetuque Centro, Olopa, para Gloria García en Rodeito, también para Santos Agastume en Nueva Esperanza, Tesoro. Gracias por esa sintonía y la colaboración también para el programa Alegría Ranchera. Vamos a darle lectura a avisos que tenemos para esta noche. El grupo de liturgia del Cajón del Río La Cruz avisa a los transportistas, vehículos y motos, que el día viernes 26 de junio, que a partir de las 6 de la mañana a 1 de la tarde estará cerrado el paso, porque se harán alfombras en la calle para celebrar la procesión del Corpus Christi. Agradecemos su colaboración y comprensión. Atentamente, el grupo de liturgia del Cajón del Río, barrio La Cruz. Le damos lectura a agenda de fiesta patronal. De San Pedrito de las Flores, el Consejo de Pastoral Local de la Comunidad de San Pedrito de las Flores tienen el honor de invitar a las comunidades cercanas a celebrar juntos su fiesta patronal en honor a San Pedro y San Pablo.

Las actividades son las siguientes. La novena dio inicio el pasado 19 de junio y finaliza el 29. Para el día viernes 20, mañana 26 de junio, Santo Rosario y celebración de la palabra de Dios por los hermanos de la misma comunidad. Sábado 27 de junio, a las 2 de la tarde, Santo Rosario. A las 6 de la tarde, gran concierto de alabanzas por el Ministerio Manantiales de Agua Viva de Tesoro Arriba, Jocotán. Para el domingo 28 de junio de 2026, a las 10 de la mañana, celebración de la Santa Misa por los sacerdotes de la parroquia, cantada por el coro del centro de Guareruche. A las 6 de la tarde, concierto de alabanzas por los hermanos de Ingenio Guaraquiche, Fuente de Salvación. Para el día lunes 29 de junio de 2026, a las 4 de la mañana, alegre serenata por los hermanos coro del centro Guareruche. A las 9 de la mañana, procesión con las imágenes de los patronos San Pedro y San Pablo, recorriendo las calles de la comunidad, acompañados por los hermanos del centro Guareruche. A las 11 de la mañana, animación y celebración de la palabra por los mismos hermanos. A las 12:30 del mediodía, refrigerio para todos los presentes. A las 6 de la tarde, cerrando con broche de oro, gran concierto de alabanzas por los hermanos del Ministerio Renacer en el Espíritu Santo de la comunidad de Prensa Olopa. Invita al Consejo Pastoral Local de San Pedrito Las Flores a que participen en los conciertos los días 27, 28 y 29. A todas las comunidades cercanas, no falten. Gracias por su participación. Vamos a dejarles con este buen tema musical a cargo de Dueto del Sur. Este tema titulado María María.

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Estimados amigos, estamos a las 21 horas 9 de la noche con 8 minutos. Seguimos compartiendo con más y mejor música a través de su emisora amiga Radio Chortí FM Tierra 95.9. El saludo para Hermelinda Esquivel Martínez allá en Cerrazal, Chupaca, Motán, allá en plena sintonía en esta noche. Saluda a toda su familia. Vamos a dejarles con este buen tema musical a cargo de los hermanos Banda, este tema titulado La Barca Marina.

Bien, estimados amigos, estamos a las 21 horas 9 de la noche con 16 minutos. Seguimos compartiendo con más y mejor música. El saludo para Lili Vázquez allá en Limar, Lila Chancó, allá en plena sintonía en esta noche. Saluda a su hermano Guillermo Vázquez porque hoy está cumpliendo años. Le desea muchas, pero muchas bendiciones. Gracias también por esa sintonía a Lili Vázquez allá en Limar, Lila Chancó. Vamos a dejarles con este buen tema musical titulado El Pajarillo Barranqueño.

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Estimados oyentes, estamos a las 21 horas, 9 de la noche con 25 minutos. Gracias por esa amable sintonía, donde quiera que usted nos esté sintonizando. Saludo fraternal para todos los maestros en este día tan especial, que esperando que lo hayan pasado súper bien. Saludo también para todos los niños y niñas, o jóvenes, jovencitas. Ahí también en el descanso. Siempre con actitud positiva para poder salir adelante, alcanzar cada una de las metas, los proyectos de vida. El saludo también para todos los niños y niñas allá en Centro Tierra Blanca, Jocotán. Allá en el Plan Tierra Blanca, en Caserío el Centro Tierra Blanca. Allá en Morrito, Conacaste. Allá en Conacaste, Guayabías, Orégano. Allá en Ojo de Agua, Escondida. Seguimos compartiendo con más y mejor música. El saludo para María Lázaro Roque, allá en Caserío Roblarcito, Quequesque, San Juan Ermita. Allá sintonizándonos en esta noche, saluda a su esposo, Alberto Martínez. Porque el 14 de julio será cumpliendo años, también para su hijo Santiago. Santiago Martínez, porque el 25 de julio estará cumpliendo años. Desde ya le desea muchas, pero muchas bendiciones. Vamos a dejarles este buen tema musical para complacer a María Lázaro, allá en Quequesque, San Juan Ermita. Este tema musical, Mi Destino Fue Quererte.

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Bien, estimados amigos, han pasado 35 minutos después de las 21 horas 9 de la noche. El saludo fraternal, donde quiera que nos esté sintonizando. También el saludo para nuestro ahijado José, para el niño José Medardo Nájera allá en Pinalito. Su chiquer, muchas gracias también por ese saludo. Para el día del maestro. Muchas gracias y a todos también, a los niños y niñas. El saludo también para todos los agricultores, los albañiles, los artesanos, los enfermeros. A todas las señoras también que trabajan incansablemente todos los días, siempre para poder sacar a su familia adelante. Vamos a seguir compartiendo con más temas musicales. El saludo para César Roque, en plena sintonía allá en Guaraquiche Centro, Jocotán. El saludo para toda su familia. Saludo para todas las familias allá en Guaraquiche Centro, allá en Tablón, Aguasarca, allá en Matasano, Ingenio, Guaraquiche, allá en Candelero. Vamos a dejarles con este buen tema musical para complacer a César Roque. Este buen tema musical de Vicente Chente Fernández, el padre de la música ranchera. Este tema titulado Los Mandados.

Excelente tema musical, así seguimos compartiendo para todos y cada uno, donde quiera que nos estén sintonizando. Gracias por esa amable sintonía. El saludo para Jaime Díaz, allá en los encuentros San Juan Garmita. El saludo especial para toda su familia. Para Hermelinda Esquivel Martínez, allá en Zarzal, Chupaca, Motán. El saludo para Carmen Méndez, allá en Chispán, Jaral, San Juan Garmita. Allá sintonizándonos a todo volumen en esta noche. El saludo para toda su familia. Vamos a dejarles con este buen tema musical titulado... ¡Ay, qué ventanas tan altas!

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Estamos a 10 minutos para puntualizar a las 22 horas, 10 de la noche. El saludo para Silvia Ramírez allá en Potrero, Jocotán, allá en sintonía. Saluda a Marta Julia Ramírez, también para Glenda Roque, para Francisca Ramírez. Vamos a dejarles con este buen tema musical a cargo de Reales del Valle, este tema titulado Moneda sin valor.

Excelente tema musical, cuando ya estamos a 6 minutos para puntualizar las 22 horas, 10 de la noche. Ya con esto estamos llegando a la parte final de la programación musical de Alegría Ranchera correspondiente a este jueves 25 de junio. Gracias por esa amable sintonía, donde quiera que nos hayan sintonizado. Estuve en compañía de su amigo Byron Xochitl Tehuales, esperando sintonizarnos en una próxima oportunidad. Deseándole cada uno de los planes que usted tenga en su vida personal, familiar, comunitario, sea todo un éxito. Y siempre a seguir luchando, la perseverancia ante todo. Siempre con actitud positiva en cada una de las cosas que usted emprenda. Y ante todo, tomado siempre de la mano de Dios, la fe en Dios. Ya con esto vamos a ir llegando a la recta final. Dependiente de la programación día de mañana. Y gracias también por su colaboración en los distintos programas. Vamos a dejarles con el último tema musical de la noche a cargo de Juan Gabriel, con este buen tema musical titulado Juan y María. Con eso nos despedimos. Que tengan una bendecida noche. Con permiso.

Alegría Ranchera. Se despide de su hogar, esperando que en este espacio que le hemos acompañado haya sido de mucha alegría para usted y los que le rodean.

Señor, gracias por este día que finaliza. Gracias por esta noche que llega. Gracias por cada una de las bendiciones recibidas. Gracias, Señor, por el agua, el aire, las plantas, los alimentos, la protección de nuestra familia, de nuestros vecinos, de nuestros oyentes y colaboradores de Radio Jordi. Gracias, Señor, porque siempre nos conduce, nos guías, nos iluminas en cada uno, en cada una de las acciones que emprendemos día con día. Te pedimos, Señor, por cada una de las familias que sufren de algún tormento, de alguna angustia, de algún tormento, también de las personas que se encuentran en hospitales, postradas en una cama, para que tú les des ese aliento, les des también esa esperanza de poder recuperarse, poder recobrar la salud. Te pedimos en esta noche para que tú siempre nos guíes, nos ilumines, nos protejas y todo lo que tengamos planeado para el día de mañana se resuelva de acuerdo a tu voluntad. Todo eso te lo pedimos en nombre de tu Hijo amado, quien vive y reina por los siglos de los siglos.

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todas las bendiciones que me has dado, por todas las veces, mi Dios, que has estado conmigo en los momentos de dificultad. Gracias, Dios mío, por cuidarme, por bendecirme, por guiarme, por auxiliarme cuando yo más lo he necesitado. Gracias por escucharme cuando en oración busco tu rostro y busco, Señor, que tú me puedas escuchar. Gracias por todas las bendiciones que has dado a mi vida, desde que inicia el día hasta que se oculta el sol allá en el horizonte y tu presencia llega a mi vida para acompañarme en cada noche que tú me has regalado. Gracias, Señor, porque has sido bueno conmigo y con las personas que más amo en mi vida. Gracias, porque nunca nos has dejado solos, porque siempre has estado con nosotros y siempre has venido en nuestro auxilio cuando nosotros hemos clamado a ti. Siempre que miramos al cielo, siempre que elevamos una oración, siempre que imploramos tu nombre, ahí estás tú, para escucharnos y darnos las bendiciones que nosotros tanto, tanto hemos esperado. Dios mío, hoy sé y comprendo que los mejores tiempos solamente tú los conoces y tú los tienes. Los mejores tiempos no son los que yo creo. Tú sabes cuándo y cómo es mejor dar respuesta a mi oración. Por eso hoy, Señor, vengo a decirte que seguiré esperando pacientemente a que tú, mi Dios, obres en mi vida. Todos los días, Señor, vengo ante tus pies, antes que nada, a darte gracias, porque sin duda nos has dado las más grandes bendiciones que un ser humano puede tener. La bendición de la vida, de los alimentos, de la familia, de las amistades, del aire, del agua, del clima agradable que cada día nos regalas, ya sea con ese sol brillante o esas nubes que vienen a refrescarnos cuando una lluvia cae. Hoy, Señor, miro al cielo y me doy cuenta que tú desde allá me cuidas y me guías en cada paso que doy. Que no importa dónde yo vaya, no importa dónde yo me esconda, no importa dónde yo me encuentre, tu mano poderosa siempre, siempre me ha de encontrar y me ha de guiar en el camino que tú me has trazado. Hoy, Señor, oro a ti solamente para darte gracias, porque hacía ya mucho tiempo que me había olvidado de las grandes bendiciones que tú has dado a mi vida. Gracias por la vida, esa vida que me has dado, que cada nuevo día puedo respirar y mirar al cielo, mirar a mi alrededor y disfrutar de la creación que tú has hecho con tus maravillosas manos. Gracias por la familia, por mis hijos, por quienes comparten la mesa conmigo, quienes hoy, Señor, forman parte de mi vida. Gracias. Gracias por el trabajo, Señor, que es el que nos da sustento para poder llevarnos el pan nuestro de cada día a nuestra mesa, donde tú todos los días lo sirves y lo bendices para que nunca haga falta lo esencial para poder vivir. Gracias, Señor. Gracias también por los momentos difíciles que hemos tenido, por las dificultades en las cuales muchas veces hemos dudado, pero tú siempre, Señor, siempre has venido a demostrarnos que no estamos solos y que tú nos cuidas, nos proteges y nos bendices todos los días, sin importar las condiciones. Pero sobre todo, Señor, gracias también por las veces que nos has sanado, aquellos momentos donde la enfermedad ha venido a tocar nuestros cuerpos, aquellos momentos donde no nos hemos sentido bien, pero orando y poniendo nuestra fe y nuestro corazón en ti, Señor, tú has venido
y nos has ayudado a poder sanar y a colocar los mejores médicos, quienes son, Señor, iluminados por tu Santo Espíritu para ayudarnos a sanar. Gracias, Dios mío, por todas las veces que me has bendecido. No encuentro la manera, Señor, para agradecerte. No encuentro las palabras. Por eso, mi Dios, elevo esta oración a ti para darte gracias. Aunque la palabra sea muy corta, encierra un significado tan grande y un sentimiento de alegría. Porque, Señor, hoy reconozco que nunca he estado solo y que tú has estado conmigo en cada paso que he dado en mi vida. Gracias, Señor. Gracias. Amén y amén.

Muy buenos días, estimados hermanos y hermanas. Una vez más vamos a dar inicio con esta programación, este espacio de Caminando con Jesús y María. Hoy es viernes, estamos en un antesala fin de semana. Es viernes, fecha 26 de junio del 2026. Ya en los últimos días de este mes de junio, damos por finalizarlo y darle la bienvenida al mes de julio. Es el mes del apóstol Santiago, el mes de julio. Así como estamos terminando el mes del Sagrado Corazón de Jesús, pues ya iniciaremos el mes de julio. Hermanos y hermanas, bienvenidos. Muchas gracias también por ese recibimiento, esa acogida, por permitirnos ingresar hasta la intimidad de cada uno de sus hogares y poder alegrarles, poder acompañarles en este precioso día. También agradecemos a los hermanos que se van a conectar a través de Facebook. Por ahí ya están pendientes el programa. Muchas gracias también por quienes siguen a través de nuestra radio en línea, por ahí siempre muy atentos, y a través de la frecuencia 95.9. 4:15 acá en los estudios de Radio Chortía. Estamos aperturando nuestra programación.

4 de la mañana con 19 minutos. Es así como hemos dado apertura a nuestro programa Caminando con Jesús y María, que llega de lunes a sábado de 4 y cuarto a 6 de la mañana. Así que estamos muy contentos, muy felices, muy agradecidos con nuestro Padre Celestial por este nuevo despertar. El día de hoy estamos ya, como decíamos al inicio, cerrando este mes, ya casi poquitos días, y finalizamos el mes de junio. Vamos a compartir la siguiente alabanza, pero antes también saludamos a Charciente Quizar. Buenos días, dice Charciente Quizar. Reyes Hernández, saludos para, vamos a ver, para Erika Yubitza. Erika Yubitza Jerónimo García, que hoy está cumpliendo sus 15 años allá en Loma de Paja, Xalagua, Camotán. Así que saludos.

Seguimos por acá, queremos saludar a Lisbeth Pérez ahí en Morrito. Dios la bendiga, saludos también para toda su familia. Saludos también para nuestro hermano Mario en Laguneta, muchas gracias. Así también para Leti Díaz Recinos. Hola, buenos días hermano, bendiciones para usted aquí pendiente de su lindo programa. Vamos a ver, así que saludos ahí para en Suchiquer Centro, queremos saludar ahí en Suchiquer Centro por estar al pendiente de este programa, Leti Díaz Recinos. Muchas gracias a todos hermanos por estar siempre muy atentos y ahí deleitando nuestra programación en este día. Vamos con esta alabanza o el mandamiento nuevo.

0: Seguimos por acá. Este es el espacio de Caminando con Jesús y María. Queremos enviar saludos para nuestro hermano Rodel Mauricio, allá en los Estados Unidos, también para su familia en Tesoro Abajo. Saludamos a nuestro hermano Octaviano Martínez. Dios bendiga a su familia, a nuestro hermano Octaviano y nuestro hermano Rodel Mauricio. Muchas gracias también por amplificar la señal 95.9 a través de nuestra radio en línea y a través de Facebook estamos llevando nuestra transmisión. Charciente Quizar, soy Carmelina Quizar, dice Charciente, para saludar a mi madrecita que el 29 de mayo estuvo, dice, de manteles largos. Y para mi hermanita, dice Rosalía Quizar, Charciente, la niña Kimberly, aquí en Tunucó, arriba. Katherine Ramírez, hola, buenos días, hermano. Saludar, bendiciones por su bonito programa. Siga adelante. Muchas gracias para Katherine Ramírez. Gracias también por estar ahí al pendiente del programa.
1: Madre mía.
2: Oh, María.
0: Vamos con esta alabanza a la Virgen María. Oh, María, madre mía.

24 para las 5 acá en los estudios de Radio Chortí. Este es el espacio de Caminando con Jesús y María. Queremos saludar a Analí. Analí García dice, hola hermano, lo escucho acá en Laguneta. Saludos hermana. Catherine Ramírez, bendiciones. Gracialita Ramírez, Gracialita Martínez. Hola, buenos días hermano, lo escucho aquí en el Tular. Saludos hermanos, sabemos en el Tular Camotán. Gracias por estar al pendiente de este programa en este día. Y esta es la participación de Renacer en Cristo de Carrizalón, Copán, Ruinas, Honduras. Te vengo a decir...

Solamente 19 minutos para las 5 de la mañana. Queremos enviar saludos para... Vamos a ver por acá. Vamos a leer algunos mensajitos. Ahí nuestra hermana Carmen Esquivel. Hola, buenos días. Dice saludos aquí escuchando en Roblarcito, La Lima. Saludos, dice, para toda mi familia. Y saludos para usted. Dice muchas gracias. Ahí nuestra hermana Carmen. Charciente Quizar, también saludamos ahí a Benjamín Amador. ¿Qué tal? Dice, buenos días, hermano, Dios lo bendiga. Un saludo para mis dos niños en Cañón Tisipe. Saludos para toda la familia. Saludos, hermano. Muchas bendiciones. Muchas gracias. Juan Pérez, buenos días, hermano. Saludos para Juan Pérez. Ramírez Amador, saludos para usted, hermano. Dios lo bendiga. Muchas gracias, Ramírez Amador, por estar ahí al pendiente de este programa en este día. Y como ya hemos deleitado de unas alabanzas, hoy queremos compartir la palabra de Dios. Así como nos encanta, nos gusta, nos deleitamos de la alabanza, también de la palabra del Señor. Porque la palabra de Dios es lámpara, dice, para nuestros pies. Es lámpara para nuestros pies. Vamos a compartir la palabra de Dios. El Evangelio de hoy, San Mateo capítulo 8, verso 1. San Mateo capítulo 8, verso 1. En aquel tiempo, cuando Jesús bajó de la montaña, lo iba siguiendo una gran multitud. De pronto se le acercó un leproso. Se postró ante él y le dijo: Señor, si quieres puedes curarme. Jesús extendió la mano, lo tocó, diciéndole: sí quiero, queda curado. Inmediatamente quedó limpio de la lepra. Jesús le dijo: no le vayas a contar esto a nadie, pero ve ahora a presentarte al sacerdote, lleva la ofrenda prescrita por Moisés para probar tu curación. Palabra de el Señor. Gloria a ti, Señor Jesús. Alabado sea el nombre de Jesús, el nombre poderoso de nuestro Señor Jesucristo, que hasta el día de hoy, pues, siguen ocurriendo los grandes, pero grandes milagros que ocurren día con día. Como, por ejemplo, dice la palabra que en ese tiempo la gente, pues, seguía al Señor. Cantidades de gente, pues, siguiendo al Señor. Porque la gente se había enterado de que de él salía una gran fuerza de curación. Tenía el poder de curar a los enfermos. Curaba a los enfermos, curaba a los leprosos, curaba a los paralíticos, resucitaba a los muertos. Y la gente, pues, estaba emocionada, encantada de lo que habían visto, que no lo habían visto ante sus ojos, no habían visto todas esas cosas. No habían visto, porque ningún otro hombre había surgido para hacer tantos milagros como lo hacía Jesús. Y hoy cada uno de nosotros estamos convencidos que si estamos sirviendo al Señor es porque... no es tanto porque hemos visto cosas extraordinarias, sino porque estamos agradecidos por todo lo que hemos recibido de parte del Señor, cada uno en el ámbito personal, partiendo desde ese nuevo despertar que hemos recibido en cada mañana. De ahí partimos. Luego estamos observando, estamos viendo tantas cosas que Dios hace por nosotros, a pesar de que nosotros le hacemos berrinche, a pesar de que nosotros tenemos nuestros defectos, le fallamos al Señor. Pero sin embargo el Señor, Él nunca nos abandona, nunca nos desprecia, nunca nos recrimina, nunca, nunca. Por ejemplo, dice la palabra hoy que la gente iba a buscarlo a Él. Y de pronto, dice el Evangelio, se le acercó un leproso, se postró ante Él y le dijo: Señor, si quieres, puedes curarme. Esta palabra es algo ofensivo porque
está retando al Señor. Si quieres, puedes curarme. Sin embargo, el Señor lo cura, lo sana de su enfermedad. Lo sana de su enfermedad. Sí quiero, dice el Señor. Sí quiero, dice el Señor. Queda curado. Inmediatamente aquel hombre quedó curado. Ya nos imaginamos aquel hombre emocionado, feliz, contento. Jesús le dice: no vayas a decir absolutamente nada de lo que ha ocurrido aquí. Quédate callado. Bueno, y es difícil quedarnos callados con todo lo que hemos visto y oído del Señor, de proclamarlo, de decirlo, de darlo a conocer. Y si nos hemos quedado callados, pues es momento también de abrir nuestros labios para poder darlo a conocer. Tienes oportunidad, tienes espacio para hacerlo. Hágalo a través de los grupos, a través de los movimientos, a través de las pastorales. Puedes acercarte a los grupos y poder así hacerlo, para dar testimonio de nuestro Señor Jesucristo, así como este paralítico. Porque el Señor, de alguna lepra nos ha curado el Señor, de alguna parálisis nos ha curado el Señor. Quizás no nos hemos dado cuenta, pero de algo nos ha curado el Señor. Y tenemos que ser agradecidos, tenemos que valorar, tenemos que apreciar toda esa obra que Dios hace todos los días en nosotros. Alguien dice: bueno, a mí no he recibido nada. Claro que has recibido, que no lo valoras, que no lo ves como un milagro, pero es un milagro que ha ocurrido, pero ya has recibido un milagro. Nadie en esta tierra no ha recibido un milagro, todos hemos recibido un milagro. Queremos enviar saludos para, vamos a ver por ahí, a Heidi Valdés. Saludos ahí para el ahijado Giovanni Casiano. Bendiciones al ahijado. Muchas gracias también por estar al pendiente del programa. Y vamos con esta alabanza, vamos con esta bonita alabanza en esta mañana. Siento paz y gozo. A ver esta alabanza.

Solamente 10 son los minutos que nos separan de las 5. 10 para las 5 de la mañana acá en los estudios de Radio Chortí. Muchas gracias a todos los hermanos que nos amplifican. Jocelyn Clímaco. Buenos días, hermano. Dios me lo bendiga por pasar tan bonito programa. Lo escucho todas las madrugadas. Bendiciones, Jocelyn. Así que gracias, mil gracias a todos, hermanos, por estar al pendiente de este programa. Ánimo, ánimo, porque el Señor nos ha sanado de una lepra, de una parálisis. Yo no sé cuál es esa parálisis, yo no sé cuál es esa lepra, pero que nos ha curado el Señor, nos ha curado. Y de algo nos ha sanado el Señor. Y si no, pues pidámosle, porque quiera o no tenemos una lepra o una parálisis. Y una lepra, una de las lepras que hoy nos consume, que hoy nos mata, que hoy nos está robando nuestra felicidad, se llama envidia. Es uno de los males. Quizá muchas veces uno dice, pero yo no estoy alentado, yo no siento nada, yo me siento alentado, no tengo ninguna enfermedad. Pero tienes una enfermedad muchas veces que no lo estamos viendo, no le queremos poner atención. Y eso se llama envidia, y eso se llama odio, y eso se llama rencor, y eso se llama deseo de venganza. O sea, de algo tenemos, pero que no nos hemos dado cuenta que de ahí tenemos que pedirle al Señor que nos cure. Así como este hombre, si quieres puedes curarme. Y hoy tenemos que decirle al Señor, si quieres puedes curarme. Y el Señor sabe de qué nos va a curar el Señor. Vamos a compartir esta alabanza. Me encuentro muy enfermo. Vamos con esta bonita alabanza en esta madrugada. Marisol Navas, dice Marisol, buenos días, hermanos, salud para ustedes. Lo veo acá en el Palmar Chiquimula. Así que saludito ahí para Marisol. Bendiciones en esta linda mañana.

5 minutos para las 5 de la mañana acá en los estudios de Radio Chortí. Vamos a pasar a nuestro momento especial donde vamos a agradecerle al Señor, a Dios nuestro Padre, por una mañana más, por un día más de vida y por todo lo que hemos recibido. Y vamos a pensar en esta oración, ¿cuál es esa lepra? ¿Cuál es esa parálisis que estamos sufriendo? Que ya hemos dicho algunas y que no lo vemos como una enfermedad porque no es una enfermedad crónica. Como no es una enfermedad crónica, uno no lo siente. Si es crónico, uno lo siente, porque si le duele la cabeza, dice que lo siente. Si le duele un brazo, lo siente. Si le duele una pierna, lo siente. Si le duele los oídos, lo siente. Si le duele la muela, lo siente. O sea, algo así lo siente. Pero una enfermedad espiritual, muchas veces, por eso no le ponemos atención. Y estamos más en algo que no lo vemos como una lepra. Por ejemplo, cuando criticamos al otro, es una lepra. Cuando tenemos envidia, es una lepra. Cuando tenemos odio, es una lepra. Tenemos muchos rencores, lepra. Tenemos deseo de venganza, es lepra. O sea, de algo tenemos, y aunque tengamos 30, 20, 25, 40 años de perseverar, pero algo tenemos. ¿Y cómo lo comprobamos que realmente tenemos esa enfermedad? Muy sencillo. Cuando para uno determinar que para ver qué es lo que uno tiene, uno va a un laboratorio. Un laboratorio, se hace algunos exámenes y uno le dicen, bueno, tenés probablemente podría ser esta enfermedad. De acuerdo a el diagnóstico que se ha realizado. Y podríamos hacer un examen tan sencillito, tan fácil de comprender. Si realmente tenemos una enfermedad, lo podríamos comprobar, por ejemplo, con nuestros vecinos que están ahí a nuestro lado, nuestros amigos o quienes nos rodean. Cuando vemos que alguien pues va superándose y sentimos aquello en el corazón que no, como que no nos gusta, porque aquel va superándose, ya tiene su carrito, ya tiene su mototaxi, ya tiene su casita, ya tiene su hijo en Estados Unidos, ya tiene su terrenito, y como que eso no nos gusta, y eso comprobamos que realmente sí tenemos una lepra, y de algo tenemos que curarnos. O sea, algo así, podemos sentir que sí tenemos necesidad. No vamos a ir a un laboratorio, tan sencillo es que ahí sentimos que estamos enfermos espiritualmente. Y porque sería lo contrario, cuando no estás enfermo, te alegrarías. Dice, qué bendición, este hermano hoy va superándose, tiene ya su carrito, tiene su mototaxi, tiene su motocicleta, tiene un terrenito, tiene su casita, qué bonito. Y le damos gracias a Dios porque se va superando, va saliendo de la pobreza, de la miseria, en el ámbito material, y se va levantando. Eso quiere decir que tienes señal de que estás sano, estás curado. Pero cuando sientes aquello en el corazón, estamos enfermos. Y por eso es que es necesario esa curación de esa lepra que nos está perjudicando, porque eso no nos hace ser felices. No nos hace ser felices. Cuando tenemos esa enfermedad, así como este hombre que se acercó al Señor, no era feliz porque tenía esa enfermedad. Y así somos nosotros cuando estamos enfermos espiritualmente. No somos felices. No somos felices cuando estamos enfermos de esa manera. Vamos a orar en esta mañana. Vamos a ver si ya estamos listos, porque un poquito de problemas técnicos por acá, pero vamos ya a comenzar este momento de oración, de darle gracias a nuestro Creador, nuestro Redentor, por todo lo que hemos recibido. Vamos a ver por acá si. Vamos a ver qué problemita teníamos por acá. Creo que ya lo resolvimos. Y así vamos a iniciar este momento de oración. En el nombre del Padre, del Hijo y del Espíritu Santo. Amén. Padre nuestro que estás en el cielo, santificado sea tu nombre. Venga a nosotros tu reino.
hágase tu voluntad en la tierra como en el cielo. Danos hoy nuestro pan de cada día. Perdona nuestras ofensas, como también nosotros perdonamos a los que nos ofenden. Y no nos dejes caer en la tentación, y líbranos de todo mal. Amén. Dios te salve María, llena eres de gracia, el Señor está contigo. Bendita eres entre todas las mujeres, y bendito es el fruto de tu vientre, Jesús. Santa María, Madre de Dios, ruega por nosotros los pecadores, ahora y en la hora de nuestra muerte. Amén. Padre amado, en esta preciosa mañana quiero darte gracias por todas las bendiciones. Quiero darte gracias por la vida, por el aire, por los alimentos, por este nuevo despertar en este día. Gracias por tu presencia entre nosotros, tu Santo Espíritu que se manifiesta. Gracias, Padre, en esta mañana porque nos has permitido abrir nuestros ojos, que ha sido un milagro. No tenemos con qué pagarte. No tenemos nada que darte a cambio de todo lo que nos has permitido. Y en esta mañana quiero pedirte perdón por todas las veces que te he fallado. Pido perdón por todas las veces que te he fallado. Pido perdón en esta mañana. Gracias, Señor. Eres bueno, eres misericordioso, eres compasivo con todos nosotros. Quiero pedirte perdón. Quiero pedirte también que sane mi corazón si hay alguna lepra que me ha afectado y que no me ha hecho ser feliz. Pido que me sanes de esa lepra. Que me sanes de esa lepra. Pido, Padre, en esta mañana. Quiero pedir por todos mis hermanos que están en la escucha de este programa. Pido por ellos. Pido por ellos en esta mañana. Pido por los hermanos que están postrados en una cama. Tú eres ese médico de médico. Tú eres el doctor de doctores. Quiero poner en tus divinas manos la salud de nuestro hermano Trinidad Vázquez en Cañón. La salud de nuestro hermano Octaviano Martínez en Tesoro Abajo. La salud de nuestro hermano Santo Reyes en Tisipe. La salud de nuestro hermano Alberto Ábalos allá en Tisipe. Tú eres ese médico de médico y conoces la vida de esa persona. La salud de nuestro hermano Socorro Amador en Tisipe, de mi Señor Padre, de nuestra hermana Rosaura Castellón, que ha traído su colaboración. Pido por la vida de ella, de sus hijos que están trabajando acá en Guatemala. Pido también por ellos. Pido por ellos y todos los que están con quebranto de salud, por la vida de nuestra hermana Berta en Guaraquiche, la vida de su esposo, tu hermano Isabel, y la vida de toda su familia, Padre. Por todos mis hermanos que han venido a colaborar, quiero pedir por todos ellos. Por Silveria Hernández de Rodeito La Ceiba. Oro por Silveria Hernández de Rodeito La Ceiba. Clamo por ella en esta mañana. Padre, bendice a esta mujer. Bendice a esta mujer en este precioso día. Oro por nuestra hermana Blanca de Sandoval acá en Jocotán, por la vida de ella, de sus hijos. Clamo, Padre, en esta mañana, porque tú eres ese médico de médico. Por nuestra hermana Rosaura Castellón Caparjá, por sus hijos, por ella. Marta Erazo en Palo Verde 1. Oro por la vida de nuestra hermana Marta, de sus hijas que están en Estados Unidos. Pido también por ella. Pido por su esposo. Pido por la comunidad de Palo Verde 1. Por nuestra hermana Berta Pérez de Guaraquiche, de su esposo y de ella. Araceli Hernández de Barrio Nuevo Guayabías, clamo por ella. Araceli Hernández Felipe de Barrio Nuevo Guayabías. Carlota Calderón de Tizamarté, pido por su trabajo allá en los Estados Unidos. Fernando Sagastume en Tizamarté, pido también por su negocio, por su familia. Julia Gutiérrez Vázquez de Carizal, clamo también por su hijo Denis de Jesús Roque en Estados Unidos, pido también por él. Siriaco Pérez García en España, pido también por su trabajo. Oro por Siriaco. Por Vitalina Gutiérrez en el Espinal Tapuán. Oro también por su familia. Oro también por su familia. Francisco Ramos de Hierbabuena, La Mina, clamo, Padre, en esta mañana. Cindy Noelia Vázquez de Carizal, San Juan Ermita, oro también por Cindy. Jaime Vázquez y esposa e hijos en Chupá,
Oro por la vida de nuestro hermano Jaime, su esposa. César Augusto Amador en Cañón Tisipe. Oro por sus hijos que están en Estados Unidos. Oro por él, Hermelinda Esquivel en Zarzal, Chupá. Clamo por nuestra hermana Hermelinda. Clamo por ella, por la salud de ella. Juan Guillén en Talquesal Centro. Clamo también por ellos. Amanda Florencia Pérez de la Joya Muyurcó. Martiliana García de Canapará Arriba. Antonio Esquivel de Tular Centro. Familia García Rodeíto. Julia García Tatutú. Ignacia Santiago del Tular. Feliciano Espino en el Achancó. Nolvin Saúl Gutiérrez en Estados Unidos. Pido también por él, por Darlin José, por su trabajo. Dani Antonio Cabrera en Estados Unidos. Rudy Cabrera en Manchamé en Estados Unidos. Viviana García en Barrio Nuevo Tatutú. Oro también por la salud y trabajo de ella, de sus hijos. Francisco Quirino del Tular Centro. Santiago Pérez en Estados Unidos, por Cayetano Pérez López allá en la mina. Marta Julia Hernández de Carizal, oro también por sus hijos que están en Estados Unidos. Clamo por ellos en esta mañana. Clamo por ellos en esta mañana. Clamo por ellos. Clamo por todos ellos en esta mañana. Queremos pedir por los hermanos que son propietarios y dueños de negocio, Padre. Pido por nuestra hermana Agustina Valdés. Pido por ella, por nuestra hermana Corina Santa Cruz. Por nuestro colaborador, nuestro hermano Santiago Caguay. Bendice su negocio, bendice su familia, Padre. Nuestro hermano Elfidio, nuestra hermana Rosalvina Martínez. La familia García Ramírez de Los Vados. Nuestro hermano Lino Martínez ahí en Los Vados. También pido por la vida, la familia de él, de nuestro hermano Lino. Clamo, Padre, en esta mañana por la vida de nuestro hermano Lino. Por nuestro hermano Hipólito García, de la comunidad de Pacrén, por su negocio, Padre. Por nuestro hermano Herminio, Oaxaca, por su negocio, hermano Lucas, por su negocio. Oro también por ellos. Nuestro hermano Silvestre Díaz, su negocio, Padre, su familia, Padre, bendícelo. Hermano Everardo Pérez, su negocio. Del compadre Minor también por su negocio, Padre. Oro por ellos. Todos los hermanos. Por la comadre Audelina, su negocio. Nuestra hermana Modesta Martínez, su negocio, Padre. Oro por ellos. Clamo por todos ellos. Clamo por todos los hermanos propietarios y dueños de negocio, Padre. Queremos pedir en esta mañana por ellos. Y pedimos en este día por los hermanos que están fuera de este país. Aquellos hermanos que han colaborado también para este programa. Oro por nuestro hermano Rigoberto Pérez Cuales. Bendice su trabajo en Estados Unidos. Oro por él. Clamo por nuestra hermana Reina Esquivel en Estados Unidos. Bendícelo. Guárdalo de todo peligro, su familia en Tontoles. Oro por nuestra hermana Valentina Esquivel. Bendice a nuestra hermana Valentina. Nuestra hermana Iris Consuelo Rivera, oro por ella. Clamo por nuestro hermano José Emilio Martínez, toda su familia allá en Santa Rita Copán, oro por ellos. Oro también por la familia de nuestro hermano Concepción Esquivel ahí en La Lima, en Roblarcito. Clamo, Padre, en esta mañana por ellos. Clamo por ellos en esta mañana. Clamo en esta mañana por ellos. Clamo por todos ellos. Clamo por todos ellos en esta mañana. Clamo por Rodel Mauricio, que está en Estados Unidos. Giovanni, el ahijado. Mirtala, la ahijada. Eric Osvaldo, el ahijado. La comadre Noemí, en Tesoro Abajo. Por Marlon, el ahijado, oro también por ellos. Por la ahijada ahí en Tesoro Abajo, por la salud de ella. Tú conoces, Padre, la necesidad de esta mujer. Tú conoces, Padre, la vida de esta mujer, la ahijada ahí en Tesoro Abajo. Oro por ella, por la salud de ella. Ten compasión, tú conoces el nombre y apellido de ella. Gracias por ella. Porque necesita de esa intervención médica. Oro también por ella. Clamo en esta mañana. Oro también por todos ellos. Por Wilmer Adolfo, por Susana. Pido también por ellos. Clamo en esta mañana por ellos. Por Alex, por Sergio, por Wilder Interiano. Por César Amador. Por Wilson Vázquez. Por nuestro hermano Wilson Vázquez. Oro también por nuestro hermano Sebastián Interiano. Petronilo Interiano. María Esperanza. Oramos por ellos en esta mañana. Y por todos aquellos que no tenemos en la lista. Por Manuel Gutiérrez, Denia Magalí,
También pedimos por ellos en esta mañana. También pedimos por ellos en esta mañana. Oro por todos ellos. Todos los que están conectados a través de Facebook. Oramos también por todos nuestros hermanos. Pedimos en este día. Clamamos, Padre, por nuestra hermana Santos en el Mineral, por sus hijos que están en el norte, hermano Salvador Vázquez, sus hijos que están en el norte. Oro también por nuestro hermano Raúl, por sus hijos que están en el norte. Por hermano Miguel Ángel Gutiérrez, por sus hijas que están en el norte. Por nuestra hermana Miriam, oro también por ellos. Clamo, Padre, por todos ellos, todos los hermanos que no tenemos en la lista. No conocemos los nombres, pedimos por ellos protección, acompañamiento en estos momentos en su trabajo en Estados Unidos, que están fuera de este país, que puedan cumplir con ese sueño, con ese objetivo, con ese propósito, cada uno de ellos. Oramos por todos los hermanos migrantes, todos los hermanos que están allá en Estados Unidos, todos nuestros hermanos que son originarios de estas tierras de Guatemala, de Honduras, que están allá en Estados Unidos. Gracias, Padre. Gracias, Padre, por dar esa respuesta. Bendice a los enfermos, a todos los que están postrados en una cama. Oro también por nuestro administrador diocesano, Padre Elder. Ilumínalo para que pueda guiar de una mejor manera nuestra diócesis de Zacapa y Chiquimula. Oro por el Padre Elder como administrador diocesano. Clamo también por él. Clamo por toda nuestra iglesia universal. Oramos, Padre. Pido también por mi familia. Pido por mi familia, Padre. Clamo en esta mañana por mi familia. Por mi esposa, mis niños, mis ahijados, mis compadres. También pido por ellos. Toda mi familia, Padre, pongo en tus manos. Toda mi familia, Padre. El personal que labora en este medio de comunicación. Padre, en tus manos encomendamos este personal que trabaja día con día en esta emisora. Queremos pedir por ellos en esta mañana. Queremos pedir protección, sabiduría para este personal de esta emisora, Padre. Gracias, Señor. Y por todos nuestros hermanos que han dado su colaboración, su aporte económico. Todos los hermanos que visitan durante todo el mes, pedimos por ellos. Te pedimos para que los ilumine, bendiga su negocio, sus crianzas de animales, sus familias. Estamos pidiendo por ellos en esta mañana. Gracias, Señor. Gracias, Padre, en esta mañana. Gracias, Padre, en esta mañana. Gracias por todo, Padre. Oro por los hermanos allá en El Limón, por Catherine Ramírez. Oramos también por ellos. Gracias, Señor. Gracias, Señor, te damos en esta mañana. Gracias, Señor, te damos en esta mañana por todas las necesidades de nuestros hermanos. Todos nuestros hermanos que están en la escucha de este programa. Los que están postrados en una cama, están en un hospital, Padre. Ten compasión, ten misericordia. Así como sanaste a este leproso, hoy, Señor, te pedimos por hombres y mujeres que están orando porque hay una enfermedad crónica que han sufrido ya por varios meses, por varios años. Ten compasión, pon tu mano de poder, pon tu mano de sanidad, Padre, sobre esta mujer que está de rodilla, esa mujer que ha inclinado su rostro con la señal de humillación, de humillarse, porque tienen esa necesidad, Padre. Pido por ella, pido por él en esta mañana, por ese joven que ha sufrido esa enfermedad. Quiero pedir por él y por ella y por todos nuestros hermanos. Todos los oyentes, todos los hermanos que están en la escucha de este programa. Gracias, Señor. Gracias, Padre. Te alabamos, te bendecimos en este precioso día. Gracias por todo. Tenemos con qué pagar. No tenemos nada que darte a cambio. Somos pecadores y te fallamos. Somos dignos de recibir lo que hemos recibido esta mañana. No somos dignos de recibir lo que hemos recibido esta mañana. Porque somos pecadores y te fallamos todos los días. Y eres un Dios santo y poderoso. Digno y alabanza, Padre. Gracias, gracias por todo lo que hemos recibido en esta mañana. Por todos nuestros hermanos que nos han pedido oración. Nos unimos a ellos. Gracias, Señor. Gracias, Señor. Gracias, Padre. Te alabamos en esta mañana. Gloria al Padre, al Hijo y al Espíritu Santo. Como era en el principio, ahora y siempre. Por los siglos de los siglos. Amén. En el nombre del Padre, del Hijo y del Espíritu Santo.

5 de la mañana con 18 minutos. Muy buenos días hermanos. Estamos dando gracias a Dios por este nuevo despertar. Así que saludamos a todos los hermanos que están conectados a través de nuestra transmisión en Facebook, a través de nuestra radio en línea, a través de la frecuencia 95.9. Así que muchas gracias a todos hermanos por esa amabilidad de conectarse, por ese cariño hacia la emisora y el programa Caminando con Jesús y María. El espacio de Caminando que llega de 4:15 a 6 de lunes a sábado. Queremos enviar saludos para Ramos Susi. Hola, buenos días hermano, Dios me lo bendiga. Dice, por ese bonito programa, escucho todas las madrugadas, dice. Leti Mendoza, buenos días hermano, bendiciones para usted. Como siempre, en sintonía aquí en Tizamartel, Tesoro, Camotán. Saludos a nuestra hermana Inma Maritza, también ahí en Tesoro. Seguramente ya está levantadita nuestra hermana Inma Maritza. Cario Oloroso, hola, muy buenos días, gusto saludarlo. Dice, bendiciones para Cario Oloroso. Por ahí otro saludito. Vázquez Roxana, bendiciones para usted hermano, dice que Dios lo bendiga siempre por su lindo programa. Aquí estamos escuchando en Cana para Abajo. Catherine Ramírez, ore por mis niñas, dice, están un poquito malitas, dice. Lo escuchamos aquí en El Limón, salud para Catherine. Catherine, vamos a ver por ahí otro mensajito. Suchi Temari, hola, buenos días hermano. Sería tan amable, dice... Ahí escuchamos la alabanza, estoy agradecido con mi Cristo, ya escuchamos la alabanza. María Suchite de Matasano. Eusebio García, buenos días, saludos cordiales para usted, dice, por esas palabras de animación, estoy sintonizando aquí en Filincas el Guayabo. En Filincas el Guayabo, también para Analí García, dice, vamos a ver, sería tan amable incluir a mi esposo, dice, y mi hija, Analí. Eli Alvin, hola, buenos días. Ramírez Amador, saludos para Marcial Vázquez, que va a estar cumpliendo años el 29 de junio. Que Dios le dé muchos años más de vida. Flor Vázquez, oración para mí allá en Estados Unidos, dice. Para Marisol Navas, también saludito, Marisol. Vamos a ver por acá, vamos a ver si... Vamos a ver por acá.

Vamos con esta bonita alabanza, vamos a cantar de Fuente de Vida. 5:21, el tiempo se va así de rápido como agua entre las manos se va el tiempo. Sí, como agua entre las manos pasa el tiempo. Así que muchas bendiciones en esta linda mañana.

5 de la mañana con 25 minutos. Saludamos a Esperanza Pérez. Hola, hermano, dice un saludo para mi hermana, que el 23 de julio va a estar de manteles largo. Mercy Rafael Osvaldo Martínez está cumpliendo años el 28 de junio. Cerciente Quizar, también saludito para Johnny Noriel Ramírez. Hola, salúdeme a Emilia Hernández y Floridalma Ramírez y Joel Ramírez en Piedra Parada. Otro saludito por acá, Esperanza Pérez. Y para mi hermano, que el 25 de julio va a estar cumpliendo años, le estamos escuchando aquí en Nuevo San Isidro, Copán, Honduras. Saludos, hermanos, en Copán. Marisol Mercier, Rafael Osvaldo Martínez está cumpliendo años. Vamos a ver por acá. Vamos a ver si podemos leer los mensajitos. Esperanza Pérez, Mercy Rafael, Osvaldo Martínez de Pelío Negro, dice saludito. Entonces, el 28 de junio va a estar cumpliendo años. Anderson dice: buenos días, hermano. Me puede, vamos a ver por ahí, lo estamos escuchando en Tunucú arriba. Saludos para Anderson, saludos. Henderson dice: saludito, gracias también por estar ahí al pendiente del programa. Y nos solicita una alabanza, vamos a ver si nos queda espacio, pues con mucho gusto más adelantito. Ramos Susi, bendición, hermano, siga adelante con ese bonito programa, lo estoy viendo aquí en Hierba Buena, La Mina. Saludos. Hola, buenos días, hermano, soy Hermelinda Vázquez del Guayabo, Camatán, un saludo para toda mi familia. Muchas gracias también por estar pendiente del programa. Por ahí nos habían solicitado Como las Aves. Con mucho gusto complacemos. Esta es la participación del Ministerio Nueva Vida de Amatío.

Vamos leyendo algunos mensajitos, vamos leyendo los mensajes que nos siguen llegando. Yuli Ramírez, buenos días, hermano. Así que salud, Yuli, ahí en Minas Arriba. Eli Alvin, salúdeme a la niña que cumple años el 28. Soy la Sánchez. Así que muchas bendiciones. Ramos Susi, bendiciones. Siga adelante con ese bonito programa aquí en Yerbabuena.

Y es así como estamos saludando a todos los hermanos que hoy están cumpliendo años, hoy 26 de junio, hoy es 26 de junio, hoy viernes 26 de junio. Amanecieron echando la casa por la ventanita. Hoy van a disfrutar de ese pedacito de pastel con toda la familia. Así que buen provecho. Martínez, buenos días, dice. Saludito para todos los hermanos en este día muy especial. Oneida Jerónimo de Plan de la Arada, también saludito. Así que estamos reiterando los saluditos ahí para

todos los que hoy o el 28, domingo 28. Esperanza Pérez dice, para mi hermano que el 25 de julio, dice, va a estar cumpliendo años. Y así también, pues, saludando ahí a... Vamos a ver por acá. Si tenemos algún otro mensajito. Ese no, pues vamos a compartir esta alabanza para felicitar a todos los que hoy están tiernitos. Hoy 26, o bien el día de mañana, sábado 27. Domingo 28. El lunes 29 va a estar cumpliendo año nuestro hermano Pedro Borja. Saludos para nuestro hermano Pedro Borja. Allá en Tachercada, el lunes 29 va a estar cumpliendo años. Que Dios le conceda cumplir muchos, pero muchos años más de vida. Jefferson López, bonito programa de aquí, estoy viendo en Lajas, ok, Jefferson, saludos. Así que saludito para Jefferson en esta bella y linda mañana de viernes. Estamos en un antesala fin de semana. Si no tenemos otro mensajito, pues vamos a dejarles con este cantito y cerramos también este momento de felicitación. Así que los esperamos con las cartitas, hermano. No nos dejen solitos. No nos dejen solitos. Queremos que nos puedan compartir lo que son las cartitas y con mucho gusto estaremos dándole lectura. Así que esperamos de esa respuesta positiva. Esperamos de esa respuesta positiva, envíanos sus cartitas y con mucho gusto estaremos dándole lectura. Vamos entonces a cerrar este momento de felicitaciones para todos los cumpleaños de hoy, 26 de junio. Vamos con esta alabanza, con los hermanos allá de Suchiquer Pinalito, para felicitar a los cumpleaños de hoy 26, los que ya estuvieron, aunque tarde, muchas felicidades, y los que van a estar, pues anticipadamente estamos enviando esas felicitaciones. Hola, buenos días. Quiero, dice, un canto de cumpleaños porque el 28 de junio cumple años. Cumple, dice, mi nieto, dice, un añito más desde Petén. Saludos desde Petén. Bendiciones en esta mañana. Muchas gracias. Y con esta alabanza felicitamos a todos los cumpleañeros. Feliz cumpleaños. Que Diosito les dé salud y muchos años más de vida. Y vamos cerrando este momento de felicitación.

5 de la mañana con 39 minutos. Seguimos con los saluditos. María Elena de Paz Díaz de Cumbre Larada saludando a Ana Marilú. El 6 de julio va a estar cumpliendo 6 añitos de vida. Saludito. César Ramírez, saludos César, muchas gracias. Darwin García también, saludito allá. Darwin García, bonito programa. Aquí lo estoy viendo en Dos Quebradas. Saludos, hermanos, en Dos Quebradas. Ahí nuestra hermana Paula, nuestra hermana María Elisa, nuestro hermano César, nuestro hermano Rogelio, todos los hermanos ahí en Dos Quebradas, muchas bendiciones en este día. Tenemos un mensajito por acá. Buenos días, hermano. Quiero saludar para la iglesia de mi caserío, la Cruz Cajón del Río, que el día de hoy está cumpliendo 13 años, como llegó el Santísimo Sacramento en nuestro caserío. Bendiciones ahí para Mirza Aldana. Saludos, Mirza. Hola, hermano, dice acá, bendiciones por ese lindo programa. Saludito, muchas gracias ahí para nuestro hermano. Tu hermano Fernando Sagastume nos comenta que ya está lloviendo en Tizamarte. Qué bendición allá. Está lloviendo allá por Tizamarte, Camotán. Vamos a leer por acá, darle lectura a las agendas. Tenemos aquí agendas. Jorge Escalante, hola, buenos días, hermano. Aquí estamos escuchando en el Sauce Chiquimula. Saludos allá por el Sauce. Vamos a iniciar con las agendas. 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Atentamente, el Grupo de Liturgia de Cajón del Río La Cruz. El Consejo Pastoral Local de Aldea Matío invita a las comunidades más cercanas a participar en la fiesta patronal en honor a San Pedro y San Pablo Apóstol. Día 29 de junio, iniciando con la novena el 18 de junio y finalizando el 26. 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Día 28 a las 18 horas, celebración de la palabra por los hermanos de Oquén Centro y grupo de alabanza Obreros de Jesús de y canto de animación. 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
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A las 18 horas, canto de animación y prédica por los hermanos del caserío Laja Soquén y grupo de alabanza Fe y Vida en Jesús. Pues yo te digo, tú eres Pedro y sobre esta piedra edificaré mi iglesia, ni las fuerzas del infierno podrán vencer. Mateo 16, 18. Vamos a seguir por acá con nuestro programa. Por ahí nos habían solicitado una alabanza. Yo tengo la madrecita. Saludos a nuestro hermano Pedro Borja. Buen día, dice, bendición, hermano. Que todo esté saliendo bien. También sus actividades de fiesta en honor a San Pedro y San Pablo de Antasarjá. Y por acá tenemos la alabanza. Yo tengo una madrecita. Alabanza que por ahí nos habían solicitado.

Solamente 12 minutos para las 6 de la mañana. 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Atentamente, el grupo de liturgia de Cajón del Río La Cruz. Vamos llegando a la recta final del programa. Lisbeth García, buenos días, bendiciones, dice por ahí Lisbeth. Eva Alonso, hola, buenos días, un saludo para mi cuñada y Dania del Rosario González allá en el Sauce Chiquimula, y a toda la familia en Peñasco y en Buena Vista. Muchas gracias a los hermanos de Peñasco, bendiciones en esta linda y hermosa mañana. Por ahí nos solicitaban esta alabanza del patrón Santiago, con mucho gusto complacemos ya en la parte final del programa.

Bien, vamos llegando a la recta final del programa. Ya estamos en la recta final del programa el día de hoy. Queremos saludar ahí a Jessica López de Amatillo. Saludos a Jessica, Chaparita Mejía. Bendiciones, hermano. Lo estoy escuchando aquí en Loma de Paja, Xalaguá, Camotán. Y así también tenemos otro mensajito. Santos Serafina, allá en Maguiar, San Juan Ermita, saludando a Juan Pablo. Allá en el Sauce Chiquimula, el 29 de junio va a estar cumpliendo años. Por ahí dice, hola, buenos días, hermano, bonito programa, dice. Saludos ahí para Jaime, allá en los encuentros, San Juan Ermita. Y así también tenemos otro mensajito, hola, buenos días, hermano. Le saludo a Darlene Yulisa, de Darlene Yulisa Marcos Suchit, en Finca Pinalito Chiquimula. Salúdenme a mi hermanito que el día 29 de junio va a estar cumpliendo años, 17 años, Pedro Aníbal Marcos Suchit, te saludo. Saludos, dice hermano, bendiciones, gracias. Y María también. Pérez Elí, buenos días, hermano. Será un saludo para mi tío, que hoy está cumpliendo años. Su nombre es Juan García Ramírez. Pérez Elí, bendiciones en esta mañana. Kevin Vázquez, saludos, Kevin, muchas gracias. Ahora sí, nos vamos a despedir con la última alabanza. Cerramos nuestra participación en este día viernes. Tu palabra me da vida. Con esto pues estamos finalizando nuestro programa, nuestra participación esta semana número 12 del tiempo ordinario. Ya regresaremos, si Dios así lo quiere, en la semana 13 del tiempo ordinario y en los últimos días ya del mes de junio. Bendiciones, buena mañana para todos, buen fin de semana.

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Muy buenos días, amables oyentes de Radio Chortí y FM Tierra, con ustedes para acompañarles, para saludarles en esta maravillosa mañana, en este nuevo despertar, en esta linda mañana de hoy. Hoy estamos en el viernes alegre, antesala, otro fin de semana. Estamos en el último viernes del mes de junio. Así es que hoy es el último viernes del mes de junio, deseándole muchísimas felicidades para toda mi gente linda, mi gente trabajadora, mi gente madrugadora. El saludito cordialísimo para todas las señoras levantaditas desde muy temprano, ya preparando ese delicioso y sagrado desayuno en esta preciosa mañana, en este viernes alegre, viernes 26 de junio. El saludito cordialísimo también para toda mi gente, entonces, que ya se prepara, ya se encamina a su trabajo, ya va para el trabajo, a todos los amigos agricultores, agricultoras también, que van en camino a su trabajo. El saludito también para todos los amigos comerciantes que ya están en la plaza central, en el mercado, en su puesto de venta, en su puesto de artesanía, ya poniendo su producto entonces a exposición, ya abriendo su negocio en esta mañana. Ese saludo cordialísimo, que Dios les bendiga, que Dios les acompañe en este día de trabajo. Y también el saludito para todos los amigos choferes, picoperos, entonces, que van hacia las comunidades y vienen también de las comunidades. Ese saludito cordialísimo, también con todas las precauciones, el cuidado necesario. Entonces, hay que mantener controlado el vehículo, entonces, para poder evitar, para tener las precauciones y evitar los accidentes. También es el saludito cordialísimo para todos los que se preparan para la actividad de hoy, entonces, para los trabajos de hoy, a todos los amigos albañiles que ya están preparándose, carpinteros, mecánicos, también para los sastres que nos sintonizan también, para los herreros también, gracias. A toda mi gente trabajadora, ese saludito cordialísimo en esta hermosa mañana, en este viernes alegre, empezar a otro fin de semana, y para los que van de viaje, buena suerte. Sean bienvenidos y bienvenidas a esta programación. Está con ustedes su amigo Mario Enrique Amador Carranza para poderles acompañar y llevarles ese gusto musical hasta las 8 de la mañana en este viernes. Y el tema musical de inicio, de arranque del programa, viene a cargo de Antonio Aguilar y dice: ya viene amaneciendo.

Bien, continuamos en esta mañana. Gracias, gracias a toda mi gente linda, gracias a todos. Y quienes están en nuestra sintonía entonces en este amanecer, en esta linda mañana de hoy. Hoy es viernes alegre para todos los amigos y amigas, para toda mi gente trabajadora, para todos los que nos están sintonizando en las diferentes comunidades, en los diferentes hogares de esta región Chortín, los diferentes municipios, departamentos, en la ciudad de Guatemala, países de Centroamérica y parte del mundo que nos sintonizan, y especial a todos los paisanos allá en los Estados Unidos. Gracias por la sintonía allá en los Estados Unidos, a toda mi gente linda que se reporta también, a todos los que nos sintonizan allá, para nuestro amigo y fiel oyente, allá para Isaías García también nos sintoniza, ex miembro del grupo Nuevos Orientales de Campanario Progreso, la Unión Zacapa. Muchas felicidades. También allá en Río Arriba, Zacapa, nos sintoniza a toda mi gente linda, ya fieles oyentes de esta programación también, que se reportan. Gracias, gracias en esta hermosa mañana. Vamos a dejarles con otro tema musical que dice: Amor, aquí te espero, es el tema que vamos a incluir.

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Ya son las 6 de la mañana con 20 minutos, 6 con 20 en los estudios de Radio Shorty FM Tierra en este viernes, viernes alegre, despertando a toda mi gente linda. Ese saludito cordialísimo en las diferentes comunidades que nos sintonizan. Bueno, en algunas pues está lloviznando en esta mañana porque aquí está llegando un poquitillo de la llovizna. Ese saludito entonces allá para toda mi gente linda, fieles oyentes de la programación, allá para saludar a Isaías García allá en los Estados Unidos, oyéndonos en esta mañana, escuchándonos entonces, vamos con los relicarios y dice la enguayabada.

Bien, continuamos entonces, seguimos en esta preciosa mañana, gracias por esa fina sintonía, toda mi gente linda en este amanecer, en este día de hoy, en este viernes alegre.

Bien, el saludito entonces para todos y quienes están en nuestra sintonía. Agradecer también el apoyo para toda mi gente linda, para todos los que son parte de esta programación, a todos los que nos enviaron su aporte económico en este mes de... En el mes de junio, todos los que nos enviaron su aporte en este mes de junio, gracias, gracias a toda mi gente linda, gracias a toda la gente que mandó su granito de arena para este su programa en este mes de junio, allá para Adelmo Pérez Suchite en Las Flores, Jocotán. Entonces, gracias por su aporte también. Allá para Hermelinda Esquivel Martínez, allá en Zarzal Chupá, también gracias por su aporte. También para Santa Guales, allá del Antiquín, gracias por su aporte económico. También para Jesús Méndez, allá en Niarar Centro, gracias por el aporte. También para Roseli Suchite, barrio El Cementerio, Jocotán, gracias por su aporte. También para Wendy Judith Vázquez, allá en el Plan del Guineyal, gracias por su granito de arena para el programa. Entonces, para Larcy García, allá en Tierra Blanca, también Jocotán, gracias. También ese agradecimiento allá para Cristina en Despoblado, Jocotán también. Y para Zenaida Jerónimo allá en Cumbre Lará, también gracias por su aporte económico al programa. Al programa entonces Alegría Mañanera. También ese agradecimiento allá para María Verónica Santiago allá en Tular Centro, también gracias. Y para doña Hermelinda entonces, que siempre hace su aporte al programa, muchas gracias. Gracias por esa fina sintonía. Vamos a seguirles acompañando y complaciendo. Vamos a dejarles con otro tema musical. Y ese tema musical que dice, ¿por qué me abandonaste?

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3: Bien, ese saludito cordialísimo entonces en esta mañana ya para doña Ermelinda Esquivel Martínez allá en Salsal Chupano, está sintonizando. Gracias por esa fina sintonía, gracias a toda mi gente linda. Vamos a dejarles con ese hermoso tema musical.

Bien, continuamos entonces ya 38 minutos después de las 6. Ese saludo cordial allá para Lisbeth Pérez, allá en Morrito, nos está sintonizando en Morrito, Jocotán, para saludar a Daisy, para Yesenia, dice, y para sus padrecitos en sintonía de su emisora amiga Radio Chortí, FM Tierra, allá entonces en Morrito, Jocotán. Gracias por la fina sintonía. Vamos complaciendo con las chicas Spar y ese tema musical, entonces, ese tema que dice, te quiero mucho, dice, a cargo de las chicas Spar. Vamos a ver si los tenemos listos, lo tenemos preparado para complacer en esta mañana.

0: Ya pasan 43 minutos después de las 6 de la mañana, así que el tiempo se va rapidito y una mañana bastante calurosa también en esta pintoresca Villa de Santiago Cotán. El saludito cordial allá para Mari Pérez, allá en Tomadiagua, La Libertad, nos sintoniza. Entonces, el saludito para su prima Santa Gutiérrez, allá en Despoblado, dice, deseándole una feliz mañana. Gracias por esa fina sintonía. También el saludito para Roseli García, allá en Encuentro Guaraquiche, nos está sintonizando. También muchas gracias. Vamos a complacer con ese tema musical, Entre el Cielo y el Infierno. El saludito cordialísimo también allá para Noemí Espino, nos sintoniza. Para saludar también a Veranda García allá en Filincas, El Guayabo, Camotán. Gracias para Juana Pérez allá en Nueva Esperanza también. Muchas gracias por esa fina sintonía en esta preciosa mañana.
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4: Bien, continuamos en esta hermosa mañana, en este viernes, ya solamente 9 minutos para las 7. Tome su tiempo para encaminarse al trabajo entonces en este día. Gracias por esa fina sintonía a toda mi gente linda, para todos los que nos están sintonizando, a todos los que nos están amplificando la señal en diferentes hogares, en los diferentes lugares, a todos los amigos choferes también que amplifican en su vehículo, en su camioneta. Entonces, gracias, gracias por esa fina sintonía. Allá el saludito también para Juana Hernández, allá en Cumbre Lara, nos está sintonizando. Gracias por esa fina sintonía. Vamos a dejarles con ese gusto musical también, que nos solicita también el saludito allá para Lili Vázquez allá en Limar, Lela Chancón nos sintoniza también el saludo. Allá para María Vázquez también nos está escuchando allá en Uchurucá. Para Elizabeth Pérez también nos sintoniza allá en Caparjá también. Gracias, gracias por esa fina sintonía. Ese saludito también para allá para Zoraida González, también para Ana Rutilia, para una amiga que tenemos allá, una fiel oyente, entonces en Guareruche también. Gracias, en Guior, Guareruche, deseándoles una feliz mañana.

Bien, continuamos en esta programación. Entonces, seguimos con los saluditos para toda mi gente linda. Y el saludo cordial también para Guillermina Romero, allá nos sintoniza en Potrero, deseándole una feliz mañana. El saludito dice para María Estela Charchete, porque hoy, 26 de junio, está llegando a sus 21 años de vida, deseándole muchísimas felicidades. Allá en Tenucó arriba nos sintoniza. También el saludo para la Uteria Quizar, deseándole una feliz mañana. Gracias por esa fina sintonía. Entonces, a toda mi gente linda, gracias a todos los amigos y amigas que nos están sintonizando en este amanecer, en esta linda mañana. Vamos a dejarles con otro tema musical que dice: Ya me voy, no me olvides.

Bien, continuamos con los saluditos. El tiempo nos está marcando ya 59 minutos después de las 6. Entonces, el saludo cordial allá para María Imelda Hernández. Para saludar a toda la familia, dice, allá para Santa Victoria, para Josefina, para Yaritza, también para Elías, para Anderson, para Medardo, a todos sus hermanos, deseándole una feliz mañana. Gracias por esa fina sintonía y también saludito para su papá, don Dionisio. También Hernández, deseándoles una feliz mañana. Vamos a dejarles con ese tema musical que dice, cuando quieras verme.

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Muy buenos días a todos los cumpleañeros, a todos los que hoy amanecieron de manteles largos, hoy están cortando una flor más en ese bello jardín de su dichosa existencia, hoy están de pañalitos mojados, hoy están contentos, felices, alegres, entonces en una linda y hermosa mañana como la de hoy viernes. Hoy es 26 de junio, así que el tiempo se nos va rapidito. El saludito cordialísimo para todos los amigos también, para toda mi gente linda que celebra un aniversario más de vida y para todos los que están celebrando su fiesta patronal también en las diferentes comunidades en honor a San Pedro y a San Pablo. Entonces, muchas felicidades. Gracias por esa fina sintonía. Entonces, ese saludito para todos los niños, a todos los jóvenes, a todos los abuelitos también que están celebrando este acontecimiento especial, un día más de vida, celebrando un aniversario más entonces en esta hermosa tierra. Que Dios les acompañe en esta mañana, que la Virgen Santísima, el Niño Jesús también le conceda esas bendiciones, esa felicidad, la salud que es importante y también los deseos, los propósitos, las esperanzas para el futuro. Que Dios les bendiga en esta linda mañana. Vamos a dejarles con ese tema musical que dice En tu día.

Bien, reiteramos el saludo entonces para toda mi gente que hoy celebra un aniversario más de vida. Muchas felicidades allá. El saludito entonces para... El saludito para María Estela Charchente, porque hoy está de cumpleaños. Hoy llega a sus 21 años de vida allá en Tunuco, arriba, nos está sintonizando. Muchas felicidades, felicidades, bendiciones entonces en este día de su santo. Para todos los que cumplieron años durante este mes también, saludito cordialísimo. Reiteramos el saludo entonces para todos los compañeros de este mes. Y allá el saludito para Yemo Vázquez en el Imar Lela Chancó, también que ayer estuvo de manteles largos. Felicidades, que lo haya pasado muy bien. Y a toda mi gente linda en todas las comunidades también, gracias, gracias por esa fina sintonía. Vamos a dejarles con ese tema musical, felicidades.

Deseándoles muchas felicidades entonces, que este día sea de alegría, de compartimiento, sea de unión y de muchas bendiciones en unión de toda la familia, entonces de compartir con familia, de compartir entonces con todos y quienes tienen la dicha de estar juntos en esta linda y hermosa mañana. Felicidades y bendiciones, que Dios les bendiga, que Dios les conceda la salud, la fuerza y esa energía y todas las bendiciones para seguir adelante en esta vida. Muchas felicidades para ustedes.

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Ya pasan 21 minutos después de las 7 de la mañana, así que el tiempo se nos va rapidito en esta programación. Gracias a toda mi gente linda. Allá el saludito para Lili Vázquez allá en Limar, Lela Chancón, nos están sintonizando. Entonces, muchas gracias por esa fina sintonía. Vamos a dejarles con ese gusto musical que nos ha solicitado. Vamos a ver si ya lo tenemos listo, lo tenemos preparado para complacer con el tema musical en esta hermosa mañana. Pajarillo Barranqueño.

Bien, continuamos con los saluditos en esta mañana. Ya el saludo cordial entonces para María Lucrecia Díaz, allá nos sintoniza entonces en Ocumblajo, Ocotán. El saludito para sus amigas, ellas son Eima Linet Arias, también para Ana Rutilia González. A todas sus amigas en diferentes comunidades, deseándole muchas felicidades. Gracias por esa fina sintonía. Vamos a dejarles con el tema musical, con ese gusto que dice: no me hace daño la envidia.

Ya son 28 minutos después de las 7. Gracias a toda mi gente linda. Bueno, allá es de conocimiento de los transportistas, entonces, del grupo de liturgia de Cajón del Río La Cruz. Desde ayer les está avisando a los transportistas, a los vehículos y los dueños de moto, que el día de hoy, así que el día de hoy, viernes 26 de junio, a partir de las 6, entonces está a 1 de la tarde, estará cerrado el paso, porque se estarán realizando

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Y continuamos con el programa Alegría Mañanera. Entonces, en este día de hoy, en esta mañana del viernes, viernes 26 de junio, deseándole una feliz mañana para toda mi gente trabajadora, para todos los que mantienen la sintonía en sus hogares. Entonces, en esta linda y hermosa mañana, muchas felicidades. Allá el saludito cordialísimo para Carmen Méndez, allá nos sintoniza en Chispán, Jaral, también una feliz mañana al lado de toda su familia y quienes tienen la dicha de estar cerca. Entonces, saludo cordialísimo también para nuestro amigo y fiel oyente allá en Olopa, nos sintoniza allá en la plaza de Olopa, también para Gregorio García Vázquez, también muchas felicidades. Muchas bendiciones y a toda mi gente linda en las diferentes comunidades también. Gracias por esa fina sintonía. Les dejamos con ese hermoso tema musical que dice: ¡Ay, qué ventanas tan altas!

Ya pasan entonces 40 minutos, son 40 los minutos después de las 7 de la mañana. Ese saludito también allá para... Allá el saludito entonces para Ana Rutilia González, Ana Lajas Oquén, para saludar a Zoraida González, también para María Imelda Hernández, para María Antonia García, también para Leti Noemí Torres, también para Yesenia Marilí Pérez, también gracias por esa fina sintonía y saludito para Estela, para Jovita también, en esta preciosa mañana. Gracias.

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ya son 51 minutos después de las 7, solamente 9 minutos ya para finalizar, para llegar a las 8 y finalizar su programa Alegría Mañanera. Ahí el saludito cordialísimo para Emma Linet Arias, allá en el Plan del Zapote, nos sintoniza, también para saludar a María Lucrecia Díaz y también para Dora Hermelinda. Para María Antonia García también, deseándoles una feliz mañana, y a toda la familia allá en Ocumblá también, gracias por esa fina sintonía. Vamos a dejarle con el tema musical y es a cargo de Paco Pineda y dice otra vez.

Ya pasan entonces, son 55 minutos después de las 7 de la mañana. Ya el saludo también para María Isabel Vázquez, allá en Canapará abajo nos sintoniza. Muchas felicidades, ya que el 8 de julio estará llegando otro año más de vida. Felicidades, bendiciones, ya dentro de pocos días está de cumpleaños. Saludito para toda la familia. Vamos a dejarles con ese tema musical de Bertín y Lalo, y dice Son Habladas.

Ese saludito cordialísimo entonces en esta mañana ya en la recta final allá para Ana Rutilia González, deseándole muchísimas felicidades también para Zoraida González y para toda mi gente linda en las diferentes comunidades. Gracias por la fina sintonía. Hemos llegado a la parte final del programa, estamos en la despedida. Si Dios nos lo permite, estaremos en un próximo programa. Se despide su amigo Mario Enrique Amador Carranza. Para todos una feliz y placentera mañana. Que Dios les bendiga. La despedida es a cargo del

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Hola, muy buenos días. Muy buenos días. ¿Qué tal? ¿Cómo están? ¿Cómo amanecieron? Qué gusto saludarles en este día viernes. Hoy estamos en el viernes, a fecha 26 de junio del año 2026. Reciban el saludo muy cordial de José Díaz Amador. Ya por acá, pues, estamos de turno para saludarles, acompañarles, compartir con ustedes de esta programación de música Recordando el Tiempo. Bienvenidos y bienvenidas. Vamos a iniciar este espacio de música de recuerdos. Siempre lo hacemos agradeciendo a un Todopoderoso, pues hoy no se le ha olvidado despertarnos, hoy nos ha regalado un día más de vida, hoy nos permite ver la luz de un nuevo amanecer. Así que bienvenidos y bienvenidas nuevamente a este espacio de recuerdos, éxitos pues que han sido parte de nuestra vida, parte de nuestra historia. Vamos iniciando rápidamente por acá con este tema en la voz de Roberto Carlos, Detalles.

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1: Muy buenos días, 8 de la mañana, 14 minutos. Qué gusto pues saludarles, qué gusto compartir con ustedes ya de una nueva mañana en este viernes. Estamos en el viernes antesala a un fin de semana, que por cierto estamos en el último viernes de este mes de junio, ya pues finalizando un mes más. Y también pues otro dato interesante es que estamos finalizando ya el primer semestre de este año 2026. Así que pues es una fecha muy especial y ojalá pues a todos nos vaya bonito y que las cosas nos vayan saliendo como pues las hemos deseado, como las hemos pues planificado, ¿verdad? Que este mes también pues haya sido un mes de muchas victorias, de muchos sueños cumplidos y de muchos propósitos también pues alcanzados, siempre poniendo y teniendo cada día esa fe y esa esperanza de que pues todo va a cambiar y que todo va a ser posible para quien cree. Seguimos, vamos a dejarlos con este buen tema en la voz de Camilo Sesto, Jamás.

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Estamos en las 8 de la mañana con 23 minutos. Tome su tiempo para usted que nos sintoniza, usted que tiene cosas pendientes por realizar, pues ya en esta mañanita del viernes, antes que se acabe la semana. Queremos enviar un saludo muy especial también para quienes pues nos sintonizan sobre ruedas. Gracias por acompañarnos. Esperamos pues que tengan un excelente recorrido, así como también pues un viaje seguro. Saludos a todos los amigos que van pues de camino hacia las diferentes comunidades, como también hacia la cabecera municipal de Jocotán, Camotán, San Juan Ermita, donde quiera que se pues movilice, que tengan un buen recorrido. Saluditos a la familia que nos sintonizan. Saluditos para el señor Daisy, para Daisy Pérez. Saludos al profesor Marlon Sagastume, también para el señor Leti. Ahí pues nos sintonizan de camino a Cajón del Río, Camotán. Muchísimas gracias, bonita mañana. Nosotros vamos a ir complaciendo con más recuerdos Julio Iglesias y este tema, Por Ella.

Bien, estamos por acá acompañándole con más de los recuerdos. Saludamos a Yesenia Marili Pérez allá en la parte de Roblarcito. Olopa ya nos está sintonizando. Muchísimas gracias. Esperando que te pases una feliz mañana. Saludito muy cordial, dice, para María Isabel, para Ana Rutilia, para Leti Noemí, también para Odelia Juvelina, para Jovita y en especial para Ercilia Vázquez, porque el día de hoy amaneció, dice, de manteles largos. Hoy está de cumpleaños. Así que, pues, ese saludito muy especial, muy cordial para Ercilia Vázquez, diciéndole, pues, toda clase de bendiciones, que Dios le permita, pues, seguir cumpliendo muchos años más de vida ahí para alegría de toda la familia y también, pues, de las amistades que la aprecian. El saludito va de parte de Yesenia Marilía y en la parte de Robert.

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Bien, seguimos, estamos en las 8:42. Saluditos pues en esta mañanita ya de viernes. Queremos agradecer la comunicación de Ana Rutilia, allá en la parte de Lajas Oquén. Un saludo muy especial ahí para toda la familia González, dice, son fieles oyentes a nuestra programación. También un saludo muy especial para María Estela Charchente, porque hoy, dice, amaneció de manteles largos en su cumpleaños. Así que muchas bendiciones, que Dios Todopoderoso pues le permita seguir cumpliendo muchos años más de vida. Saluditos para Yesenia Marilí, para Soraya González, para Jovita Díaz y también para Estelita Díaz, deseándoles una feliz

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Bien, seguimos. Estamos a solamente 12 minutitos para ya puntualizar las 9 de la mañana. Queremos agradecer la sintonía y comunicación de Santos Ramírez Ramos. Santos Ramos, allá en la parte de Toma de Agua, La Libertad de Camotán, allá sintonizándolo. Muchísimas gracias. Que esté pasando pues una bonita mañana. Nosotros con mucho gusto vamos a ir complaciendo con este tema, Mi Vida Eres Tú, en la voz de Rudy La Escala.

Llega únicamente 8 minutitos y puntualizamos las 9 de la mañana. Queremos agradecer la sintonía de Lili Vázquez, allá en la parte de Limar, Lela Chanco, Camotán, allá pues compartiendo ya a esta hora de la mañana de esta programación de música Recordando el Tiempo. Ya estamos en el viernes, finalizando una semana más, también pues ya cerrando un mes. Hoy estamos en el último viernes de este mes de junio, a cerrar la semana pues con satisfacción, agradeciendo por cada esfuerzo que hicimos y cada aprendizaje que logramos obtener, así como también cada paso que pues pudimos dar, ¿verdad?, en esta semana. A estar orgulloso también de cada uno de nosotros por todo lo que tenemos esa capacidad de hacerlo, la capacidad de lograr objetivos, de lograr propósitos, y también por lo que pues logramos luchar. Dice que la vida es una constante lucha que hacemos todos los días, y más cuando pues padecemos de ciertas debilidades, de ciertos errores, ¿verdad? Esa lucha pues es más fuerte y es más constante, ¿verdad? Entonces, y ojalá pues esta semana hayamos podido superar, ¿verdad?, cada una de esas debilidades, cada una de esas tentaciones que pues nos permiten errar, o nos dejan, ¿verdad?, cometer errores o dar pasos en falso. Pero aquí estamos, bendito sea un Todopoderoso que nos da dicha, pues nos da esa oportunidad. Saluditos, vamos con más éxitos. Por acá vamos a ir complaciendo con este tema que nos han solicitado. Reiteramos el saludo para Lili Vázquez.

Sí, estamos a solamente dos minutitos ya para puntualizar las nueve. Es momento de despedirnos, ¿verdad? El tiempo se nos ha terminado. Por acá pues ha sido un gusto el poder saludarles, el compartir de esta programación en este día y por supuesto también el poder haber compartido a lo largo de esta semana que pues tenemos esa dicha de finalizar, ¿verdad? Así que no nos queda más que agradecerles y desearles un feliz fin de semana. A ser fuerte siempre, a tener ese ánimo, a seguir luchando con todo lo que pues a veces se nos presenta en el camino de la vida. Dice que a veces no somos tan fuertes como creemos o como muchos creen, pero tenemos el amor de Dios y eso es el que nos sostiene. A veces llegamos a cierto momento en la vida que pues decimos o creemos que ya no podemos, ¿verdad? Que sentimos que nos ahogamos, pero llega esa fuerza que de alguien que no lo vemos, pero que existe y que nos reconforta, que nos sostiene y que nos ayuda a levantarnos una vez más, ¿verdad? Y ese es el amor de un Todopoderoso que camina con nosotros y que su amor nunca falla. Con esto nos despedimos. Pasen un feliz día, una feliz mañana, feliz viernes, feliz fin de semana desde ya. Queremos saludar a Carmen Méndez en la parte de Chispanjaral, en el municipio de San Juan Ermita. Ya pues nos está sintonizando. Muy bonita mañana.

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0: 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Muy buenos días, estimados hermanos y hermanas. Es una gran bendición saludarles en este viernes. Estamos en un antesala fin de semana. Es viernes 26 de junio del 2026. Estamos en 26 de junio de este año 2026. Muy contento, muy feliz, muy agradecido con nuestro Creador, nuestro Padre Celestial, por este privilegio. El volver encontrarnos nuevamente para poder transmitir, poder llevarles el anuncio de la buena noticia, la buena nueva. Hoy continúan lo que son las peregrinaciones acá en el santuario como parte de la preparación para la fiesta patronal en honor al apóstol Santiago, que se celebra el 25 de julio. Hoy peregrina al santuario la región número 3. Los hermanos de Las Flores, San Pedrito, Guareruche, Gior, Nuevo Palmar, Tular. Estas son las comunidades pues, que integran la región número 3. Así que hoy realiza su peregrinación y vamos a estar llevando un poquito, vamos a enlazar un poquito del panorama allá en el santuario. Ya los hermanos pues, en algún momento van a ingresar hacia el santuario. Ya se van acercando. Queremos saludar a todos los hermanos de estas comunidades de la región número 3. El día de ayer pues lo hizo la región 2, los hermanos de los Tunucó, Tunucó Abajo, Tunucó Arriba. Ellos pues realizaron la peregrinación. Vamos a ponernos en la presencia de Dios. Vamos a dar inicio así a nuestro programa. Y también lo vamos a hacer a la luz de la palabra del Señor, la reflexión del Evangelio que nos envía el Padre Otto. Agradecemos también por estar también al pendiente y por ahí vamos a unirnos a este momentito de oración. En el nombre del Padre, del Hijo, del Espíritu Santo. Amén. Señor Jesús, te damos gracias en esta mañana en donde nos acompañas en nuestras luchas, en nuestras alegrías, en nuestras tristezas, en nuestro dolor. Nos acompaña siempre, todos los días. Gracias por todo, por mis hermanos colaboradores que vienen a esta emisora, por todos mis hermanos que se acercan a esta emisora. Padre, bendícelos de una manera muy especial. Gracias, Padre, te alabamos, te bendecimos en este día. Gracias por todas las bendiciones que recibimos. Gracias por todo, Padre, en esta preciosa mañana. Eres un Dios bueno, un Dios misericordioso. Por eso te alabamos, por eso te bendecimos en este día. Gracias por todo. Gracias por todas las bendiciones que recibimos. Gracias por todas las bendiciones que estamos recibiendo. Gloria al Padre, al Hijo y al Espíritu Santo, como era en el principio, ahora y siempre, por los siglos de los siglos. Amén y amén. En el nombre del Padre, del Hijo y del Espíritu Santo. Amén.
1: Viernes 26 de junio. Lectura del Santo Evangelio según San Mateo, capítulo 8, versículos del 1 al 4. En aquel tiempo, cuando Jesús bajó de la montaña, lo iba siguiendo una gran multitud. De pronto se le acercó un leproso. Se postró ante él y le dijo: Señor, si quieres, puedes curarme. Jesús extendió la mano y lo tocó diciéndole, sí quiero. Queda curado. Inmediatamente quedó limpio de la lepra. Jesús le dijo, no le vayas a contar esto a nadie, pero ve ahora a presentarte al sacerdote y lleva la ofrenda prescrita por Moisés para probar tu curación. Palabra del Señor, gloria a ti, Señor Jesús. El relato de la curación del leproso es uno de los encuentros más conmovedores del Evangelio. Después de proclamar las bienaventuranzas y enseñar el camino del reino, Jesús desciende de la montaña y se encuentra con el sufrimiento concreto de una persona excluida, marginada y considerada impura. Este encuentro revela no solo el poder de Jesús para sanar, sino sobre todo la profundidad de la misericordia de Dios. Primera reflexión, el valor de acercarse a Jesús desde la propia fragilidad. El leproso rompe todas las barreras sociales y religiosas de su tiempo. Según la ley, debía mantenerse alejado de la comunidad. Vivía marcado por el rechazo y la soledad. Sin embargo, encuentra el valor para acercarse a Jesús y postrarse a Él. Lo más significativo es su oración, Señor, si quieres, puedes limpiarme. No duda del poder de Jesús, confía plenamente en Él. Su incertidumbre no está en el poder de Dios, sino en la experiencia humana de sentirse indigno, como tantas veces ocurre en nuestra vida. El sufrimiento puede llevarnos a preguntarnos si realmente somos dignos del amor de Dios. Aplicaciones para la vida, ¿qué heridas o fragilidades me cuesta presentarle al Señor? ¿Hay aspectos de mi vida que me hacen sentir indigno de su amor? ¿Confío realmente en que Dios puede actuar en aquello que parece imposible? Segunda reflexión, el Dios que toca nuestras heridas. La respuesta de Jesús es extraordinaria. Extendió la mano y lo tocó. Este gesto tiene una enorme carga teológica y humana. En aquella cultura, tocar a un leproso implicaba quedar ritualmente impuro. Sin embargo, Jesús no se limita a sanar a distancia. Se acerca y toca aquello que todos evitaban. Aquí se revela el corazón de Dios. No es un Dios distante que observa el sufrimiento desde lejos. Es un Dios que entra en contacto con la fragilidad humana, que asume nuestras heridas y se acerca a nuestros dolores profundos. La encarnación alcanza aquí una expresión concreta. Dios toca lo que está roto para devolverle dignidad y vida. Aplicaciones para la vida. ¿Qué heridas necesito permitir que Jesús toque? ¿Qué aspectos de mi historia sigo ocultando por vergüenza o miedo? ¿Soy capaz de acercarme con compasión a las heridas de otras personas? Tercera reflexión, quiero, queda limpio. La respuesta de Jesús es breve y poderosa. Detrás de estas palabras se encuentra una verdad fundamental. Dios quiere nuestra vida, nuestra sanación y nuestra plenitud. Muchas veces imaginamos a Dios como alguien que apenas tolera nuestras debilidades o que concede su gracia con dificultad. El Evangelio desmonta esa imagen. Jesús expresa claramente la voluntad salvadora del Padre. Dios desea restaurar aquello que el pecado, el sufrimiento o la injusticia han deteriorado. Su voluntad profunda no es la destrucción ni la condena, sino la reconciliación y la vida abundante. Aplicaciones para la vida de hoy. ¿Creo realmente que Dios quiere mi crecimiento y felicidad auténtica? ¿Qué áreas de mi vida necesito experimentar una restauración interior? ¿Y cómo puedo colaborar con la acción sanadora de Dios en mi entorno? Señor Jesús, regálanos como al leproso que se acercó a ti con humildad y confianza, las gracias de tu misericordia y tu perdón. Amén.

0: Bien, vamos a hacer un enlace desde el Santuario Santiago Apóstol. ¿Cómo está el panorama? Hay nuestras hermanas misioneras, nuestra hermana Miriam, nuestra hermana Anela, pues están en espera también de que ingresen los hermanos de la región 3.
1: De bastante tiempo de no hacerlo por cuestiones de la pastoral, de la diócesis, pero gracias a Dios lo vamos a hacer pronto, o sea, el día de mañana. Pedimos también su apoyo para que compartan la información, para que estén enterados de la noticia y que podamos encontrarnos este día de mañana allá en el Payaquí. Los hermanos catequistas, delegados, ministros, pequeñas comunidades, coordinadores, ahí que van a estar apoyando. Saludos a todos los que están viendo. Ya estamos cerca de que lleguen los peregrinos acá al santuario. Mañana les esperamos también en el Payaquí, 8 de la mañana, gentes de pastoral, catequistas, delegados, ministros. Por favor, compartan la información allá en sus caseríos. Acá en el Payaquí, 8 de la mañana, les esperamos, por favor. No falten.
2: Thank you.

0: Los esperamos, hermanos, y la próxima semana que sigan llegando los peregrinos de la región 5, la región 9, la región 6, la región 7. Muchos de ustedes ya se están organizando para venir acá al santuario, la región 8. Ya están a la espera de arribar al santuario, esa preparación que hacen día a día. Entonces, aquí los esperamos para que se sientan con esa acogida. Ahí estamos, queridos hermanos, para ustedes, esperarles con alegría ante estas peregrinaciones de las regiones que se están realizando acá en el santuario. ¿Cómo está? Mano, ¿ya está listo usted?
1: A las 9.
0: A las 9.
1: A las 10, ¿no?
0: A las 9, a llegar aquí. Por 9 a 10.
1: Por favor,
2: Lo que yo estaba preguntando la parroquia al despacho, que si no hay hoja directamente para adoración, para adoración a su hijo, pero me dijeron.
0: ¿Cuánto cuesta este?
3: 40.
0: Ahí viene la

Bien, vamos a seguir con nuestro programa y parte del panorama que se vive allá en el Santuario Santiago Apóstol, donde nuestras hermanas misioneras de Guadalupe, hermana Daniela, hermana Miriam, pues están a la espera para recibir a los hermanos de la región número 3, el día de hoy, viernes 26 de junio.

Grupo de Alabanza Obreros de Jesús de Obreros de Jesús y canto de animación para el 29, Alegre Serenata por el Grupo de Alabanza por la misma comunidad a las 4 de la mañana, 10 de la mañana, Santa Eucaristía, presidida por el sacerdote de la parroquia, 13 horas, procesión con los santos apóstoles San Pedro y San Pablo, recorriendo las principales calles de la comunidad, acompañado con la banda Tras los Pasos de Jesús de Jocotán. 18 horas, canto de animación y prédica por los hermanos del caserío La Jazoquén y grupo de alabanza Fe y Vida en Jesús. Yo te digo, tú eres Pedro y sobre esta piedra edificaré mi iglesia. Las fuerzas del infierno no podrán vencer. Mateo 16:18.

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Alabado sea el Dios y Padre nuestro Señor Jesucristo. Padre misericordioso y Dios de toda consolación, quien nos consuela en todas nuestras tribulaciones para que del mismo consuelo que Dios hemos recibido también nosotros podamos consolar a todos los que sufren. Segunda de Corintios 1:3. Hoy viernes 26 de junio se cumplen 9 días de su trágico fallecimiento, de quien en vida fue Santo Gilmer García Ábalos. Lamentan su trágico fallecimiento sus abuelitos María Raimundo, Daniel García, Margarita Nufio, sus padres Concepción Ábalos y Modesto García Raimundo, hermanos Marisol, Sonia, Claudia Suseli, de apellido García Ábalos, Catherine Yadira, Rigoberto, Berta Alicia, de apellido García Espino, tíos, tías y demás familia. Agradecen a familiares y amigos y vecinos por todas las muestras de apoyo y solidaridad brindado en estos momentos difíciles. Ruegan que les acompañen al último rezo, la novena que se estará llevando a cabo en la que fue su casa de habitación, el caserío La Rebalsa, Xupaca, Motán, a partir de las 7 de la noche en adelante. Brille para él la luz perpetua.

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Bien, queremos saludar a los hermanos de la región número 4 de la parroquia San Juan Bautista Camotán. Hoy continúan lo que son las procesiones de Corpus, o sea, la procesión con el Santísimo Sacramento allá en la región 4. La sede va a ser la Cruz Cajón del Río. Un saludo a todos los hermanos de la Cruz Cajón del Río, sede para la Santa Misa y la procesión de Corpus.

0: Bien, vamos a seguir con nuestro programa. Queremos agradecer a nuestros hermanos que nos han aportado. Agradecer ahí a Katherine López de Rodeito La Ceiba. Saludos a Katherine. Al presidio Nuestra Señora de Fátima de acá de Jocotán, Wendy, Saraí y Wilfredo, el Ministerio de Alabanza Nueva Vida de Amatillo. Así que muchas gracias a nuestros hermanos colaboradores. Gracias también por esa respuesta. Y así también queremos por ahí pasar a saludar a los hermanos que hoy están de cumpleaños. Vamos a saludar a los cumpleaños en esta fecha. Y también compartirles por ahí algunas informaciones de carácter parroquial de la parroquia de San Juan Bautista Camotán para este fin de semana. Fin de semana, estamos hablando de sábado 27. El día de hoy que ya decíamos la procesión de Corpus para la región 4, sede La Cruz Cajón del Río. A las 10 de la mañana habrá Eucaristía en El Roblón, El Tesoro. Por allá ya el Padre Randolfo pues seguramente va camino hacia El Tesoro. Saludos, Padre. Muchas bendiciones al Padre Randolfo, al Padre Cristian allá en la región 4. Y a las 5, misa en Pascó. Allá a las 5 de la tarde. Dice por ahí a las 3 de la tarde, reunión con el Consejo Pastoral de Uxurjá. Dice por ahí la 3 de la tarde, eso sean lo que hay para hoy 26. Para mañana 27 a las 9 de la mañana, encuentro parroquial de ministros para renovar su servicio, los que ya están ejerciendo su servicio. Así también se llevará a cabo mañana 27, encuentro de liturgia para la región 7, 9 y 6 en Limón, Timoté. A las 3 de la tarde habrá parte de la fiesta patronal en Socotoco, El Rodeo. 3 de la tarde, el día de mañana 27, misa por el Padre Cristian en Socotoco, El Rodeo Camotán. Ahora sí, vamos a pasar a nuestro momento de saludos para los hermanos que hoy están de manteles largo, los que hoy están cumpliendo años, así que vamos a dar inicio, vamos a felicitar y a los hermanos de la región 3, los hermanos de Guareruche ya están en el santuario, ya han llegado, ya han culminado la peregrinación y ahora a participar en la Santa Misa, a participar en el sacramento de la confesión, para hacer completa esa peregrinación que los hermanos están realizando ahí de la región 3. Así que bendiciones, hermanos, a todos los que hoy están de manteles largo. Recuerden, pueden escribirnos un mensajito en WhatsApp, con mucho gusto vamos a estar dándole lectura.
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0: Queremos enviar saludos para los hermanos de Amatillo, a Wilson Jerónimo. Saludos, Wilson, muchas gracias. Hola, buenos días, les saluda Lili Vázquez del caserío Limarle, La Chancó. Lindo programa, saludos y bendiciones para usted, dice que Dios lo bendiga siempre. Saludos para toda mi familia, dice Lili Vázquez allá en el Limarro. Así también tenemos otro saludito. Por ahí leemos otro mensajito, vamos a ver. No nos dice quién se reporta, solo por ahí nos hacen. Ábalos Angi, ahí nos escribe un mensajito, pero no entendemos qué nos quiso escribir por ahí. Así que saludos ahí para Ábalos Angi, allá en el Mineral. Saludos, bendiciones en esta linda mañana. Por ahí estábamos tratando de descifrar este mensajito. Así que saludito entonces para todos los hermanos que hoy están de manteles largos, hoy están cumpliendo años. Muchas felicidades, muchas bendiciones, buen provecho para quienes van a disfrutar de ese pedacito de pastel con toda la familia.

Saludos también para Vilma Lili, allá en Olopa. Saludos para Vilma Lili. Gracias también por su reporte en esta linda y hermosa mañana. Y ahora sí, vamos a compartir esta alabanza con los hermanos allá de Nuestra Señora de Suyapa, allá de Carizalón, Copán, Ruinas, Honduras, con este cantito para felicitar a los cumpleaños de hoy, 26.

Bien, nos vamos a despedir. Reiteramos ese saludo para todos los hermanos que el día de hoy pues amanecieron echando la casa por la ventanita, y saludando también al padre Randolfo, que se dirige ya para una comunidad del tesoro, así también para, si decíamos ahí, para una comunidad de el tesoro, el Roblón, el tesoro Camatán, y así también pues al padre Cristian, que ya está allá en Cajón del Río La Cruz, en la región 4. Estamos enviando saludos y así nos vamos a despedir. Queremos reiterar también nuestro agradecimiento para todos los hermanos que han colaborado, que han hecho posible la transmisión del programa. Así que muchas gracias a todos, hermanos, y esperamos contar siempre con esa respuesta positiva. Al Padre Otto también, que nos ha enviado la reflexión del Evangelio de este día. Así que vamos a cerrar. Decíamos hoy 26, hay Eucaristía a las 10 de la mañana en el Roblón El Tesoro. Misa a las 10, dicen, el Roblón Tesoro, por el padre Randolfo. Y ahora sí, nos vamos a despedir con la última alabanza. Si no tenemos otro mensajito, pues vamos a cerrar. Creo que no tenemos otro mensajito. Pues vamos a finalizar nuestro programa el día de hoy. Así nos despedimos. Que tengan una bendecida mañana, un bendecido viernes. Volveremos a partir de las 2 de la tarde.

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0: enviar un saludo a la audiencia que nos sintoniza a las 2 de la tarde por TGW, La Voz de Guatemala, 107.3 FM. Comenzamos con las noticias. Bienvenido y bienvenida.
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0: Vamos a conectar en este instante con Radio La Voz de Atitlán, en Santiago Atitlán, Sololá. Nuestros compañeros y compañeras de esta emisora afiliada a FEJER nos han preparado el significado de la energía del día en el idioma del pueblo maya tzutujil. Les invito a que escuchemos cuál es la herencia que nos dejaron nuestras ancestras y ancestros.
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0: El tziquí es el nahual de los pájaros, es el nahual de la moneda. Podemos ver y escuchar el canto de las aves. Es muy alegre, también lo podemos apreciar el mensaje, cada ave que nos da en la vida. Sobre la energía del nahual tziquín, ya hablamos el nahual de los pájaros, pero también es la energía de la vida espiritual. Que el nahual tziquín es el que nos ayuda. Al nahual tziquín podemos pedir por nuestras necesidades, como nuestro trabajo o nuestro negocio. Hay momentos que pensamos qué hacer en nuestra vida, cómo podemos desenvolvernos en nuestra vida con nuestra necesidad. Podemos decir qué negocio puedo poner, qué día puedo poner mi negocio. El nahual tziquín es donde podemos iniciar o nuestro negocio, o nuestro trabajo, o nuestro proyecto. También el nahual tziquín es el que nos ayuda a reflexionar en nuestra vida con el ajau. Para el que es nahual tziquín, puede poner su negocio con las aves, un su negocio de granja, todo tipo de animales. También el nahual tziquín podemos empezar un proyecto que sí nos ayude a entender la vida de los abuelos. Hemos olvidado la vida de los abuelos, el nahual tziquín, que por qué no me va bien en mi negocio, es porque no los hemos olvidado. Tenemos que darle buen uso al dinero. A veces porque tenemos el dinero, le damos el mal uso. Pero el dinero tiene su nahual, tiene su espíritu. Hay que usarlo bien.
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0: bienvenido y bienvenida a una nueva emisión correspondiente al viernes 26 de junio. El pasado 25 se celebró el Día del Maestro y la Maestra en Guatemala. Nuestro colega, el periodista Salvador Cholón, pudo tener información de una de las docentes galardonadas. Vamos a tener la información desde Livingston, Izabal.
1: 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La Dirección Departamental de Educación de Izabal expresa sus más sinceras reconocimiento y felicitación a los maestros merecedores del galardón magisterial Profesora María Chinchilla, un homenaje a quien distingue la excelencia, vocación de servicio y compromiso con la educación en el país. Escuchemos las impresiones de parte de Edith Betsabe Piña, docente galardonada.
2: Laboro en la Escuela de Párvulos de Aldea Tierra Colorada del nivel preprimario. En esta oportunidad estoy muy contenta al recibir el galardón de María Chinchilla, muy agradecida con Dios, con mi familia y con todas las personas que han formado parte en esta trayectoria desde el inicio hasta este momento.
1: Dicha historia quedó grabada en el año 1944, cuando el país vivía bajo la dictadura del general Jorge Ubico. Mientras tanto, estudiantes, maestros y ciudadanos exigen la libertad y mejores condiciones, así también la democracia. En aquel entonces, el gobierno respondió con represión. Para Mayacat, desde Izabal, Salvador Cholomi, informando desde los territorios.
0: Y las celebraciones fueron de distintas maneras en el territorio nacional. Vamos a conocer cómo en Santiago Atitlán se realizaron actividades para reconocer la importante labor de formación que realizan los maestros y las maestras. La información llega en idiomas del pueblo maya, tzotzil y español a cargo de La Voz de Atitlán. Nos presenta la nota la periodista Berta Damián.
3: Vamos un segmento con las redes sociales, también han conocido unión en Tenasca también. 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A través de un segmento en redes sociales titulado Un Sentimiento Hecho Canción, se realizó el lanzamiento de Cantos por la Rondalla Magisterial, formado por maestros del distrito de Santiago Atitlán, donde hicieron interpretación de música folclórica, conocida en Santiago Atitlán como Tijash. Uno fue el Francisco Sojuel, que en dialecto es Aplaz Sojuel, Yactal Resum, y entre otros temas de otros artistas como Leodán. También incluyeron poemas, mensajes y entre otras actividades el día jueves 25 de junio del 2026 por la celebración del Día del Maestro. Informando desde los territorios para el noticiero Mayacate y Radio La Voz de Itlán, Berta Damián.
0: 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Vamos a la pausa, ya volvemos con más noticias.

0: Es la hora 11:14 minutos.
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0: el territorio del pueblo maya quiché se prepara a recibir a las autoridades ancestrales de los cuatro pueblos que habitan en Guatemala. El 26 y 27 de junio se reunirán para generar un diálogo de saberes con el fin de analizar el contexto, así como tejer propuestas de articulación y demandas para las autoridades del Estado de Guatemala. Lolita Chávez, activista por los derechos humanos de los pueblos indígenas, reconocida internacionalmente por su liderazgo en la preservación de la madre naturaleza, indica que en la reunión se plantea los siguientes ejes: fuerza a la articulación de saberes, cese de la persecución y criminalización y análisis de la justicia propia de los pueblos.
1: Tenemos mucho, mucho interés en dar fuerza a la articulación de nuestros saberes, la articulación de nuestros tejidos territoriales y de nuestra autoridad ancestral, nuestra autoridad legítima, nuestra autoridad de libre determinación, obviamente nuestra autoridad de autonomía también, y es importante dialogar sobre estos aspectos.
0: La actividad es coordinada mediante un esfuerzo colectivo entre el Consejo de Pueblos Quichés y la Federación Guatemalteca de Escuelas Radiofónicas PEGER, para honrar el conocimiento transmitido por los abuelos y las abuelas a las nuevas generaciones. El grupo organizador pidió permiso al territorio con una ceremonia maya.
1: Empezamos a pedir el permiso al territorio, un permiso que se nos ha enseñado a través de los principios cosmogónicos mayas de los abuelos y abuelas, es pedir permiso a la ancestralidad y a también a los cuatro elementales. Quisimos hacerlo que sea un vínculo también con nuestra espiritualidad, entonces va a ser en un centro ceremonial. Hemos tenido que hablar también con la comunidad, hemos hablado con las autoridades comunitarias, pero también todo lo relacionado a que son tiempos también de siembra, tiempos de agradecimiento por la semilla. También hemos hecho bastantes ofrendas a la Madre Tierra como un pagamento, diríamos, para que pues nos vaya muy bien, porque estamos realmente con mucha ilusión.
0: También buscan crear mecanismos para hacer frente a un sistema de justicia que califican como racista y para frenar la criminalización de los defensores y defensoras de los derechos humanos en las comunidades. Participarán también autoridades de Honduras y de otros territorios vecinos de la región mesoamericana. El encuentro concluirá con una declaración pública para que la población se entere de los planteamientos. Posteriormente, se hará entrega de los mismos a los tres poderes del Estado guatemalteco. Para Mayacat, informando desde los territorios, Juan Pablo Montenegro Rojas. Mayacat en idioma quiché significa red maya. Este es un espacio informativo intercultural con una agenda periodística construida a partir de los valores de la Federación Guatemalteca de Escuelas Radiofónicas FEGER, principios éticos y políticos que promueven la cultura del buen vivir, el fortalecimiento de la identidad cultural de los pueblos originarios, la participación ciudadana y el fortalecimiento de la democracia en espacios locales y nacionales, la defensa del medio ambiente y la comunicación como un derecho humano. Este espacio genera opinión, análisis y diálogo entre la sociedad guatemalteca. El propósito de Mayacat es alcanzar incidencia cultural, social, económica y política a nivel nacional e internacional. La producción es el resultado de la interconexión entre las emisoras que conforman la FEGER y periodistas independientes en diversos territorios del país. La transmisión se realiza en idiomas mayas y español. Vamos a tener información ahora de cómo se desarrolla un nuevo ciclo de formación a las y los periodistas de Mayacat. ¿Con qué expectativas han llegado a la ciudad capital para participar en un proceso realizado el 25 y 26 de junio? Carolina Sinay nos traslada las voces de las y los participantes.
2: Nos encontramos con Santos Pérez, él es integrante de la red Mayacat de la Federación Guatemalteca de Escuelas Radiofónicas FEGER. En este nuevo taller se aprenderán técnicas de locución periodística en la era digital. El taller es impartido por Karin Kokuk. Ella es una productora audiovisual y radial. Don Santos, ¿qué es lo que espera acerca de este taller en el cual se van a ver el rol de un comunicador comunitario, la naturaleza de la radio y también las técnicas básicas para poder locutar una nota periodística?
3: Es una buena inspiración de donde hoy nosotros aprenderemos buenas cosas y nuevas cosas. Por lo tanto, ¿verdad? Estamos nosotros compartiendo también experiencias de lo que hemos vivido en nuestro territorio. Primero, que hay que tener herramientas, ¿verdad?, para poder hacer la logística de información a nivel de nuestro país y a nivel de nuestro territorio.
2: Taller impulsado por la Federación Guatemalteca de Escuelas Radiofónicas para la red Mayacat. Tenemos otra impresión acerca de lo que se espera en el taller de técnicas de locución periodística en la era digital. En este espacio vamos a tener a Tania Morales, ella es del territorio Xinka.
4: Como parte de los comunicadores del pueblo Xinka, del departamento de Santa Rosa, vengo con la inquietud de poder llevarme conocimiento para replicarlo con mis compañeros. Es muy preciso entender de que siempre el conocimiento, más ahora en este momento de la era digital, es muy, muy importante. Es de llevar todos los procesos de la mano de la tecnología, y eso es lo que esperamos de poder llevarnos para nuestros espacios, para que la comunicación sea más efectiva y que asimismo también podamos tener la oportunidad de poder replicar cada una de las notas o cada uno de los espacios que se nos puedan abrir, tanto con nuestra voz como con fotografías, a través de reportajes, y todo ello es lo que esperamos poder replicar con nuestros equipos para que se puedan implementar en todo el territorio.
2: Remarcando que en este taller se verán contenidos acerca del rol del locutor comunitario, técnicas básicas de locución, la modulación de la voz y ejercicios necesarios de respiración e interpretación de guiones para poder llevar la información a los diversos territorios desde una mirada periodística comunitaria. Informando desde los territorios para Mayacat, Carolina Sinay.
0: Muchas gracias, Carolina, y ahora vamos a enlazar con el periodista Isael Ramos, representante de Radio Chortí FM Tierra, ubicada en Jocotán, Chiquimula. Isael también participa en el taller y pudo abordar a Karin Koch, quien es la encargada de transmitir este conocimiento y esta experiencia a las y los periodistas de la red Mayacat. Adelante, Isael, escuchamos su reporte.
5: Se está culminando un taller enfocado sobre locución comunitaria. El taller estuvo desarrollado a cargo de Karin Koch, ella es la facilitadora del taller. Bienvenida, platícanos un poco acerca de esta actividad que se está realizando acá en la ciudad.
6: La dinámica en que ha cambiado la locución, en que la radio ha entrado también a las redes, a las plataformas, pues implica también que los comunicadores aprendan a utilizar la tecnología como una herramienta, pero tengan presente también que lo más valioso son ustedes como comunicadores, como el servicio que están prestando a su comunidad, y cómo pueden ustedes mejorar y utilizar estas herramientas que nos está brindando ahora la tecnología a favor de la comunidad. Ese es el propósito del taller.
5: Bueno, ¿nos puede compartir algunas técnicas que se han socializado con los comunicadores y algunas actividades también que han realizado en este taller?
6: Bueno, hemos visto técnicas muy precisas sobre cómo utilizamos nuestra voz, cómo podemos nosotros conectarnos y también poder conectarnos con la audiencia a través de estos aparatitos que son los teléfonos, y poder seguir llevando información de calidad, con claridad también, y utilizando este instrumento precioso que es nuestra voz para poder llevar esa información a la gente.
5: Bueno, ¿cómo ha sido también la participación de los comunicadores?
6: La verdad es que ha sido muy bonito ver el interés, como todos han participado, han colaborado, han trabajado en equipo, porque esto es parte también de la dinámica de comunicación, aprender a trabajar en equipo, cómo se hacen los enlaces, cómo puedes tú conectarte con tus compañeros, con la audiencia, y mantener aplicando la técnica, pero sin perder el sentido humano y de servicio que tiene tu trabajo.
5: Bueno, muchas gracias. Agradecemos a Karin Koch por compartirnos detalles de esta actividad. Vamos a conversar también con uno de los participantes de este taller. Por acá se encuentra Brenda Cabrera. Cuéntanos un poco acerca de los aprendizajes.
7: Son elementos muy importantes los que hemos adquirido porque nos ayuda a fortalecer conocimientos acerca de la comunicación.
5: Informando desde los territorios para el noticiero Mayacat, reporta Isael Ramos.
8: Es la hora 11:30 minutos.
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Continúa la fiesta en honor a San Pedro Apóstol del 24 al 29 de junio, con una serie de actividades socioculturales, deportivas, religiosas, los desfiles, las carrozas, los desfiles hípicos, una serie de actividades, los juegos mecánicos allí en el Estadio Sarachoch o cerca del estadio. De igual manera, también la venta de roscas, manilla, dulces típicos, la comida que es tradicional en la región de Alta Verapaz, donde personas de otros municipios, otros departamentos, quienes visitan continuamente la región de Alta Verapaz para venir a ofrecer sus productos. Igual también ya las diferentes cofradías de San Pedro Apóstol se están preparando para continuar con el Pabank, donde se ofrece el tiu, bueno, el caldo, de igual manera también el cacao, el boj, los pochitos, entre otros, la música, la presencia de las

0: reinas indígenas y también la reina de nuestra belleza San Pedro Carchá, desde los territorios, informando Ángel Martín Tashiashi, en especial para Fejer Mayacat, Noticias La Esfinge y Radio Tezulutlán.
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0: Luis Cardoza y Aragón fue un escritor guatemalteco, poeta, exponente de arte, también ensayista, creador de una vasta de obra literaria y amigo de artistas e intelectuales. Vivió su exilio en Coyoacán, México. Compartió su vida con Lía Kostaskowski, escritora y periodista cultural. El poeta y ensayista Javier Payeras hizo un viaje a México para conocer sobre la obra de Cardoza, pudiendo hablar con escritoras y escritores que conocieron al creador de Guatemala, las líneas de su mano. Uno de sus sobrinos en esta ocasión comparte la experiencia de conocer desde su niñez la humanidad de Cardoza. Cuenta que siendo un hombre que además de escribir, sabía dar cariño. A continuación conocemos más acerca de la obra de Luis Cardoza y Aragón en el siguiente material que preparó el periodista Herbert Reyes.
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2: El color aquí es inevitable, y solo cuando es inevitable por ser de tan buen tinte que no se destiñe ni con el sol y mis ácidos, ha permanecido indeleble más allá del afán descriptivo y localista. Y aunque se juzgue paradójico por su misma verdad de bulto, lo popular no es popular ni nacional propiamente, y no puede serlo porque no somos una comunidad económica, política y social unificada.
3: Hoy es 21 de junio de 2026, se cumplen 125 años del nacimiento de Luis Cardoza y Aragón, y particularmente, ¿qué significado tiene Guatemala, las líneas de tu mano?
4: Cardoza nace un 21 de junio del año 1901. Él pues pasa toda su infancia en Antigua Guatemala, se va muy joven a Europa a estudiar medicina, como se gradúa muy joven, entra como una especie de joven superdotado, ¿verdad? Luego se incorpora a toda la vanguardia intelectual latinoamericana que estaba viviendo en Europa entonces, ahí coincide con Miguel Ángel Asturias, coincide con Carlos Mérida, digamos que eran como aventureros que en su momento confluyeron en una Europa que acababa de terminar la guerra y donde estaban empezando a desarrollarse un montón de experimentaciones culturales, artísticas, antropológicas, sociológicas, psicoanalíticas, y eso favoreció pues que fuera una generación afortunada, ¿no? Y deslumbrante de creadores. La vida de Cardoza pues fue bastante peculiar. Regresa a Guatemala justo con el tiempo de ese movimiento reformista del 44 al 54, era truncado por la invasión de un bloque del ejército norteamericano, digamos de la CIA, sobre Guatemala, ¿verdad? Por la United Fruit Company. Él decide radicar en México permanentemente hasta el día de su muerte. Y Guatemala, las líneas de su mano, es un libro escrito a lo largo de varios años, no te podría dar el dato exacto de cuándo lo empezó a escribir, pero fue publicado en México y en él creo que quiere cerrar el capítulo completo de la visión histórica, política, social, moral y cultural del país que había dejado atrás.
3: La creación literaria es importante en cualquier sociedad, no es un asunto solamente de intelectuales, de académicos, es un asunto de formación, sensibilización académica y sobre todo personal. Una persona que lee también transforma su manera de vivir su propia humanidad, su relación con las personas, su relación con el mundo. ¿Consideras que las autoridades en Guatemala son capaces, tienen interés o intenciones, instrumentos necesarios para ofrecer a la gente que está en las escuelas libros para sensibilizarlos?
4: Bueno, Ya tenemos que descartar que eso va a suceder en Guatemala, que las autoridades, sean las que sean y sea el signo y color que sean, no van a poner a la cultura sino como un último vagón de su proyecto político, ¿no? Más bien te diría, el intelectual es muy distinto que el artista. Antonio Gramsci le llama al intelectual al que organiza la cultura. Y de ahí viene el término intelectual orgánico. El intelectual no solamente es el que piensa y el que se refugia en los libros, sino que se organiza y construye un tejido suficiente para poder oponer un pensamiento crítico a los valores dominantes de su tiempo. En el momento en que el intelectual se financia, se deja, digamos, sobornar por la comodidad, pasa de ser un intelectual orgánico a convertirse en un intelectual hegemónico. Lo interesante de Cardoza es que siempre fue orgánico. Para él, la visión del intelectual era siempre estar señalando las escisiones, las fracturas, los derrumbes de los modelos oficiales de la cultura. Siempre estar dando una batalla organizativa, cultural, reflexiva sobre la historia, sin recibir, digamos, la imposición de contar un tipo de historia. Si él encontraba que en la historia había ambivalencia, la señalaba. No contar una historia oficial. Claro, te voy diciendo, lo que antes era rebeldía, ahora es oficialidad. Hay que encontrar fisuras dentro de estos discursos aparentemente rebeldes, porque al final del cabo ya son oficiales. Como Foucault mencionaba en esto de vigilar y castigar, ahora se llama vigilar y financiar, ¿no? Y así te cooptan. Cardoza nunca se dejó cooptar. Eso me parece fascinante de él como ejemplo. No se dejó cooptar ni por la oficialidad guatemalteca, incluso del mismo partido guatemalteco del trabajo y todos, hasta el PRI en México, ¿no? Él siempre permaneció con la guardia levantada y escribiendo lo que él consideraba que le daría independencia intelectual, estética, moral y creativa sobre todo.
3: Estuviste por un periodo de varios meses trabajando en esta investigación, el trabajo que vas a presentar el próximo jueves sobre la vida y la obra también de Luis Cardoza y Aragón. ¿Qué produjo en tu ser como ensayista, como escritor, como poeta, haber conocido de cerca la obra y también personas que compartieron mucho de su vida, de su tiempo, viéndolo crear?
4: Bueno, Cardoza ha sido algo en toda mi vida, ¿verdad? Esta oportunidad, este libro surgió por que Irene Piedrasanta y yo pues confluimos en el esfuerzo de publicar una edición asequible y extensa de Guatemala Líneas de su Mano en Guatemala. Estaban publicados en México. Hay una edición por ahí de la San Carlos de hace años, pero en este momento es urgente una lectura. De lo que pude recuperar y recopilar, hay muchas cosas que te voy diciendo. Una de ellas es que me gusta mucho seguir la ruta de Cardoza como crítico de arte, que más que crítico de arte era un escritor de arte. Yo me gano la vida escribiendo sobre artistas y escribiendo sobre arte, porque además es el espacio donde pues uno tiene mayor posibilidad también de trabajo, ¿no? Escribir sobre arte, no textos de curadores ni textos de ese tipo, sino textos literarios acerca de la obra de determinados artistas y creadores. Buscar siempre el lado poético de la escritura del arte, y Cardoza es un gran maestro en eso. Entonces, en este caso, la vida de Cardoza está en México. En Guatemala pasó muy poco tiempo y, digamos, no fue muy bien tratado tampoco, ¿verdad? Por los intelectuales de su generación en su tiempo. Entonces, él decidió irse, ¿verdad? Como muchos hemos decidido, ¿verdad? Irse, México les abrió las puertas como a muchos de nosotros nos ha abierto ahora. Y ahí pues estuvo publicando sus artículos de primera necesidad, ¿no? La persona con que voy a dar la conferencia en la Embajada de México será Lucrecia Méndez de Penedo, que ella sí es una erudita en la obra de Cardoza, ella ha dedicado toda su vida. Ella para mí es una de las mentes más privilegiadas de la literatura guatemalteca, ¿verdad? Una investigadora, y ella hizo su tesis sobre Cardoza, lo conoció personalmente, lo acompañó, lo entrevistó, y además es una referencia clave, puntual, ¿verdad? De para poder comprender la totalidad de la obra de Cardoza. ¿Qué nos dice Cardoza actualmente? Creo que tanto Asturias como Cardoza, que son los dos grandes, digamos, volcanes de la literatura guatemalteca, ¿verdad? De primera fila, son complejos. Para leerlos tienes que entender, más allá de leer al personaje, tienes que entender el mapa cultural que representan. Lo que ellos leyeron, la búsqueda de estar abiertos al mundo y salir de esta provincia, ¿verdad? Llena de ídolos de barro y de espectáculos o de teatro político, salir al mundo, abrirse al mundo y crear, ¿verdad? Crear y construir una reflexión, un pensamiento, un futuro, ¿no? Él tiene una frase maravillosa que es: el futuro empezó ayer. Y es cierto, el futuro ya fue, el futuro ya se acabó. Ahorita estamos viendo tal vez el pasado que tenemos adelante, al cual volvemos y regresamos y regresamos y regresamos. Imagínate una generación que está borrando el pasado porque le ofende el pasado, porque la corrección política hace que lo que está haciendo es instaurar de nuevo ese pasado en su futuro. Entonces Cardoza advierte: en Guatemala las líneas de su mano. Rafael Carrera siempre va a haber, Justo Rufino Barrios siempre va a haber, Estrada Cabrera siempre va a haber y Jorge Vico siempre va a haber. Siempre va a haber un Rafael Andívar, siempre va a haber un Bernal Díaz del Castillo, el Popol Vuh, un libro casi del apocalipsis, ¿verdad? Pepe Mía, Enrique Gómez Carrillo, todos son arquetipos como en una especie de baraja del tarot. Todos estos personajes históricos, emblemáticos, canónicos de lo que es Guatemala, son como personajes de cartas del tarot que representan arquetipos de tierra con bandera que le llamamos Guatemala, ¿verdad? Y donde confluyen muchas personas, ¿no?
5: ¿Qué aspectos puedo recordar de Luis Cardoza y Aragón? Pues bueno, él era hermano de mi abuela, y lo que recuerdo, en realidad, con el paso de los años, hace más elevada aún su personalidad como intelectual y como político. Lo que recuerdo es desde la perspectiva de un niño pequeño que llegaba a visitar a su tío abuelo, sabiendo que este era una personalidad política, un crítico de arte y sobre todo uno de los intelectuales más grandes de nuestro país. Eso ya lo sabía yo desde una niñez muy temprana. Pero lo que acrecienta más aún su estatura es que se tomaba el tiempo para interactuar y jugar con los niños. Eso nos da una faceta más que enriquece el entendimiento que tenemos de esta figura.
2: La esclavitud indígena ha disuelto su amargura, su resentimiento y su dolor en todos los seres y en todas las cosas. Se halla en el aire y en el fuego, en el agua y en la tierra, en la palabra y en el silencio, en la fiesta y en el funeral. Por todas partes está pesadamente como ubicuo fantasma de piedra.
3: No es el fin, es el horizonte. Para el Noticiero Pluricultural Mayacat, Herbert Reyes.
6: Es la hora 11:51 minutos.
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2: Es la hora 12 en punto.

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0: 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Audiencias, sean bienvenidos y bienvenidas en esta programación de este día. Nuevamente llegamos a sus amables hogares a través del programa Junau. Agradecemos a cada uno de ustedes por el tiempo y la fina preferencia, como también agradecemos a cada una de las emisoras que retransmiten nuestro programa y a la radio TGW y la Federación Guatemalteca de Escuelas Radiofónicas FEGED. Desde la radio Tezulutlán, Cobán, Alta Verapaz, te saluda Dina Chocó. A continuación, la compañera Mariana Chen nos compartirá la energía que nos rige el día de hoy. Bienvenida, compañera, buenas tardes.
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2: Buenas tardes, audiencia. La energía que nos rige el día de hoy es 12 Chiquín. Chiquín significa águila, el día de la riqueza y la buena fortuna, el día de la visión. Chiquín etimológicamente viene de pájaro, simboliza el creador del universo representado por todo lo que hay en el espacio. Chiquín es día de la visión, el día de los negocios, del comerciante y del sagrado dinero. Quienes nacen en este día son personas buenas, amables y enamoradas. Su sagrado Kiebawil o glifo significa el rostro y la cabeza del águila real. La parte superior, la calva, las líneas verticales son las plumas de atrás de la cabeza. Chiquín, el cucumatz, la serpiente emplumada, es un día intermediario en el trabajo, en el negocio, en el campo. Es un día muy sagrado. Aparece en las profecías de los Chortís. Esta dice así: el águila cazó una serpiente en el mar y vino a devorarla sobre la tierra. La sangre de la serpiente se derramó sobre la tierra y la alimentó, y así de esta manera se salvaron los cultivos. En el día del Chiquín encontrarás riqueza tanto material como espiritual. Es el regalo más precioso del corazón del cielo sobre la faz de la tierra. El Chiquín es el día ordenador de tu felicidad. Nuestras abuelas y abuelos dicen: busca el hilo de tu destino, no desees lo que no es tuyo, busca lo tuyo, acéptalo y alégrate. Chiquín es pájaro, son los bienes, es la buena fortuna, es la producción, es el dominio del aire, es la libertad, la independencia, el mensajero, la fuerza y la fertilidad humana. El sagrado Pop Guj dice que el Chiquín es el día cuando los pájaros indicaron el lugar donde había de encontrarse el sagrado maíz. Por ello es el día de los pájaros de buena suerte, día de la comunicación con el corazón del cielo, corazón de la tierra a través de la invocación del espacio, el aire, la luz, las nubes, el frío, el calor de la naturaleza. Día de la comunicación con el corazón del cielo, corazón de la tierra, a través de la invocación del espacio, el aire, la luz, las nubes, el frío, el calor de la naturaleza. Chiquín es el cucumatz que nos da vida y las habilidades para hacer las riquezas y la buena fortuna en la madre tierra. Día consagrado al corazón del cielo, corazón de la tierra, símbolo de la buena suerte y estabilidad material, de la conciencia e inteligencia individual, intermediario entre el creador y formador y el ser humano. La visión que trae el Chiquín es amplia, es la visión panorámica y certera del águila, pájaro guardián de todas las tierras del área maya. El día Chiquín es el día propicio para el amor, para pedir la abundancia tanto en lo particular como en lo comunitario. Las celebraciones y ofrendas que se hacen ante el Chiquín son para mejorar las riquezas, para pedir sencillez y amabilidad, para pedir por los proyectos comunales, para protección de los negocios, la pareja, las amistades y para ahuyentar aves dañinas de las siembras, especialmente del maíz y en general para pedir por la prosperidad. el éxito y la victoria personal, familiar y comunal. Chiquín es intuición, son las visiones y las revelaciones en los sueños. La persona nacida ante el día Chiquín tendrá todo lo necesario para su vida espiritual y material. Las aves y demás animales representarán sus siembras. Las personas nacidas ante el día Chiquín crean grandes expectativas y pueden abandonar todo en un minuto. Siendo el signo más vulnerable, en el amor es un signo muy afortunado, les gusta vivir a intensidad, su debilidad es la adulación, su vida es esplendorosa material y espiritualmente, solo enferma si no comprende su papel y su misión, sus enfermedades en la frustración y el enojo. Las personas nacidas en el día Chiquín caracterizadas positivamente son amables, comerciantes, analíticos, inteligentes, intuitivos, grandes comunicadores. Sus predicciones son certeras. Son alegres, buenos, bondadosos, manejan fuerzas invisibles, son visionarios y comunicativos. Algunos poseen gran fuerza espiritual, tienen mucha visión a distancia, son forjadoras de su propio destino y grandes organizadores, actúan con inteligencia para sus fines, su vocabulario es bueno y se expresan con facilidad. Poseen un gran ingenio, son místicos, desprendidos, transmiten la palabra sagrada y gozan de la protección del creador y formador, el gran Ajau. En general son exitosos, triunfadores y ganadores. Las personas nacidas en este día caracterizadas negativamente son exagerados, envidiosos, tramposos, incumplidos, vividores, irresponsables, infieles, muy enojados, olvidadizos. A veces actúan forzando la situación, son tercos, viciosos, prepotentes, haraganes, derrochadoras, débiles, orgullosas, vengativas, ambiciosas y mentirosas. Las personas nacidas bajo este signo pueden ser economistas, administradores, comerciantes, intermediarios, comunicadores sociales, videntes, profetas, cineastas, pronosticadores, fotógrafos, publicistas y corredores de bolsa de valores y bienes raíces. La persona nacida ante el Chiquín es engendrada en el día Kej y su destino lo rige a Cabal. Su extraordinaria intuición le salvará de muchos problemas. Su naturaleza es la independencia, la libertad de las aves. Se ilusionan y desilusionan rápido de lo que llaman su atención. La influencia del Kej lo hace necesitar y amar la naturaleza. Se acomoda muy bien en toda situación y lugar de lo que toque vivir. El Toj es un lado derecho de la calidez humana. El contacto con el fuego es importante para su armonía y equilibrio. El Imosh es su lado izquierdo, le marca lo inesperado, orienta su vida hacia el misticismo, dándole fuerza y capacidad para desarrollar sus sentidos y fuerza interna. El Akabal, como energía del destino, le orienta a buscar en el pasado las respuestas y también a todo lo nuevo. A la tecnología, este signo le dará una apariencia juvenil.
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0: En nuestro espacio de efeméride les presento el Día Internacional de Apoyo a las Víctimas de la Tortura. En 1997, la Asamblea General de las Naciones Unidas proclama el Día Internacional de Apoyo a las Víctimas de la Tortura con un único objetivo, la erradicación total de la tortura. El Día Internacional de las Naciones Unidas en Apoyo de las Víctimas de la Tortura se celebra precisamente el 26 de junio, marcando el momento en que en 1987 entró en vigencia la Convención de la Organización de las Naciones Unidas contra la Tortura y otros tratos o penas crueles, inhumanos o degradantes. Hoy, la convención está constituida por 174 países. La Organización de las Naciones Unidas define la tortura como cualquier acto en que un funcionario público u otra persona en el ejercicio de funciones públicas a instigación suya o con su consentimiento o aquiescencia, inflija intencionadamente a una persona dolores o sufrimientos graves, ya sean físicos o mentales, con el fin de obtener de ella o de un tercero información o una confesión de castigarla por un acto que haya cometido o se sospeche que ha cometido, o de intimidar o coaccionar a esa persona o a otras, o por cualquier razón basada en cualquier tipo de discriminación. La tortura se considera un crimen a nivel internacional, está prohibida y no puede justificarse bajo ninguna circunstancia. Esta prohibición forma parte del derecho internacional consuetudinario, lo cual quiere decir que es de obligado cumplimiento para todos los estados miembros de la comunidad internacional, aunque no hayan ratificado los tratados internacionales sobre la materia. En 1948, la comunidad internacional condenó la tortura y otros tratos crueles, inhumanos o degradantes en la Declaración Universal de Derechos Humanos. En 1975, en respuesta a las campañas organizadas por diversas organizaciones no gubernamentales, la Asamblea General aprobó la Declaración sobre la Protección de Todas las Personas contra la Tortura y otros tratos o penas crueles, inhumanos o degradantes. En los años 80 y 90 se lograron avances en el desarrollo de leyes e instrumentos jurídicos y se impuso la prohibición de la tortura. En 1981 se creó el Fondo de Contribuciones Voluntarias de las Naciones Unidas para las Víctimas de la Tortura, para financiar a las organizaciones que prestaban asistencia a las víctimas de tortura y a sus familias. En 1984 se aprobó la Convención contra la Tortura y otros tratos a penas crueles, inhumanos o degradantes, que entró en vigor en 1987. Se creó un comité de expertos llamado Comité contra la Tortura para vigilar la aplicación de esta convención. La Comisión de Derechos Humanos nombró en 1985 al primer relator especial sobre la cuestión de la tortura, un experto independiente al que se le encomendó la comisión de informar sobre la situación de la tortura en el mundo. Se aprobaron además varias resoluciones en las que se establecían principios generales para el trato de los reclusos y detenidos, y se destacaba la importancia que podía tener el personal de atención de la salud en la protección de los presos y detenidos contra la tortura. También les presento un día como hoy, el Día Internacional de la Lucha contra el Uso Indebido y el Tráfico Ilícito de Drogas. El 26 de junio se conmemora el Día Internacional de la Lucha contra el Uso Indebido y el Tráfico Ilícito de Drogas, también conocido como el Día Mundial contra las Drogas. Una fecha para tratar de reforzar la acción y la cooperación entre los países con el fin de alcanzar una sociedad libre de consumo de drogas y de tráfico ilegal. Cada año, la campaña de la Organización de las Naciones Unidas se centra en un tema concreto. En 2024, el lema es: la evidencia es clara, debemos invertir en prevención. El problema mundial de las drogas afecta a millones de personas y comunidades, abarcando desde trastornos por consumo hasta el narcotráfico y la delincuencia organizada. Para enfrentar este desafío es esencial un enfoque basado en pruebas científicas, priorizando la prevención y el tratamiento. El consumo y la distribución de drogas ilegales es una problemática global con graves repercusiones en la salud y bienestar de las personas. A nivel mundial, la incursión de drogas ilegales ha logrado traspasar fronteras con niveles alarmantes, afectando la seguridad y el desarrollo sostenible de las naciones. La lucha contra este flagelo persiste, contando con el apoyo de organizaciones, fundaciones y estados miembros. En virtud de ello, la Asamblea General de la Organización de las Naciones Unidas aprobó en el año 1987 una resolución para conmemorar este día. Para alcanzar una sociedad libre del abuso y tráfico ilícito de drogas, propiciar el fortalecimiento de la cooperación internacional y generar políticas que contrarresten la influencia del mercado ilegal de sustancias ilícitas. Desde principios del siglo XX se reconoció el tráfico de drogas como un problema a nivel mundial que requería una solución global. En 1909 hubo una conferencia internacional sobre estupefacientes en Shanghái. A partir de ese momento se desarrolló un sistema multilateral para tratar de controlar la producción, el tráfico y el abuso de drogas, y se llevaron a cabo 3 tratados bajo el paraguas de la Organización de las Naciones Unidas. En los años 1961, 1971, 1988, con una adherencia casi universal por parte de todos los países, pese a los grandes esfuerzos realizados, el problema de la droga sigue poniendo en peligro la salud de las personas, sobre todo los niños y los jóvenes. En 1946, el Consejo Económico Social creó una comisión de estupefacientes para ayudar a supervisar la aplicación de los tratados internacionales. En 2009, se publicó una declaración política y plan de acción sobre cooperación internacional hacia una estrategia integral y equilibrada contra el problema mundial de las drogas, en el que se definieron las medidas a tomar y los objetivos a cumplir por los estados miembros para antes de 2019. En abril del 2016, la Asamblea General mantuvo un periodo extraordinario de sesiones dedicado a las drogas y propuso recomendaciones para reducir la oferta y la demanda, así como para mejorar el acceso a medicamentos controlados y restringir su desvío al mercado ilegal. Existen varios tipos de sustancias que producen efectos alucinógenos en el organismo, generando graves consecuencias en la salud de los consumidores habituales. Está catalogado como uno de los 20 factores de riesgo para la salud a nivel mundial e incide en la proliferación de otras patologías como el VIH-Sida, hepatitis, tuberculosis, enfermedades cardiovasculares.
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0: Gracias, audiencia, por seguir en sintonía. Hoy vamos a tener un tema y el tema se trata sobre la participación política de las mujeres indígenas en Alta Verapaz. Y también tenemos a una invitada muy especial, a Gregoria Guadalupe Mobuk, que es estudiante en trabajo social y es originaria de Tactic Alta Verapaz. Vamos a ceder el espacio para que nos pueda brindar un pequeño mensaje a toda la audiencia.
1: Bendecida tarde, queridos radioyentes, ¿verdad? Agradeciendo, Dina, el espacio que nos están brindando. Asimismo, a nuestros radioyentes a involucrarse y tomar parte de esta pequeña charla, ¿verdad? Para que nos vayamos formando. Recordemos que la radio es una fuente de información informativa y educativa para cada uno de nosotros, esperando que sea de su agrado, ¿verdad? Y incitarlos a que participen y que pongan de su parte, ¿verdad? Ante esta formación. Gracias, Dina.
0: Comenzamos. ¿Qué es la participación política?
1: La participación política en sí es un conjunto de acciones y actividades, ya sean voluntarias, que ejerce cada ciudadano, ¿verdad? Con el objetivo de promover desarrollo, transformar y formar a nuestra comunidad, municipio, alguna localidad territorial, ¿verdad? Hoy puede ser también en nuestras comunidades, de cierto modo, con la iniciativa de querer mejorar nuestro ámbito local, ya sea por medio de infraestructuras. Asimismo, también se puede considerar participación política el hecho de ir a votar, el hecho de formar parte para un partido político, para postularnos en querer ser líderes, ya sean comunitarios, o participar para querer y motivar y el desarrollo de nuestra comunidad o municipio en sí. La participación política también se ve a nivel local, a la hora de que nosotros, como bien lo decía, ¿verdad? La participación de querer ejercer nuestro voto, nuestra toma de decisiones, a la hora de participar nosotros, sí en sí estamos formando parte de la participación política porque estamos buscando el desarrollo de nuestra municipalidad, de nuestro departamento o de nuestra comunidad en sí.
0: ¿Cómo describiría la participación política de las mujeres en Alta Verapaz actualmente?
1: El año que se dio la postulación nuevamente, pudimos ver que, bendito Dios, hay avances, hay participación, hay jóvenes mujeres también que se involucran mucho en la participación, ha habido cambios. Afortunadamente, se están dando estos procesos y estas formaciones por medio de organizaciones que están buscando luchas y están buscando espacios para que las mujeres participen. Como si nos podemos dar cuenta, Alta Verapaz tiene una gobernadora ya. Eso quiere decir que sí han habido cambios, que se están moviendo las instituciones, agrupaciones, ONGs, para que se dé que la mujer se visualice más allá como participante al desarrollo de nuestra propia localidad.
0: A nivel nacional, mujeres indígenas como Rigoberta Menchú han abierto camino en la defensa de derechos y participación política. A nivel local, muchas mujeres en Alta Verapaz lideran comités de agua, salud comunitaria y organizaciones de desarrollo. ¿Qué tanto cree que estos ejemplos han influido en que más mujeres se involucren en política?
1: Considero yo que una de las fuentes principales son las necesidades que como mujeres podemos visualizar. Tomemos en cuenta de que muchas mujeres, así como Rigoberta Menchú, si nos damos cuenta, ella fue una de las primeras precursoras de los derechos de los pueblos indígenas, ¿verdad? Ella vio esa necesidad que como pueblo teníamos que incidir, teníamos que participar, teníamos que levantarnos, pero no teníamos el cómo alzar la voz. Entonces ella fue una de las primeras precursoras en decir, bueno, yo voy a hablar por el pueblo, porque en sí habló por en general de todos. A base de eso, en las comunidades, gracias a Dios, hay mujeres que se involucran para querer participar, para el desarrollo de su propia comunidad. Porque si nos damos cuenta, en casa la mujer es la que se encarga de ver si no hay agua, tiene que lavar, si no hay agua, con qué va a cocinar, con qué va a bañar a sus niños, ¿verdad? Si el camino no está, si no tiene una buena estructura, tiene que ver cómo ingresar a los niños para llevarlos a la escuela. En sí, la participación de una mujer surge desde nuestras necesidades comunitarias. Agua, luz, infraestructura. Desde ahí la mujer inicia de que no, a mí me parece, pero lastimosamente en el camino se encuentran muchas barreras que hace que la mujer como que no se involucre, pero sí hay

0: tenemos a Otilia Luxtecuti, que fue una de las primeras mujeres ministras también de cultura y deporte, dando a conocer y a visualizar que como pueblos indígenas sí estamos visibles.
1: ¿Cuáles son los principales desafíos que enfrentan las mujeres indígenas para participar en la política en esta región?
0: Este es un tema muy importante porque podemos ver que la mujer a la hora de incidir en la participación política enfrenta barreras estructurales, entre ellas la violencia de género, porque con el simple hecho de ser mujer a veces vivimos en todas partes, el machismo es muy fomentado y de que se da este de la violencia del género por el simple hecho de ser mujer, porque la menospreciamos, porque no estamos acostumbradas a ver a una mujer tomar el mando, y lastimosamente vemos desde el hogar, la mamá es la que manda, mamá es la que enseña, mamá es la que forma, y una mujer crece, ¿verdad? Pero una mujer no puede participar porque se ve mal o porque no sabe. Y lastimosamente esa es una de las estructuras. Así también el sistema patriarcal, de que por el hecho de ser indígena sufre discriminación, exclusión y racismo. Entre ellos también la violencia política, que eso también se puede visualizar tanto para hombres y mujeres, ya sea de una etnia indígena o no indígena. Lastimosamente también tenemos la limitación de participación política. De las fuentes también que limita mucho la participación de una mujer es el analfabetismo. Considerar que una persona no sabe leer ni escribir, pues tiende a ser más manipulada porque no tiene conocimiento de leyes. Y eso a veces hace que las mujeres se limiten. Incluso hemos tenido experiencias, comunidades, a la hora de querer decirle a las mujeres, miren, vamos a formar un grupo de mujeres para que las mujeres incidan, participen. Y hay muchas mujeres que no se les da porque dicen, es que yo no sé leer o yo no sé escribir. Y eso hace que muchas mujeres como que limiten este espacio, o a veces porque el esposo no las deja. Hay mujeres de quien quieren participar, pero dicen, es que mi esposo me puede regañar, es que mi esposo no me deja. O se da también de que el esposo, ¿y qué vas a buscar? Y no se le da el espacio, en vez de decir, hijos, quédense o acompáñenos, vamos a ir a la reunión, porque la formación en una comunidad o la asamblea es necesaria, porque necesitamos agua, necesitamos luz, necesitamos drenaje o algún proyecto en sí para todos, y el beneficio es para todos, pero lastimosamente que se limita mucho porque nosotros mismos nos limitamos a veces como mujeres, porque no nos creemos capaces por lo de las estructuras que venimos comentando desde un principio. Y esas son unas de las barreras principales.
1: ¿Por qué cree que existe esa brecha entre liderazgo comunitario y representación política formal?
0: Una de las fuentes principales considero que la mala información. Uno, porque recordemos de que el liderazgo comunitario, un líder no es el que dice yo mando. Un verdadero líder es el que se encarga de estar al pendiente de toda la población en general y buscar el beneficio para la población y no el beneficio propio. ¿Por qué? Se da en muchas comunidades, porque bien yo puedo hacer mi grupo, por ejemplo, yo le voy a un partido, usted le va a un partido, pero por la mala información y buscar nuestro propio beneficio, no nos interesamos en el desarrollo de nuestra comunidad. Y eso pasa de que siempre hay confusiones. ¿Y qué pasa? En las mismas comunidades se dividen por la mala información o por buscar ese interés personal y no comunitario. Buscan gente, buscan cómo manipular o ganarse a la gente ya estando en el puesto. Se olvidan de la población en general. ¿Y qué pasa? Seguimos con casos de desnutrición, de violencia, inseguridad. Nuestra canasta básica sigue aumentándose. Y ellos, bien, gracias. ¿Y qué pasa? ¿Dónde queda la población? Y lo mismo suele pasar en el liderazgo comunitario, de que a veces solo buscan como que ese interés personal y no el desarrollo de la comunidad.
1: ¿Qué barreras siguen siendo más fuertes, culturales, económicas o dentro de los partidos?
0: Entre los partidos, lo económico, ¿verdad? Es una de las fuentes principales que como que excluye a la persona porque no te da a la hora de que uno busca gente para querer involucrarlo. A veces la gente se busca el beneficio propio, o a veces se consolidan entre personas de que, ay, no, es que él tiene una agropecuaria, me puede ayudar y yo le puedo dar trabajo después. Pero si uno no tiene nada, como que lo excluyen porque, ay, no, no, ¿qué tiene para ofrecerme, verdad? Entonces vamos a que no le dan ese espacio a la persona para que la persona se involucre. También entre todos los espacios, la discriminación y en, como te decía, el alfabetismo. Lastimosamente, en el momento de que empiezan las elecciones, nosotros como seres humanos no nos damos cuenta por no informarnos. ¿Y qué dicen? Ay, es que les van a dar láminas, o la gente se deja llevar por una bolsita de víveres, pero no va más allá que esa bolsita de víveres, tal vez

0: nos traiga consecuencias grandes. Y entre las consecuencias grandes podemos ver que nuestra canasta básica ahora, todo está elevado, todo está caro, ¿verdad? ¿Y qué pasa? Que nos damos cuenta que a ninguno le están subiendo el sueldo y tenemos el mismo sueldo y la canasta básica sigue aumentando, que va a llegar el momento que creo que hasta el aire vamos a tener que pagar.
1: ¿Ha mejorado la participación política de las mujeres indígenas hoy en día?
0: Pues la participación tiene avances legislativos, afortunadamente. La construcción de liderazgo, hay ONGs que están trabajando en informar a la población en general de cómo deben formarse, de cómo deben incidir, cuál es la importancia al incidir a un espacio político, a un espacio que traiga cambio y desarrollo para nuestra comunidad. Y eso, estas instituciones han demostrado de que sí hay un cambio. Hay ahorita como que la persona ya no es tan sumisa de decir, no, me quedo callada porque me puede pasar algo. Lastimosamente, y lo voy a decir así, si nos damos cuenta a la hora de que uno en querer involucrarse también le trae una de las consecuencias, nos damos cuenta a través de nuestras noticias de que a la hora de que hay un líder comunitario abogando por el pueblo, pidiendo defensa territorial o luchando por los derechos de los pueblos indígenas. Tenemos el ejemplo de los pachecos, de los líderes de los 48 cantones, de que ahorita pues sigue un proceso y ellos están en la cárcel. Y esa es una de las barreras que también enfrenta, pero sí hay cambios. O sea, sí hay leyes que lo avalen. Lastimosamente, hay muchas estructuras que hay que cambiar, hay muchas leyes que hay que formar y tal vez invitar a la población de que también se pongan la mano en la conciencia y estar al pendiente de nuestras informaciones, ¿verdad? De las noticias, porque a veces nosotros en casa, bien acomodados, y no nos damos cuenta qué está pasando afuera, y eso también nos puede afectar más adelante.
1: Cada vez hay más mujeres que participan en Consejo Comunitario de Desarrollo, COCODES, comités municipales, organizaciones sociales, y en varias comunidades de Alta Verapaz, mujeres han liderado campañas contra la desnutrición, iniciativas de acceso al agua, proyectos de emprendimiento local. ¿Cree que estos espacios han servido como una escuela de liderazgo político?
0: Sí, tomemos en cuenta de que así como Rigoberta Menchú fue una de las mujeres que como que le dio el espacio y decir a otras mujeres, vamos, podemos. Todas estas formaciones han sido como escuelas. ¿Por qué? Porque una mujer visualiza y dice, pero si ella puede, yo puedo. Tomamos en cuenta de que hay comunidades que hasta la fecha el espacio es limitado para la mujer, que la mujer no puede estudiar. Pero si vemos a una mujer de nuestra comunidad seguir estudiando, uno dice, yo quiero ser como ella. A pesar de que vengan estructuras o estereotipos de parte de la familia, no, que la mujer no tiene que estudiar, que la mujer no tiene que formarse, que lo de la mujer es el hogar, que esto, que lo otro, ¿verdad? ¿Qué pasa? Que cuando nosotros visualizamos a una mujer empoderarse, salir, uno dice, claro, yo puedo. Cuando uno ve a una mujer empoderarse, formarse, uno como que tiene ese espacio de querer decir, yo también quiero ser.
1: También hay muchas organizaciones en la región que trabajan formando lideresas en derechos ciudadanos, participación política, gestión comunitaria. ¿Qué hace falta para que estas lideresas den el salto hacia cargos públicos?
0: Acá en Alta Verapaz también contamos con la Defensoría de la DEMI, ¿verdad? Que es una de las organizaciones que también nos avala, que garantiza nuestros derechos, pero tenemos que tomar en cuenta de que como para formar parte en estos cargos públicos, también tal vez pedirle a nuestras autoridades que estén al pendiente de nuestras necesidades. ¿Por qué? Tomemos muy en cuenta de que las instituciones pueden moverse, pueden estar al pendiente 24/7, pero los procesos se tardan. Por eso pedirle a nuestras autoridades tal vez que trabajen los procesos más frecuentes, porque todo se queda en un colapso de tiempo y a veces hasta nosotros mismos nos desesperamos por ser impacientes porque no se está llevando a cabo nuestro proceso. Entonces tal vez pedirle a nuestras autoridades que nos apoyen en este sentido al tomar en cuenta la incidencia. Pedirle a más organizaciones que se involucren, también a las mujeres que se involucren si escuchan de espacios o hay asamblea, hay talleres, hay grupos de formación, que participen ellas también, porque como instituciones o como organizaciones pueden estar moviéndose, pero también queremos que las personas participen, que las mujeres no tengan miedo ni se limiten y tengan el espacio de querer formarse. También invitar a los esposos que nos estén escuchando, que le den ese privilegio a las esposas, ve a formarte, ¿verdad? Darles espacio, incluso ellos pueden acompañar, que el esposo también vaya a esa formación y se dé cuenta, porque la educación es para todos y puede dar su propia opinión. entonces por medio de opiniones, por medio de una mesa redonda que podamos abogar y dialogar entre todos, hablar de necesidades, de diferencias, podemos como que llegar a un acuerdo, hablando se entiende, ¿verdad? Entonces formándonos, nos entendemos, nos educamos, entonces invitarlos a ellos también que le den los espacios a las mujeres y que las mujeres también participen.
1: Muchas gracias, Guadalupe, gracias por aceptar nuestra invitación para compartir este tema con nuestra audiencia, porque es un tema muy importante y que tienen que conocer nuestra audiencia, más la juventud, también ellos son nuestro futuro, que lleven este mensaje, que lo tengan presente, y pues a usted las gracias por estar aquí con nosotros en este estudio, y también pues le damos el espacio para que agradezca también a nuestra audiencia, quienes estuvieron con nosotros acompañándonos.
0: Agradeciéndole a ustedes, Dina, el espacio que me brindaron, a nuestros radio oyentes, a seguir sintonizándonos, porque tenemos charlas de motivación. Recordemos que dijimos anteriormente que la radio es una fuente informativa educativa. Los invitamos a que nos sigan sintonizando, agradeciendo a cada uno el espacio que nos dieron en sus hogares a la hora de querer sintonizarnos. Invitarlos también a que nos sigan escuchando, a que sigan formándose a través de este medio. Cualquier duda, cualquier consulta, nuestra radio es puente principal para poder informarlos, para eso estamos. De cierto modo, agradeciéndole a cada uno por persona, deseando que Dios los bendiga principalmente en sus hogares, los llene de salud y bendiciones infinitas. A la juventud también, que se siga formando, a nuestros líderes comunitarios, pedimos para ellos sabiduría, agradeciendo a cada uno del personal administrativo de esta radio, ¿verdad? Gracias a todos.
1: Gracias, gracias, audiencia. No cambien su radio. En un momento vamos a volver.
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0: Les presento a cuatro poetas de Guatemala. Luis de León. Luis de León, nacido como José Luis de León Díaz en San Juan de Obispo, Zacatepeques, Guatemala, en 1939, fue un escritor guatemalteco secuestrado el 15 de mayo de 1984 por elementos de inteligencia del Ejército de Guatemala y desaparecido desde entonces. Su novela póstuma El tiempo principia en Xibalbá está considerada como una pieza fundamental en la narrativa centroamericana contemporánea. El 15 de mayo de 1984, un grupo de hombres armados vestidos de civiles lo introdujo a la fuerza en un automóvil sin placas mientras se dirigía a su trabajo en el centro histórico de Ciudad de Guatemala, engrosando las filas de los cerca de 50.000 desaparecidos por los gobiernos militares guatemaltecos durante la década de 1980. No se supo nada de su paradero hasta 1999, cuando su nombre apareció en el Diario Militar, un documento que contiene fotografías e información sobre las capturas y ejecuciones de cerca de 200 personas, en el que figuraba con el número 135. Así se supo que fue asesinado el 6 de junio del mismo año. Entre sus obras destacan los libros de cuentos Los Zopilotes, 1966, Su Segunda Muerte, 1970, o los libros de poemas Del Volcán de Agua, 1980, y Poemas del Volcán de Fuego, 1998. Los héroes eran altos, presumían del verde o del azul con que miraban y del amarillo que les chorreaba en la cabeza. Eran hijos de los dueños de la casa de tejados, del mausoleo, del pequeño cementerio y de la parte del volcán que producía las manzanas. Éramos pequeños y morenos, éramos campesinos, pero sobre todo éramos descalzos y los pies de ellos presumían de llevar un cuero recubriéndolos. El campo no era plano, tenía depresiones, valles, selvas y piedras. Pero nuestros pies conocían el terreno palmo a palmo, conocían todos los ángulos. Nuestros pies eran unos geómetras geniales, y cuando algún domingo el campo de alegría se transformaba en uno de batalla, venían ellos, nos retaban. Nuestros pies se movían en el campo de fútbol como peces en el agua, y frente a los zapatos que molían nuestra piel para vencernos, nuestros pies se moría de la risa. Roberto Monzón. Roberto Monzón fue un poeta nacido en Ciudad de Guatemala en 1953. Vivió parte de su adolescencia en México. Cuando regresó, formó parte del movimiento guerrillero. Estudió historia en la Universidad de San Carlos de Guatemala. Recibió el premio La Monja de Oro en los Juegos Florales de Quetzaltenango en 1989, debido al poemario Ciudadano Laberinto. Fundó dos editoriales en las que se apoyó para publicar su trabajo. Murió a los 39 años en su ciudad natal. Es considerado uno de los poetas urbanos más importantes de Guatemala. Otto René Castillo. Otto René Castillo fue un poeta, activista y combatiente guerrillero nacido en Quetzaltenango, Guatemala, en 1936, graduado con 17 años en el Instituto Nacional Central para Varones, en donde estaba incluido en la agrupación estudiantil llamada Alianza de la Juventud Democrática. Regresó a Guatemala en 1964 mientras mantenía la militancia política y sus actividades culturales. Dirigió el Teatro Experimental de la Municipalidad de Guatemala. En 1965 fue capturado y enviado nuevamente al exilio. En marzo de 1967 fue herido en combate y capturado por las fuerzas antiguerrilleras del gobierno y conducido junto con su compañera Nora Pais a a la base militar de Zacapa, donde el 19 de marzo de 1967 fue brutalmente torturado y finalmente fusilado junto a otros 13 colaboradores de la insurgencia, cuyos cuerpos fueron quemados. Su obra poética, compuesta por innumerables poemas de corte amoroso y político, fue cumplida en 1989. Juan Domingo Aguilar. Juan Domingo Aguilar, poeta y narrador, fue residente de la 17 promoción de la Fundación Antonio Gala y obtuvo una beca de la UNESCO como creador invitado en Óbidos, Portugal. Ha recibido varios premios por sus libros de poesía, entre los que destacan Nosotros, Tierra de Nadie, 2018, Anticine, 2022, o Un Mal de Familia, Hiperión, 2025. Es autor de la novela ¿Cuántas noches son esta noche? La Navaja Suiza, 2025.
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2: En nuestro espacio medicinal les presento las propiedades de la bugambilia como planta medicinal. La bugambilia, con sus vibrantes colores que adornan casas y jardines, es mucho más que una planta ornamental. El uso medicinal de la bugambilia es un pilar en la herbolaria tradicional de México y Latinoamérica, valorada por sus potentes propiedades curativas. Si te has preguntado para qué sirve la bugambilia como planta medicinal o cómo puede ayudarte, esta guía definitiva resolverá todas tus dudas, desde sus beneficios generales hasta su aplicación más famosa como remedio para la tos. La bugambilia es una planta trepadora que puede crecer hasta 12 metros. Es famosa por sus flores, que en realidad son brácteas, hojas modificadas de colores intensos como rojo, rosa, naranja o blanco, que rodean a la verdadera flor más pequeña y discreta. Es nativa del continente americano y se ha adaptado a todo tipo de clima. En diversas regiones se conoce con otros nombres, por lo que si escuchas hablar de la veranera o Napoleón, se refieren a esta misma planta. Por lo tanto, cuando alguien pregunta para qué sirve la veranera, la respuesta se encuentra en las propiedades medicinales de la bugambilia. ¿Para qué se usa? Principalmente se usan las brácteas y las flores. Nombre científico, bugambilia. El principal uso de la bugambilia como planta medicinal es para tratar afecciones respiratorias. En efecto, la bugambilia es buena para la tos. Sus propiedades actúan de dos maneras claves. Acción antitusiva, ayuda a calmar y reducir la tos seca e irritativa. Acción expectorante, fluidificada la mucosidad alojada en las vías respiratorias, bronquios, facilitando su expulsión. El té de bugambilia para la tos es el método más popular y efectivo para aprovechar estos beneficios. Tanto la flor de bugambilia para la tos como la flor de veranera para la tos son términos que apuntan a este mismo remedio tradicional. Las propiedades curativas de la bugambilia también la hacen eficaz para bajar la fiebre gracias a su efecto antipirético. Además, la infusión puede ayudar a aliviar dolores de cabeza y malestar abdominal asociados a gripes o resfriados. Se conoce que esta planta tiene un efecto depurativo, ayudando al cuerpo a eliminar toxinas. Algunos estudios preliminares también sugieren que la bugambilia medicinal podría tener un efecto positivo en regulación de los niveles de glucosa en sangre. Gracias a sus propiedades antisépticas, la infusión de la bugambilia aplicada de forma tópica puede ayudar a mejorar condiciones de la piel, como el acné y la descamación, promoviendo un cutis más limpio. Aunque las brácteas coloridas son las más usadas, la pregunta sobre para qué sirve la hoja de bugambilia es frecuente. Las hojas también contienen compuestos activos y se pueden incluir en la infusión, compartiendo las propiedades expectorantes y diuréticas a la planta. Cómo preparar y usar el té de bugambilia. Para aprovechar los usos medicinales de la bugambilia es crucial prepararla correctamente. Preparación del té de bugambilia para la tos. Pon a calentar 1 litro de agua. Justo cuando empieza a hervir, apaga el fuego. Agrega 1 puñado de flores, brácteos de bugambilia frescas y bien lavadas. Tapa el recipiente y deja reposar la infusión durante 10 minutos. Cuela la preparación antes de servir. Puedes endulzarla con un poco de miel que también ayuda a calmar la garganta. Se recomienda beber 1 taza de té por las noches antes de dormir. Como con cualquier planta medicinal, es vital conocer tanto sus ventajas como sus precauciones. Contraindicaciones de la bugambilia. Embarazo y lactancia. No se recomienda el consumo de té de bugambilia durante el embarazo o el periodo de lactancia. Evita beber la infusión en cantidades excesivas. Limítate a la dosis recomendada. Si eres una persona con sensibilidad a las plantas, úsala con precaución. Las contraindicaciones de la infusión de bugambilia son pocas, pero deben ser representadas para un uso seguro. Para finalizar, queremos aclarar, es común que en las búsquedas aparezcan las dudas sobre para qué sirve el simonía. Es importante aclarar que el simonía o simonía es una planta completamente diferente a la bugambilia, aunque también posee propiedades para afecciones respiratorias, no deben confundirse.
3: 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Gracias, audiencia, por haber sintonizado nuestro programa. Antes de retirarnos, queremos hacerles la cordial invitación para que sintonicen nuestro programa Junao los días lunes, miércoles y viernes de 1 a 12 de la tarde. Muchas gracias. Hasta la próxima.

0: Buenos días y bienvenidos a esta emisión del programa en lengua española de Radio Vaticano, Vatican News. Reciban un saludo cordial de la redacción y de quien les habla, Alina Tufani Díaz. A continuación, los invitamos a seguir las informaciones del Papa y de la Santa Sede en este viernes 26 de junio de 2026. La guerra nunca es digna del hombre y nunca será bendecida por Dios. Lo reitera León XIV en la misa de apertura del consistorio extraordinario en la Basílica de San Pedro. Necesito su apoyo firme, franqueza y lealtad. Esta ha sido la exhortación del Papa a los cardenales al abrir los trabajos del consistorio. Una demostración de apoyo y ánimo ha sido el encuentro del Papa León ayer por la tarde en la Secretaría General del Sínodo con los participantes en el encuentro de responsables de los organismos continentales. Y hoy celebramos la memoria litúrgica, entre otros, de San José María Escrivá de Balaguer, sacerdote fundador del Opus Dei. Ahora sí, vamos con la información. Como siempre, les deseamos una buena sintonía. El consistorio extraordinario convocado por el Papa León XIV ha iniciado esta mañana en el Vaticano con la celebración de la Eucaristía en la Basílica de San Pedro para encomendar los trabajos que tendrán lugar hoy y mañana, 26 y 27 de junio, y que concluirá el lunes 29 con la solemnidad de los apóstoles Pedro y Pablo. En su homilía, el pontífice les recordó que la savia fecunda de este consistorio la señala Cristo en el Evangelio. Yo soy la vid verdadera. Es el propio Evangelio, explica el pontífice, el que prepara las condiciones para que éste sea fructífero. Luego, el Santo Padre reflexiona sobre tres aspectos que serán útiles para el discernimiento de los cardenales en estos días. Compartir en la fe la verdadera libertad, pedir el don de la paz en la unidad y disfrutar de la concordia en la obediencia. En primer lugar, dice el Papa, el ejemplo de los santos Pedro y Pablo nos anima a compartir en la fe la verdadera libertad. De hecho, es precisamente la relación con el Señor Jesús la que nos libera del pecado y del miedo. Al tiempo que nos llama a seguirle, Él mismo nos envía al mundo como sucesores de los apóstoles.
1: La fe de quella virtù.
0: La fe es esa virtud nunca dada por sentada que da vida a la Iglesia porque corresponde a la gracia que nutre los sarmientos de la única vid. La Iglesia viva es la Iglesia que cree por el don del Espíritu Santo derramado en nuestros corazones. Esta es la Iglesia que da mucho fruto.
1: Esta Chiesa porta molto frutto.
0: En segundo lugar, el pontífice invita a los cardenales a pedir el don de la paz en la unidad, especialmente en la actualidad, cuando las tensiones internacionales y conflictos hieren gravemente a la humanidad, no obstante las numerosas iniciativas en la Iglesia y en el mundo por el respeto a la dignidad, la justicia y los derechos humanos, que son motivo de esperanza.
1: Perciò la guerra non è mai degna dell'uomo.
0: La guerra nunca es digna del hombre y nunca será bendecida por Dios, porque el Creador nos ha dotado de inteligencia y voluntad para resolver los conflictos como seres humanos y no como animales, aun cuando se esté dotados de armas hipertecnológicas. La unidad de la familia humana, agregó el Papa, precede a los pueblos y las naciones individuales. La paz es un deber de justicia porque somos una única familia, una magnífica humanitas que haya en Cristo a su único jefe y redentor. Y precisamente exhortando a seguir el camino de la civilización del amor que retomó en su primera encíclica Magnifica Humanitas, ya antes propuesta por San Pablo VI, el Papa subrayó que la Iglesia al anunciar el Evangelio entre alegrías y persecuciones nunca toma partido. Es para todos y cada uno dirige una misma palabra de conversión y de salvación. En tercer lugar, León XIV invitó a los cardenales a la concordia, en la obediencia, es decir, en la escucha, señalando de manera especial la práctica sinodal, que invita a todos a avanzar en la unidad de la fe, en la promoción de la paz y en la obediencia a la palabra viva que es Jesús.
1: Lavorando insieme, la nuestra colegialità fa sintesi.
0: Al trabajar juntos, nuestra colegialidad resume la sinodalidad de la que participan todos los bautizados en la unidad del pueblo de Dios. La sinodalidad y la colegialidad son, en efecto, formas de la fraternidad cristiana que nos une como bautizados y como obispos.
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1: Ho bisogno del vostro appoggio, forte, esplícito e pubblico.
0: Necesito su apoyo firme, explícito y público. Necesito sentirme apoyado por ustedes como por hermanos, porque el ministerio que el Señor me ha confiado no puede vivirse en soledad. Estas las palabras del Papa León XIV a los más de 100 cardenales llegados a Roma para el segundo consistorio extraordinario convocado por él para hoy 26 y mañana 27 de junio. Tras recordar el deseo sencillo expresado en el consistorio del pasado mes de enero, es decir, que en estos encuentros se ayude a aprender cada vez más a trabajar juntos al servicio de la Iglesia, el Santo Padre destacó que, sin embargo, la comunión nunca es un logro adquirido instantáneamente, sino producto de una conversión cotidiana que toma forma en la oración y a través de actitudes concretas, relaciones de confianza y la disposición a escucharnos mutuamente. El pontífice recordó a los cardenales que estamos llamados a ser constructores de la comunión de Cristo, una comunión que se concreta en una iglesia sinodal. Luego apuntó los temas que se tratarán en las cuatro sesiones del consistorio: la mirada al mundo, la paz, el bien común y la sinodalidad.
1: Siamo invitati a contemplare il mondo nel quale la Chiesa è chiamata ad annunciare il Vangelo.
0: En primer lugar, estamos invitados a contemplar el mundo en el que la Iglesia está llamada a anunciar el Evangelio. Antes de preguntarnos qué hacer, debemos detenernos ante la realidad, mirándola con los ojos de la fe y dejándonos interpelar al escuchar a nuestros hermanos. Posteriormente, explicó el Papa, reflexionaremos juntos sobre la cultura del poder y la civilización del amor, y observa que muchos de los cardenales provienen de tierras marcadas por la guerra, la violencia, la polarización social o religiosa. Pero ninguno de nosotros, dijo, es ajeno a las múltiples formas de conflicto, de opresión y de fractura que atraviesan hoy nuestras sociedades. Por eso, el discernimiento que estamos llamados a realizar nos concierne a todos e interpela la misión de la Iglesia en cada contexto. En la tercera sesión, sugirió el pontífice, se profundizará aún más en la Magnífica Humanitas, reflexionando sobre el aporte que la Iglesia puede ofrecer en la construcción del bien común.
1: Viviamo en un tempo nel quale cresce la tentazione della frammentazione.
0: Vivimos en una época en la que crece la tentación de la fragmentación y prevalecen fácilmente los intereses particulares. La doctrina social de la Iglesia nos recuerda que el bien común no surge espontáneamente, sino que exige responsabilidades compartidas. Para la Iglesia, esto toma una forma muy precisa, un estilo sinodal al servicio de la misión del reino.
1: Uno stile sinodale al servizio della missione del regno.
0: Por último, el Papa León recuerda que se dedicará una sesión al camino de la implementación del sínodo.
1: Di fronte alle ferite del mondo, alla costruzione del bene comune.
0: Ante las heridas del mundo, la construcción del bien común y la misión de la Iglesia, la sinodalidad señala una forma de proceder: escuchar, discernir y asumir juntos la responsabilidad de las decisiones que el Señor nos confía. Para el Papa León, la respuesta y discernimiento de los temas que se abordarán, la mirada hacia el mundo, la paz, el bien común, la sinodalidad, convergen en una única pregunta: ¿cómo podemos ayudar hoy a nuestras iglesias a anunciar el Evangelio con mayor fidelidad, libertad y credibilidad?
1: La missione non è uno dei molti compiti della Chiesa.
0: La misión no es una de las muchas tareas de la Iglesia, es su razón de ser y precisamente por eso se convierte también en el criterio que orienta nuestro discernimiento. Cuando aprendemos a escucharnos, a compartir las responsabilidades, a reconocer la acción del Espíritu en las distintas iglesias, no solo estamos mejorando nuestra forma de trabajar, nos estamos convirtiendo en una iglesia más capaz de encontrarse con los hombres y las mujeres de nuestro tiempo y de darles testimonio de la alegría del Evangelio.
1: Di incontrare gli uomini e le donne del nostro tempo e di testimoniare loro la gioia del Vangelo.
0: Cuento con ustedes, concluyó el Papa, para que me ayuden a discernir lo que el Espíritu le dice hoy a la Iglesia.
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0: León XIV se reunió en la Secretaría General del Sínodo con los participantes en el encuentro de responsables de los organismos continentales que se reunió en Roma del 23 al 25 de junio. El reporte es de Renato Martínez.
4: El encuentro con el Santo Padre fue un claro signo de apoyo y aliento para los participantes en su labor para la conversión sinodal de la Iglesia. Lo dijo el cardenal Mario Grech, secretario general del Sínodo de los Obispos, explicando la visita del Papa León XIV a la Secretaría General del Sínodo para concluir el encuentro con los responsables de los organismos continentales, que se reunieron en Roma del 23 al 25 de junio. Los representantes de América Latina, África, Asia, Europa, Oceanía, Oriente Medio y Norteamérica se reunieron en la Ciudad Eterna para trabajar juntos en la fase de implementación del Sínodo a la luz de la reciente publicación del documento hacia las Asambleas 2027-2028, etapas, criterios y herramientas para la preparación. El encuentro fue inaugurado el pasado martes 23 de junio por el cardenal Mario Grech, quien repasó brevemente los avances logrados hasta el momento y destacó la singularidad del proceso actual. Entre estas iniciativas destacan las escuelas de sinodalidad para apoyar la formación, los simposios, conferencias y programas de escucha y discernimiento para involucrar a los fieles. Durante los días siguientes se dedicaron a la escucha y el discernimiento en la implementación de este nuevo periodo sinodal. Un periodo que no es una réplica del proceso previo a las asambleas, sino que se trata de un proceso nuevo, sin precedentes, en el que las comunidades locales están llamadas a traducir las recomendaciones del documento final partiendo de su propio contexto. Por ello, parte del trabajo se dedicó a escuchar los principales avances en la implementación del documento final del Sínodo en los distintos continentes. Se compartieron experiencias, dificultades emergentes, interrogantes y prioridades pastorales. De todo ello emerge una iglesia creativa y dinámica que siente ante todo la necesidad de formación, el desarrollo de la espiritualidad sinodal y un mayor compromiso con la inculturación del estilo sinodal. Este encuentro también se centró en el documento presentado por el padre Giacomo Costa, asesor de la Secretaría General del Sínodo, en el que se describe el camino hacia la Asamblea Eclesial de octubre de 2028 marcado por cuatro etapas progresivas: hacer memoria, interpretar, orientar y celebrar. Antes del encuentro final con el Papa León XIV, los participantes dedicaron el tercer día de trabajo a las asambleas continentales. De ahí que los organismos continentales con sus respectivos equipos ya están trabajando no solo en la organización de la asamblea, sino también en la preparación de los delegados que participarán. Se están estudiando diversos formatos de asamblea, todos con el objetivo de permitir la mayor participación posible de los fieles.
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0: Termina así nuestro informativo en lengua española. Les recordamos que en nuestra página web, vaticannews.va, pueden encontrar información detallada sobre el Papa y la Santa Sede. Gracias una vez más por haber estado con nosotros. Alabado sea Jesucristo. Laudetur Jesus Christus.

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2: Hola, ¿qué tal? América Latina y el Caribe, les damos la bienvenida a este informativo Contacto Sur de este viernes 26 de junio del año 2026. Agradeciendo, como siempre, a las compañeras y compañeros correspondientes.

0: forzado.
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0: Comenzamos con la información en este Contacto Sur y nos vamos a Venezuela. Se complican las labores de rescate en el estado La Guaira tras los dos terremotos del miércoles 24. Socorristas tienen muchas limitaciones para trabajar. Organizaciones sociales ayudan con jornadas de recolección de insumos básicos. Alexander Medina, desde Radio Fe y Alegría Noticias en Venezuela, nos da la información.
2: A 36 horas de los dos terremotos y sus sucesivas réplicas en Venezuela, las escenas en zonas del estado La Guaira y de Caracas, la capital venezolana, son de desolación y angustia. Según reportes oficiales compartidos este jueves 25 de junio, la cifra de fallecidos llega a casi 190, más de 1.500 heridos, más de 300 edificios desplomados y más de 1.000 viviendas destruidas. En cuanto a los desaparecidos, no hay cifras oficiales, aunque algunas organizaciones que activaron registros digitales ofrecen altas estadísticas de acuerdo a los reportes que hacen personas preguntando por sus familiares. El dato supera los 25.000 desaparecidos. Una de las quejas más recurrentes de personas que quedaron sin nada en La Guaira es la falta de asistencia gubernamental. Los grupos de rescate presentan algunas limitaciones de herramientas, implementos y maquinarias para la remoción de escombros y auxiliar a las personas que quedaron atrapadas.
3: De acuerdo a los reportes que tenemos de las organizaciones voluntarias y a través de las redes sociales, vamos a concentrar esfuerzo en el estado La Guaira, donde entendemos que, de acuerdo a un análisis preliminar que se hizo, hay una serie de edificaciones a lo largo del estado de La Guaira que colapsaron y requieren de la asistencia técnica de equipos de búsqueda y rescate en estructuras colapsadas, que es la especialidad de nuestra organización. Nos acostumbramos a ser reactivos, y no nos hemos dado cuenta que nuestro país es un país de riesgo, específicamente en el área de los sismos, ¿no? En este instante debemos tener la precaución de las edificaciones que han sido afectadas, debemos hacer una evaluación rápida para conocer su estado en este momento. Es importante que la gente tome calma la situación, por cuanto, sobre todo aquí en Caracas, se está viendo colas largas para surtir gasolina, la gente en las calles buscando refugios provisionales por el temor que tenemos. Y bueno, ya hemos tenido algunas réplicas, incluso en la madrugada, y debemos estar atentos a esa situación. Tener nuestros medicamentos, agua, por lo menos lo básico en nuestras casas.
2: También la presidenta encargada Delcy Rodríguez anunció la creación de un fondo de $200 millones para atender la emergencia en las zonas declaradas de desastre natural. Próximamente estarán llegando a Venezuela rescatistas y ayudas de El Salvador, México, Brasil, Ecuador y del mismo Estados Unidos. Dentro del territorio nacional, organizaciones de la sociedad civil, Cáritas de la Iglesia Católica, partidos políticos y voluntarios efectúan jornadas de recolección de insumos como agua potable, alimentos no perecederos, ropa en buen estado y medicamentos básicos. Desde Venezuela, Alexander Medina para Contacto Sur.
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0: Ahora nos vamos a Ecuador. Los gremios del transporte de carga pesada de Ecuador demandaron atención urgente del gobierno nacional ante la crisis que atraviesa este sector. Desde Radio Irfeyal en Quito, Ecuador, la información con nuestro compañero Alexander Reyes.
5: Saludos cordiales. En medio del malestar por la supuesta falta de atención del gobierno nacional, el gremio de la carga pesada lanzó la advertencia de que se harán escuchar. Este sector del transporte reclama por alternativas para sostener sus operaciones cuando ya finalizaron las compensaciones estatales que recibían por la eliminación del subsidio al diésel. Fernando Ortiz, vocero del gremio, señaló que a mediados de julio mantendrán un congreso nacional para definir acciones que les permitan, por ejemplo, definir tarifas mínimas para su servicio.
6: Es por eso que estamos convocando a las bases del transporte pesado del país y de todos los componentes en todas las...

0: provincia, para que sean las bases las que decidan qué vamos a tener que hacer. Porque como dirigentes hemos actuado con cautela, hemos actuado con responsabilidad y le hemos dicho al gobierno nacional, estamos trabajando para evitar paralizaciones, venimos continuamente en ese tono. Serán las bases del país las que decidan qué es lo que tenemos que hacer.
1: Recalcó Ortiz dice que gran parte del transporte nacional se enfrenta a importantes dificultades debido al encarecimiento de los costos de operación.
0: Quito Guayaquil, un flete que debería estar oscilando en un promedio de $1,200, hoy el generador de la carga nos está pagando $700, $750, de los cuales $400, $500 se van en combustible. Y la depreciación vehicular y los costos que nosotros tenemos, la canasta básica, estamos trabajando a pérdida, señores. Créanlo, el transporte de carga pesada está en plena separación.
1: En materia de seguridad, la dirigencia del transporte pesado también expresó su malestar por la afectación que al momento registran. Según los agremiados, a diario, por lo menos, 4 camiones son víctimas de la delincuencia organizada. Por ello, exigen acciones urgentes de la fuerza pública. Reportó para Contacto Sur Alexander Reyes desde Radio El Fayal, Quito, Ecuador.
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4: Nos vamos a Panamá. Organizaciones campesinas, ecologistas, docentes y otros sectores sociales realizaron una marcha desde el Parque Porras hasta la Plaza 5 de Mayo en la ciudad de Panamá. Esto fue para expresar su rechazo al embalse del río Indio, la posible reapertura de la minería metálica y a lo que consideran políticas contrarias a los intereses de las comunidades. Dania Betsy Batista Guevara nos da la información desde Radio Temblor Internacional.
5: Protesta en la capital de Panamá. Agua, territorio y democracia. El pasado 22 de junio, organizaciones campesinas, ecologistas, docentes y otros sectores sociales realizaron una marcha desde el Parque Porras hasta la Plaza 5 de Mayo en la ciudad de Panamá para expresar su rechazo al embalse de Río Indio, la posible reapertura de la minería metálica y a lo que consideran políticas contrarias a los intereses de las comunidades. Al llegar a las inmediaciones de la Asamblea Nacional, los manifestantes encontraron un cordón policial que impidió su avance. Los participantes denunciaron que este tipo de acciones limita el derecho a la protesta y forma parte de una política de restricción hacia los movimientos sociales. Los colectivos participantes cuestionaron además la presencia de la OEA en el país, a la que calificaron como un organismo alineado con los intereses de Estados Unidos. Asimismo, señalaron que el gobierno panameño carece de autoridad moral para cuestionar a otros países en materia democrática mientras persistan denuncias de criminalización de la protesta, destituciones de docentes y persecución contra dirigentes sindicales. Escuchemos las voces de representantes de las organizaciones populares en esta movilización.
6: Compañeros, seguimos en las calles en contra de la entrega de la soberanía y los recursos naturales. En contra de la soberanía y el derecho a la tierra de los compañeros campesinos en Río Indio. Y en contra de todo intento de entregar un centímetro más de nuestro istmo a intereses de extranjeros.
7: Estamos aquí porque el pueblo está harto de la corrupción que hay en Panamá. Todos a diferentes luchas, pero lo más importante es que se dé el cierre de la mina.
8: Lamentablemente la policía está siendo un gobierno corrupto. No es judicial, con conflicto de intereses, que pretende abrir una mina, aun cuando hay 2 fallos en la corte, donde la declaran inconstitucional, que pretende hacer un embalse en la provincia de Colón, en la cual no se ha consultado con los verdaderos dueños de la tierra, que son los coloneses, que sean los campesinos.
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5: La movilización dejó en evidencia que amplios sectores de la sociedad continúan organizándose para defender el agua, los territorios y las libertades democráticas en medio de un escenario marcado por crecientes tensiones entre los movimientos sociales y el gobierno nacional. Desde Panamá, soy Dana Betsy Batista de Guevara, Radio Temblor Internacional, para leer Contacto Sur.
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4: Finalizamos en Costa Rica. Un nuevo espacio busca poner en el centro las historias, memorias y experiencias de quienes han tenido que dejar sus hogares para buscar protección. Se trata del Museo de las Personas Refugiadas, una iniciativa itinerante que a través del arte, los testimonios y la memoria colectiva invitan a reflexionar sobre el desplazamiento forzado y la importancia de construir sociedades más solidarias e inclusivas. La información desde Voces Nuestras en Costa Rica con Génesis R. Cruz.
11: El Museo de las Personas Refugiadas, como han podido ver, es un espacio de memoria constante, un espacio de memoria de personas refugiadas, un espacio en el que estas personas nos cuentan su historia, su vida, su proceso de tránsito, sus anhelos y esperanzas.
14: El pasado lunes 22 de junio del 2026 se inauguró en Costa Rica el Museo de las Personas Refugiadas, una iniciativa itinerante que busca acercar a la sociedad costarricense a las historias humanas detrás del desplazamiento forzado y de la búsqueda de protección. La apertura se realizó en el marco de la conmemoración del Día Mundial de las Personas Refugiadas, en el Salón de Expresidentes y Jefes de Estado de la Asamblea Legislativa, con una exposición que reúne fotografías, testimonios y espacios de memoria que invitan a reflexionar sobre lo que implica dejar un hogar y enfrentar nuevos desafíos para reconstruir una vida en otro lugar.
11: Este museo nace dentro del marco de la conmemoración del Día Mundial de Refugiados y también nace a los 75 años de la presentación de la del Estatuto de la Persona Refugiada de 1951.
14: La muestra incluye la exposición de las maletas de la vida. Además, pinturas realizadas por niñas, niños y personas jóvenes refugiadas. Y un memorial en honor a las personas refugiadas fallecidas, así como materiales audiovisuales. El Museo de las Personas Refugiadas es una iniciativa impulsada colectivamente por la Asociación Intercultural de Derechos Humanos, junto a organizaciones de la sociedad civil y personas refugiadas, con el propósito de generar espacios de memoria, empatía y solidaridad. Escuchemos a Joswell Martínez, presidente de ACIDEU.
15: Las llaves son todas las de personas refugiadas. Las fotografías, un fotógrafo periodista en Trabuena se las donó. Las actitudes o escrituras hechas por niñez refugiada también a través de Costa Rica. Las violetas son crestadas por parte de personas refugiadas que pasaban forzados. Además de ser construido en 15 días y ser un reto hacer este tipo de locuras muy buenas, significa mucho para nosotros como regresero y como personas refugiadas que participamos. Así que muchísimas gracias.
14: A través de su recorrido por distintos espacios en Costa Rica, este museo buscará recordarnos que detrás de cada persona refugiada existe una historia, una familia, una despedida, una decisión muy difícil y la esperanza de comenzar nuevamente.
16: Y las migraciones no solo cambian territorios, también transforman corazones. En cada nuevo destino, muchos descubren que el amor es otra forma de empezar de nuevo. El Gallo Pinta te lo cuenta. Amor migrante.
17: Amor migrante, ¿por qué te vas?
14: Desde Voces Nuestras en San José, Costa Rica, esta fue una nota de Génesis R. Cruz.
17: Frontera y no volverás.
4: Terminamos este informativo Contacto Sur de Aler de este viernes 26 de junio del año 2026. Finalizamos esta semana y los invitamos a que continúen en sintonía de esta radio socia de Aler a partir del próximo lunes con más información desde América Latina y el Caribe. Desde Radio Guayacocotla en México se despide Mónica López.

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Muy buenas tardes, estimados hermanos y hermanas. Una vez más volvemos en este espacio de Iglesia Peregrina. Hoy es viernes, estamos en un antesala fin de semana, viernes 26 de junio. 26 de junio del 2026, semana número 12 del tiempo ordinario. Queremos saludar en este programa a los hermanos de la región número 3. Región número 3 de esta parroquia de Jocotán, que realizó lo que es la peregrinación hacia el Santuario Santiago Apóstol. Algunos hermanos pues aún están acá en el pueblo, otros ya regresaron a su casita. Son hermanos del sector de Guareruche y el sector de Las Flores. Estos son los hermanos que el día de hoy pues hicieron su peregrinación, la región número 3. Saludamos a los hermanos en esta tarde que ya regresan a su casita para incorporarse nuevamente al trabajo cotidiano, a lo que corresponde hacer por la tarde. O también el trabajo en la misión en la comunidad, ya sea en los movimientos, como Legión de María, como las pequeñas comunidades, como las pastorales, y así sucesivamente, pues hay trabajo que hacer, hay mucho, mucho trabajo por hacer en cada comunidad. Así que Dios bendiga a los hermanos que el día de hoy pues realizaron la peregrinación acá al Santuario Santiago Apóstol en este día viernes. Hermanos y hermanas, estamos ya cerquita de este fin de semana, un fin de semana donde podemos, pues como todos los días, pues servir al Señor, seguir sirviendo al Señor. Dice la palabra, la clave del éxito, de la felicidad del hombre, no está en los bienes materiales, en las posesiones, en todo eso. La clave está en el Señor. Los que buscan a Dios, dice la palabra de Dios en el libro de Josué, capítulo 1, verso 8, dice así la palabra de Dios. Ahí está la clave, libro de Josué, capítulo 1, verso 8, dice así la palabra: repite siempre lo que dice el libro de la ley de Dios y medita en él de día y de noche, para que hagas siempre lo que éste ordena. Así todo lo que hagas te saldrá bien. Palabra de Dios. La palabra dice: repita siempre lo que dice el libro de la ley de Dios. Y hoy el libro de la ley de Dios que tenemos es la palabra del Señor, la Biblia, las Sagradas Escrituras. Meditar y poner en práctica lo que leemos en la palabra del Señor. Y eso será la clave de la felicidad del hombre. La felicidad, dice, y todo te saldrá bien, dice la palabra de Dios. Hermanos y hermanas, es así como estamos iniciando nuestro programa. Vamos a hacer nuestra oración de inicio, poniendo en las manos de Dios los enfermos, aquellos hermanos que hoy sufren y que han estado sufriendo en su cuerpo físico, en una enfermedad crónica, un problema renal. Queremos poner en las manos del Señor. Hoy en el Evangelio nos narra la curación de un hombre que tenía lepra. El Señor lo cura, lo sana. Y hoy pensemos en esa enfermedad que hoy nos agobia y nos roba nuestra felicidad, y pidámosle al Señor, porque para Él nada hay de imposible. Dice la palabra, dice Lucas 1:37. Imposible para los hombres, pero es posible para el Señor. Vamos a hacer esta oración, ya que estamos en nuestra diócesis de Zacapa, sede vacante, no hay obispo. Y pedimos en este tiempo para que el Señor nos dé un obispo, un nuevo obispo para nuestra diócesis. Vamos a comenzar así nuestro programa a esta hora de la tarde.
En el nombre del Padre, del Hijo y del Espíritu Santo. Amén. Padre bueno y misericordioso, tú que siempre caminas con tu pueblo y escuchas su clamor, dándole pastores según tu corazón. Mira con bondad a este pueblo que peregrina en Zacapa y Chiquimula, que te suplica, le concedas un obispo con espíritu de padre y pastor según tu corazón, que como testigo de la resurrección de Jesús y sucesor de los apóstoles, apaciente a este rebaño con amor, sabiduría y fidelidad, lo santifique con los sacramentos y lo guíe con tu palabra, a fin de continuar anunciando tu reino, caminando juntos como discípulos misioneros, en el corazón del Santo Cristo crucificado de Esquipulas y en la alegría del Evangelio. Imploramos la intercesión de nuestra Madre, la Virgen de Fátima, para que nuestra súplica te sea agradable, por Jesucristo nuestro Señor. Dios te salve María, llena eres de gracia, el Señor está contigo. Bendita eres entre todas las mujeres y bendito es el fruto de tu vientre, Jesús. Santa María, Madre de Dios, ruega por nosotros los pecadores, ahora y en la hora de nuestra muerte. Amén. Gloria al Padre, al Hijo y al Espíritu Santo, como era en el principio, ahora y siempre, por los siglos de los siglos. Amén.

Bien, vamos a seguir con nuestro programa a esta hora de la tarde. Queremos saludar ahí a la comadre Noemí en Tesoro Abajo. Saludos para el niño Kilder Samuel Vázquez. Mañana estará cumpliendo sus primeros 365 días. Es hijo de nuestro hermano Kilder. Dios bendiga a nuestro hermano Kilder para su niño. Él es Kilder Samuel Vázquez. Mañana cumple sus primeros 365 días ahí en Crucitas. Así que saludos, hermanos, en la parte de Crucitas. Muchas bendiciones a esta hora de la tarde. Y por acá vamos a seguir con nuestro programa.

Nota de duelo. He peleado la buena batalla, he acabado la carrera, he guardado la fe. Por lo demás, me está guardada la corona de justicia, la cual me dará el Señor juez justo en aquel día. Segunda Timoteo capítulo 4. Rogad a Dios por el alma de quien en vida fue Francisco Vázquez, que el día de hoy, viernes 26 de junio, fue llamado a la presencia del Señor. Su memoria quedará guardada en los corazones de sus familiares, vecinos, ahijados y demás familia, por su fe, su amor al trabajo, ganándose el cariño de las personas. Conocido como un buen sastre y uno de los primeros locutores de Radio Chortí. Muy apesarada, la familia invitan a que los acompañen a la velación de sus restos en casa de su hijo, Isaías Vázquez, ubicada en el barrio El Calvario del municipio de Camotán. Descanse en paz, Francisco Vázquez, cariñosamente, don Pancho.

0: Alabado sea el Dios y Padre de nuestro Señor Jesucristo. Padre misericordioso y Dios de toda consolación, quien nos consuela en todas nuestras tribulaciones, para que con el mismo consuelo que de Dios hemos recibido, también nosotros podamos consolar a todos los que sufren. Segunda de Corintios 1:3. Hoy viernes 26 de junio se cumplen 9 días de su trágico fallecimiento, de quien en vida fue el joven Santos Gilmer García Ábalos. Lamentan su trágico fallecimiento sus abuelitos María Raimundo, Daniel García, Margarita Nupio, sus padres Concepción Ábalos y Modesto García Raimundo, hermanos Marisol, Sonia, Claudia Azuceli, de apellido García Ábalos, Catherine Yadira, Rigoberto, Berta Alicia, de apellidos García Espino, tíos, tías y demás familia. Agradecen a familiares, amigos y vecinos por todas las muestras de apoyo y solidaridad brindado en estos momentos difíciles. Ruegan a que les acompañen al último rezo de la novena, que se estará llevando a cabo en la que fue su casa de habitación, el caserío La Rebalsa, Xupaca, Matán, a partir de las 7 de la noche en adelante. Príe para él la luz perpetua. Jesús dijo: Yo soy la resurrección y la vida. El que cree en mí, aunque esté muerto, vivirá. Juan 11:25. Hoy no venimos a despedirnos de María Santos, sino a celebrar la huella imborrable que dejó en cada uno. Quienes tuvimos la suerte de conocerla, recordaremos siempre su ejemplo a seguir, su sonrisa, su generosidad. Nos enseñó que las cosas rotas no se tiran, se arreglan y se valoran. Más la importancia de la familia es vivir sin miedo. Aunque su partida nos dejó un vacío enorme, su legado de amor y bondad seguirá viviendo en nuestros corazones por siempre. Lamentan su sensible fallecimiento sus apesaradas hijas, Gloria, Dominga, María del Carmen, Victoria, José Antonio, Rosa Elvira, yernos, nietos, bisnietos y demás familia. Agradecen a familiares, amigos y vecinos por todas las muestras de apoyo y solidaridad brindado en estos momentos difíciles. Y a la vez ruegan que les acompañen a los rezos de la novena, que dio inicio el pasado martes 23 de junio a las 5 de la tarde, en adelante en casa de su hija, en el barrio El Tempisque, camino hacia la comunidad de Antiquín, Camotán. Y a la finalización, el día miércoles 1 de julio a las 5 de la tarde, el primer rosario, en rogación por su alma, y a las 8 de la noche, el último rezo de la novena. Descanse en paz quien en vida fue María Santa Arias. Vamos a seguir con nuestro programa. Queremos compartirles el día de hoy una reflexión que hemos preparado, ya que estamos cabalmente llegando a este, acercándonos a un fin de semana más. Y como una recomendación es que no nos expongamos ante las tentaciones, sino al contrario, tomémonos de la mano del Señor. Campo donde trabajar, hay mucho campo donde trabajar en la obra del Señor. No podemos decir, no hay espacio para mí, hay espacio para todos. Podemos colaborar en una pastoral, podemos aportar también en una pastoral lo que es la extensión del reino de Dios. Así como aportamos en la familia, pues también hagámoslo a través de una pastoral. Y no le demos como el chance, no le demos el espacio a Satanás para que él nos siga destruyendo. Vamos a escuchar un poco esta reflexión, lo que es el tema del pecado. El pecado. El Señor nos ama, claro, nos ama como pecadores que somos, pero nunca vamos a encontrar un texto bíblico que apruebe el pecado. Nos ama como pecadores, nos quiere mucho al Señor, pero quiere que nos arrepintamos, que nos volvamos hacia Él. Vamos a escuchar esta reflexión que hemos preparado para este día.
1: Raza de víboras, ¿cómo podrán escapar del castigo de Dios sabiendo que es pecado y todavía tenemos planta de meternos ahí? Y es matrimoniado, y es parte del ministerio, y es parte de una pastoral, y es parte de eso. Hermanos y hermanas, por favor, hoy llevémonos ese reto. Que a eso venimos aquí. Porque si no caemos de otra manera, como nos dicen muchos, solo somos calientabancas. Venimos, nos sentamos, salimos. No, hermano, en nuestra comunidad, yo no sé qué pastoral tenemos cada uno. Busquemos algo para que podamos perseverar. Porque si no tenemos una pastoral, nos sentimos, como quien dice, alejados. Busquemos, métese en algo. Yo no sé, no espere usted que le estén dando. Venga usted con los que coordinan. ¿En qué puedo ayudarlos, hermano? ¿No hay mejor agradecimiento?

nos va la salud. ¿Sabía usted que hay gente en los hospitales ahorita donde le están pidiendo 100,000? Ahorita los doctores así son 200,000. Si quiere sanarse, si no, vaya y cuando lo tenga, regrese. Y cuando está uno sano, ¿acaso se valora uno, perdón? Por eso hoy, hermanos, lo mejor que podamos, ánimo, adelante. Que no sea que cuando ya va todo usted tendido en una cama, ahora sí quiero ir a la iglesia. ¿Para qué va a venir si ya no aguanta, hermano? Si tú me sanas, Señor, te voy a cantar. ¿Para qué esperes hasta cuando caes una enfermedad para cantarle a Dios? Yo he visto gente cuando ya no aguanta, dice, ahora sí quiero ser mi matrimonio. Vaya a llamar al Padre. Ya decía un sacerdote, ¿para qué quieres matrimonio en el cementerio? Andate así, hombre. Es igual como la ropa específicamente, hermanos. Yo he visto hijos diciendo cuando papá o mamá se muere, yo compro la mortaja, yo soy esto. ¿Para qué se están peleando solo por ropa? Mándalo desnudo, solo envuelto en una sábana y ¿quién lo va a mirar allá? Vamos a caminar en el cementerio, hermanos. Vamos a comer en el cementerio. Hijos e hijas, hoy es el momento. Valoremos, démonos, disfrutemos lo mejor que podamos. Y también en las cosas de Dios, sirvámosle al Señor. A su nombre. Yo cuánto me alegra y doy la gloria de Dios, ¿sabe por qué? Porque desde los 17 años le vengo sirviendo al Señor y de lleno, hermano. Y cuánto me alegra, mire mis pelos blancos. Y mi lema es esto, usted me lo ha escuchado. Señor, quiero morirme desgastado, pero no quiero morirme oxidado. Y en verdad ya me desgasté. Tantas desveladas, ahorita me hace mal el desvelo. Hermanos y hermanas, no vengo a obligarlos, solo vengo a decirles, ánimo, adelante, que en verdad necesitamos personas vivas, que lo que leemos en la carta de San Pedro, que es su mensaje, una iglesia que seamos piedras vivas. Pregúntale al hermano que está a su lado, ¿usted es una piedra viva o una piedra muerta?

¿Es piedra o es esponja? Dice. Ahorita podemos decir aquí adentro, es fácil decir, viva, viva, viva. Y en nuestras comunidades y nuestras familias, muerta. ¿Y por qué muerta? No oramos. Nos da pereza escuchar la palabra de Dios. No vamos a la celebración, no vamos a la Santa Eucaristía. Si vamos, pues, todo con malas ganas. Hermanos, tiene que haber como una emoción a lo que estamos haciendo. Haciendo lo que dijo San Pablo, cuando hagas algo, hágalo con todo. A su nombre. No importa que nos critican, no importa todo lo que sufrió este gran apóstol por levantar el nombre de Jesucristo en alto. El nombre de Dios en alto. Tercer punto, lo que hemos leído. A ver, ¿qué nos deja este mensaje? ¿Qué podemos sacar de este mensaje, hermanos? ¿Algo o nada? A ver, ¿quién era la primera persona que menciona el que estaba enfermo? Que tenía paralítico. 8 años. ¿Cómo se llamaba? ¿Cómo se llamaba? Se les olvidó, ¿verdad? Guineo, dice el hermano. Eneas, diga conmigo, Eneas. ¿Cómo se llamaba? ¿Qué tenía? ¿O cómo está? ¿Y cuántos años? Vaya, solo 8 años. Aquí hay gente que lleva 20, 30 años y sigue paralítico. Espiritualmente, claro. Ciego espiritualmente. Jesús está aquí, no lo siente ni lo mira. ¿Por qué? Porque sus ojos miran más en la carne de allá afuera, pero menos mira en el espíritu. Decía un sacerdote, cuando cantamos ese canto, Jesús está aquí. Si todos lo creyéramos, en verdad Jesús está aquí. En la Santa Eucaristía, en el momento cuando hay la consagración, hermanos, si todos lo sintiéramos, Jesús se manifiesta y grande. A su nombre. Por eso, inclusive, ni los que predicamos no creemos. Perdonen, ni nuestros sacerdotes a veces que, bueno, algunos no son todos. Porque, ¿qué dice la palabra? Los que predican en mi nombre, los acompañarán los prodigios y milagros. Cuando el apóstol Pedro predicaba, ¿qué le acompañaba? Prodigios y milagros. En cambio, nosotros lo que produce es sueño, pereza. En una ocasión dice que el hermano estaba predicando y una hermana con su hijo ahí al frente, dice que su hijo bien dormido, y el hermano predicador dijo, hermana, despierte a su hijo. Conteste la hermana y le contestó al predicador, despiértala usted si usted lo hizo dormir. Hermanos y hermanas, por favor, Eneas llevaba 8 años de estar paralítico. ¿Y qué es un paralítico? No puede hacer nada. Hermanos, ¿cuántos no hacen nada aquí? Por ejemplo, hablemos espiritualmente. Entonces, ¿cómo están? Paralítico. Hoy viene Jesús y nos dice, igual como dijo a Eneas. A ver, ¿qué libro les dije, hermanos? ¿Hechos qué? ¿9 o 19? No los escuché. Hermanos, Jesús viene hoy y nos dice, como lo dijo a Eneas. ¡Eneas! Jesús te sana. Qué palabra, sí. Y no solo estamos enfermos físicos. Estoy seguro que aquí nadie va a decir que yo estoy sano, aunque tenga 8 años, ya está enfermo. ¿Saben por qué? No, aquí no sucede eso, pero hay lugares donde las mamás destapen la pachita del bebé o del niño y un poco de rapto. Y el niño, como no sabe,
Hermano, dice que los niños hasta ni la Coca-Cola hay que darse. Los jóvenes, hablo con jóvenes, no están permitidos ningún de esos energizantes, ni para los viejos. Pero ya como decía otro sacerdote, los que queremos llegar más rápido en el reino de Dios, tomemos 8 Coca-Colas diarias. Hoy, no solo físico, estamos enfermos espiritualmente, emocionalmente. Hoy Jesús nos grita y nos dice, como lo dijo a Eneas: Jesús te sana. Si creyéramos esa palabra, hermano.

mundo, y dichosos los que tratamos la manera y luchamos pensar por lo positivo, pero mucha gente pensando por lo negativo. Hay gente que se reúne, ahorita estarán platicando, ojalá que mañana nos vaya bien. Hasta todavía se dicen así, Padre, Hijo y Espíritu Santo, amén. Aquí puede ser que algún hombre cabezón esté pensando, mañana va a caer. Va a caer tu desgracia. O mujeres. Es que los pensamientos son erróneos el día de hoy, hermanos y hermanas. Jóvenes, las drogas. El noviazgo. Si no estamos preparados para una familia, no estés pensando ni por novia ni por novio, hermanos, que todavía ni limpiar moco podemos a veces. Pero para cuidar una familia, para cuidar un bebé. A su nombre. Hermanos y hermanas, por favor, hoy nos dice el Señor a través del apóstol San Pedro, ¡levántate! ¿Qué dirán algunos? ¿Acaso es el hermano? Pues, sí. Hay gente que está aferrado a su pecado. Y si voy a sufrir soy yo. Y todavía lo dice con fe, hermanos. Por algo que nos vayamos al infierno, dice. Se usa mucho este en adulterio. He escuchado de personas diciendo, vale más que lo coma el cristiano y que no lo coma el gusano. Yo digo, Padre mío, Señor mío. ¿Hasta dónde llega la tontería del ser humano, hermanos y hermanas? Lo decimos como estamos empezando. Por eso dice, el pecado es dulce como la miel, pero la consecuencia del pecado es más amargo que la ajena.

Vamos a compartir esta alabanza, el himno al patrón Santiago, y queremos saludar a todas las regiones de esta parroquia que van a peregrinar. Algunos ya lo hicieron y algunos pues van a hacerlo el día de mañana, el próximo lunes, y así sucesivamente pues van a participar de esta peregrinación. Vamos a compartir esta alabanza, el himno al patrón Santiago.

He peleado la buena batalla, he acabado la carrera, he guardado la fe, por lo demás me está guardada la corona de justicia, la cual me dará el Señor juez justo en aquel día. Segunda Timoteo capítulo 4 verso 6. Rogad a Dios por el alma de quien en vida fue Francisco Vázquez, que el día de hoy, viernes 26 de junio, fue llamado a la presencia del Señor. Su memoria quedará guardado en los corazones de sus familiares, vecinos, ahijados y demás familia. Por su fe, su amor al trabajo, ganándose el cariño de las personas, conocido como un buen sastre y uno de los primeros locutores de Radio Chortí. Muy apesarada, la familia invitan a que los acompañen a la velación de sus restos en casa de su hijo, Isaías Vázquez, ubicado en el barrio El Calvario del municipio de Camatán. Descanse en paz, Francisco Vázquez, cariñosamente, Don Pancho.

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El Consejo Pastoral Local Aldea Amatillo invita a las comunidades más cercanas a participar en la fiesta patronal en honor a San Pedro y San Pablo Apóstol el 29 de junio. Inició la novena el 18 de junio, finalizando el 26. 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Pues yo te digo, tú eres Pedro y sobre esta piedra edificaré mi iglesia, ni las fuerzas del infierno no podrán vencerlo. Mateo 16, 18.

Nota de duelo. He peleado la buena batalla y he acabado la carrera. He guardado la fe. Por lo demás me está guardada la corona de justicia, la cual me dará el Señor juez justo en aquel día. 2 Timoteo 4:6. Rogad a Dios por el alma de quien en vida fue, Francisco Vázquez. El día de hoy, viernes 26 de junio, fue llamado a la presencia del Señor. Su memoria quedará guardada en los corazones de sus familiares, vecinos, ahijados y demás familia, por su fe, su amor al trabajo, ganándose el cariño de las personas, conocido como un buen sastre y uno de los primeros locutores de Radio Chortí. Muy a pesar de la familia, invitan a que los acompañen a la velación de sus restos en casa de su hijo, Isaías Vázquez, ubicado en el barrio El Calvario del municipio de Camotán. Descanse en paz, Francisco Vázquez, cariñosamente, Don Pancho. 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

Bien, estamos llegando a la recta final del programa y queremos saludar a los hermanos que hoy están de cumpleaños, pero antes también saludar a los hermanos de Cajón del Río, Región 4. Hoy pues tuvieron a bien la procesión de Corpus, la Santa Eucaristía, allá por la Cruz, Cajón del Río. A las 5 de la tarde, vamos a ver por acá, misa en Pascó, dice la agenda. Y también pues a las 3 de la tarde, reunión con el Consejo Pastoral de Uxurjá, dice. Es hoy 26. Y el día de mañana, pues encuentro de parroquial de ministros para renovar su servicio, los que ya están ejerciendo este servicio. Así que el de mañana los ministros en la parroquia San Juan Bautista, Camatán, para los ministros allá de la parroquia de San Juan Bautista, Camatán. Ahí también el día de mañana en la parroquia Camatán, encuentro liturgia de la región 7, 9 y 6 en el Limón Timoté. Y así que allá será el encuentro. Se unirán las tres regiones, 7, 9 y 6 en el Limón Timoté el día de mañana. Y así también a las 3 de la tarde, fiesta patronal en Socotoco, El Rodeo. Esto es mañana. Mañana la fiesta allá en Socotoco, El Rodeo, a las 3 de la tarde. Y así también pues saludamos a los agentes de pastoral de esta parroquia, los delegados, los ministros que mañana pues también tendrán su encuentro en el Payaquí, según ha informado nuestra hermana Daniela. Vamos entonces a pasar a la última parte, saludar a los hermanos que hoy están cumpliendo años y los que van a cumplir en estos días. Vamos a saludarlos, vamos a iniciar este momento de felicitaciones, vamos a ver si ya estamos listos. Vamos a leer algunos mensajitos que nos ha llegado, algunos en WhatsApp. Gracias por escribir ahí los mensajitos en WhatsApp. Y así también tenemos un saludito de Narcy García de Tierra Blanca para María Benilda Ramírez, porque el día de hoy, o sea el día de mañana, 27 de junio, va a estar cumpliendo años. Allá por Tierra Blanca, saludos para Narcy García, para María Benilda Ramírez, o sea que mañana va a estar cumpliendo años. Y así también tenemos saludito, vamos a ver por acá, un saludito. Saludos a los hermanos de aquí de Amatillo, está de fiesta patronal en honor a San Pedro y San Pablo, y atentamente Wilson Jerónimo. Saludos a nuestro hermano Pedro Borges en Tacerjal, lunes 29 también estará cumpliendo años. Y tenemos saludos, buenas tardes, dice, me podría saludar a la niña Darling Daniela Ramírez Ábalos, que hoy está cumpliendo 5 añitos de vida, que Dios lo bendiga y que cumpla muchos años más. Así que por ahí dice, escuchamos aquí en Talco Ticipe, dice Darling, para la niña Darling Daniela Ramírez Ábalos, por estar cumpliendo años el día de hoy allá en Talco Ticipe. Enrique Suchite, Tuticopote, La Laguna. El 16 de julio va a estar cumpliendo 21 años, que Dios y la Virgen María lo proteja siempre. Saludito, entonces, muchas bendiciones a esta hora de la tarde.

Otro mensajito, leemos otro mensajito a esta hora de la tarde. Buenas tardes, hermano, dice, ¿será que me saluda mi mamá? Porque el 19 de julio estará cumpliendo años. Saludos ahí para... Soy Iris, dice, saludos Iris, ahí en Guaraquiche. Gracias Iris por estar pendiente del programa. Y también tenemos otro mensajito por acá, vamos a ver, leer. Dice, buen día. Quiero saludar al niño Kilder Samuel Vázquez. Mañana estará cumpliendo su primer añito de vida. Él es hijo de mi hermano Kilder, dice nuestra hermana. Así que saludos ahí a la comadre Noemí. Saludos a la comadre Noemí ahí en Tesoro Abajo. Ahí nuestro hermano Kilder. Nuestro hermano Kilder también para su niño. Él es Kilder Samuel. Mañana estará cumpliendo sus primeros 365 días. Y el saludo también lo hace la comadre ahí por Tesoro Abajo, lo hace la comadre. Muchas bendiciones a esta hora de la tarde. Y antes de despedirnos, también agradecer a nuestros hermanos colaboradores. Gracias también por la colaboración al programa. Así que estamos agradeciendo también por la colaboración al programa. Muchas gracias ahí los hermanos. Así que para Catherine López en Rodeito La Ceiba, gracias por la colaboración, el presidio de Nuestra Señora Fátima. Wendy, Saraí y Wilfredo, gracias también por la colaboración. Y también el Ministerio de Alabanza Nueva Vida de Amatillo. Saludos también para nuestra hermana Rosaura Castellón, allá en la parte de Caparjá, Camotán.

Bien, vamos entonces a cerrar nuestra participación. Nos vamos a despedir con la última alabanza. Estamos reiterando nuestro agradecimiento por la colaboración al programa. Así que nos despedimos. Que tengan una bendecida tarde, un bendecido viernes, un buen fin de semana. Si Dios así lo quiere, volveremos la próxima semana.

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Muy buenas tardes, amables oyentes de Radio Chortí FM Tierra, con ustedes para acompañarles, para saludarles en esta tarde. En esta tarde de hoy, hoy estamos en el viernes, viernes alegre, antesala otro fin de semana, viernes 26 de junio del año 2026. Le damos la cordial bienvenida a toda mi gente linda, a toda mi gente trabajadora, para todos los amigos agricultores, agricultoras que ya regresan de la jornada de trabajo, también para todos los amigos comerciantes que ya están aguardando su producto, ya están cerrando su negocio para irse al descanso. Entonces, en esta tarde maravillosa, en la tarde calurosa también, nublada pero calurosa, ya con seña de lluvia, esperamos que ojalá la bendición de Dios no nos falte este año y los cultivos, las cosechas puedan darse en este año. Bendiciones para cada uno de ustedes, mi gente linda, mi gente trabajadora. Para todos los amigos que van de viaje, buena suerte. Para todos los que ya van al descanso, entonces, al descanso de este viernes. Bendiciones, bendiciones para todos, entonces. Ese saludo cordial para cada uno de ustedes que nos sintoniza en cada una de las comunidades, en cada uno de sus hogares, entonces, que nos están escuchando en una tarde maravillosa. Muchas felicidades. Vamos a empezar, vamos a dejarles con el primer tema musical. Y el tema musical viene a cargo de Montes y dice El Sube y Baja. Está con ustedes su amigo Mario Enrique Amador Carranza para poderles acompañar en esta tarde del viernes, desde este momento hasta las 17:05 de la tarde.

Bien, continuamos en esta programación. Gracias a toda mi gente linda. Hemos empezado entonces con ritmo de banda en esta tarde. Es el saludito cordialísimo para toda mi gente linda, para todos los que ya van sumándose a esta transmisión. Ese saludo cordial allá para... Allá nos está sintonizando Paula Gutiérrez, allá en el Murushupá, deseándole muchas felicidades para toda la familia. Allá en Tomadiagua, la Libertad también, y el saludito para su hermana Santa Gutiérrez, allá en Despoblado. En Despoblado Camotano sintoniza, muchas felicidades. Vamos a ver si ya tenemos listo, ya tenemos preparado la complacencia musical a cargo de Tierra Cali, dice Cariñito de mi vida.

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Bien, continuamos en este viernes, Viernes Alegre, ya 20 minutos después de las 15 horas 3 de la tarde en esta programación. Gracias, gracias a toda mi gente linda, gracias a todos los amigos y amigas que nos están sintonizando, nos están escuchando y están con nosotros. Gracias a mi gente colaboradora, ese saludito cordialísimo allá para doña Hermelinda Esquivel Martínez allá en Zarzal Chupá, también nos sintoniza, y ese saludo para Zenaida Jerónimo allá en Cumbre Larada, para toda mi gente linda allá en Cumbre Larada, en todos los caseríos también que nos sintonizan. Muchas felicidades para Nora Díaz también, Juan Hernández, María Elena de Paz también. Ese saludito y esa complacencia musical para todos los que nos sintonizan, los que van de viaje, buen viaje, buena suerte. Y ese tema que dice Capaz de la Sierra, allá en el kiosco.

Bien, continuamos entonces, continuamos en esta tarde ya 23 minutos después de las 15 horas, 3 de la tarde. Saludito cordialísimo allá para Elizabeth Pérez, también nos sintoniza allá en Caparjá. Gracias, gracias por esa fina sintonía. Para Irma Martínez allá en Tesoro Arriba, Jocotán, también una buena tarde. Ese saludito para Irma Linet Arias allá en el Plan del Zapote. Para Teresita Nufia allá en la Lima, Camotán, también gracias por la fina sintonía. Para Juana Pérez allá en Nueva Esperanza, el Tesoro Camotán, también para Everanda García allá en Filincas del Guayabo. A Noemí Espino allá en el Mineral, también gracias por esa fina sintonía. Para María Vázquez allá en Uchurjá, también gracias por la fina sintonía. Allá para Lili Vázquez en el Limar, también gracias por esa fina sintonía. Les dejamos con ese tema musical y es la Patrulla 81 y dice: El amor no se puede olvidar.

Bien, continuamos en esta programación de Ritmo de Banda, ya 28 minutos después de las 15 horas, 3 de la tarde. Entonces, el saludo cordial allá para Yesenia Marilí Pérez, en Roblorcito de Olopa, nos está sintonizando. El saludo para María Isabel Vázquez, también para Ana Rutilia González, Leti Noemí Torres, también para Odelia Juvelina, para Odelia Méndez, el saludo también dice allá Yesenia. Y vamos complaciendo con ese tema musical a cargo de Montes de Durango y dice Vestida de Color de Rosa.

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1: Bien, continuamos en esta programación. Ya pasan 35 minutos después de las 15 horas, 3 de la tarde, en su programa Ritmo de Banda, en este viernes. Viernes alegre, el saludo para toda mi gente linda que nos está escuchando en diferentes lugares, municipios, departamentos, en la ciudad de Guatemala, países de Centroamérica y parte del mundo que nos sintonizan. Entonces, allá también para todos los paisanos en los Estados Unidos, una feliz tarde. También el saludito para la gente que nos sintoniza allá por Zacapa, por Izabal, también a través de la aplicación, el celular allá en Río Arriba, Zacapa, gracias, allá en San Agustín, a Cazahuatlán, también las diferentes comunidades que nos están escuchando, gracias. Allá en Chiquimula, en la mera cabecera de Chiquimula, también gracias. Allá el saludito para Teresita Nufia, Ana Lima Camotán, el saludo para toda su familia en plena sintonía en esta tarde. Les dejamos con ese tema musical de Tierra Cali, Un Entierro Sin Llorar.

Estamos en esta tarde ya 40 minutos después de las 15 horas 3 de la tarde. Saludo cordial. Ese saludito para Noli Hernández allá en Guapinol, Guapinol, Guarerucha, nos está sintonizando. El saludito para su papá don Francisco Hernández Ramírez, porque el 24 de julio estará llegando a sus 48 años de vida. Anticipadamente, muchas felicidades, muchas bendiciones. Gracias por esa fina sintonía. También el saludito para nuestra fiel oyente allá, a Carmen Méndez, allá en Chispán Jaral de San Juan Ermita. Nos está sintonizando. Muchas felicidades. Bendiciones para toda la familia. El saludo cordial en esta tarde, en esta programación. Vamos complaciendo, vamos a dejarle con ese tema musical que dice: Quiero saber de ti.

Bien, el saludito cordialísimo en esta programación también allá para María Isabel Vázquez, porque el 8 de julio estará llegando otro año más de vida al lado de toda la familia. Muchas felicidades. El saludito también dice para sus amigas, ellas son Yesenia Marilí Pérez, Vilma Lili Vázquez, también para Ana Rutilia González, para Sara Leticia Roque, para Zoraida González, también deseándole muchísimas felicidades, gracias por esa fina sintonía. Vamos a complacer, vamos a dejarles con ese tema musical entonces que viene a cargo de Apuesta y dice: con mentiras no.

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Continuamos en este viernes, viernes alegre para toda mi gente linda. El saludo cordial en esta tarde en todas las comunidades que nos están sintonizando allá por las flores también. Gracias. Allá en San Pedrito, ya listos, preparados para su fiesta patronal. Entonces, gracias por esa fina sintonía. Allá también en... Allá en el saludo para mi gente linda en La Mina, en todos los caseríos también. Allá en Pelillo Negro, también en Amatillo. Allá en Escobillal, entonces, en Oquén, en todos los caseríos también. Muchas gracias por esa fina sintonía, mi gente linda. Allá en Guareruche, en todos los caseríos también. Gracias. Gracias por la sintonía en esta programación. Seguimos esa complacencia musical. Seguimos con la complacencia, entonces, para cada uno de ustedes en plena sintonía, donde quiera que estén. Ese tema musical que dice, cuando regreses.

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1: Bien, ese saludito cordialísimo allá para Victoria de Paz, allá en Tunucuá abajo, también deseándole una feliz tarde. Saludito cordial para toda mi gente linda allá en Tunucuá arriba, Tunucuá abajo, en todos los caseríos, allá en Larada también, todos los caseríos. Muchas gracias a todos nuestros fieles oyentes. Vamos a dejarles con ese tema musical, ese tema que dice: todo me recuerda de ti.

Bien, continuamos en esta programación. Gracias a toda mi gente linda, gracias a todos los amigos y amigas que nos sintonizan. Entonces, en esta tarde maravillosa, entonces ya son dos minutos nos viene separando ya para puntualizar las 16:04 p.m. Saludo cordialísimo entonces para toda mi gente linda, para todos los amigos y amigas que nos escuchan entonces en esta tarde, y este tema musical que dice Vengo a Verte. Vengo a Verte, el tema que vamos a incluir a cargo de Montes de Durango en ritmo de banda.

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9: Tenemos Bien, continuamos en esta programación, continuamos en esta tarde, gracias por la fina sintonía. Ya estamos en las 16 horas, 4 de la tarde con 6 minutos. Allá el saludito para Vilma Lili Vázquez en Roblarcito de Olopa, nos sintoniza. El saludo para sus amigas, dice, ellas son Mayra Marisol García, María Isabel Vázquez, para Leti Noemí Torres, para Dora Hermelinda Vázquez, para Jovita, dice. Deseándoles una buena tarde, vamos complaciendo con ese tema musical entonces, y el tema que lleva por nombre es Una carta y un clavel, es el tema que vamos a incluir.

Ya son las 16:04 p.m. Ese saludito cordialísimo allá para Zoraida González, Ana Lajas, ¿ok? El saludito cordialísimo para su amiga, dice, y su prima, ella es Ana Rutilia González, también para saludar a María Isabel Vázquez, también para la familia González Méndez, una buena tarde, y también el saludito para tío Marcelo Méndez allá en los Estados Unidos, porque mañana 27 estará de cumpleaños, deseándole muchísimas felicidades, muchísimas bendiciones allá en los Estados Unidos para tío Marcelo Méndez. Entonces, una feliz tarde. Vamos a dejarles con ese tema musical que dice Imposible Olvidarte.

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Bien, continuamos en esta programación. Gracias a toda mi gente linda. El tiempo se nos va ya 17 minutos después de las 16 horas 4 de la tarde en esta programación. Este viernes, viernes alegre para toda mi gente linda. Ya estamos en el viernes, último viernes del mes de junio. Ya la próxima semana estaremos en el mes de julio y ya viene la feria de Jocotán. Entonces, para toda mi gente linda, para todos los amigos y amigas, ya preparándose para la fiesta de julio en honor al patrón Santiago en esta pintoresca Villa de Santiago, Cotán. Así que el tiempo se nos va rapidito. Dentro de un mes ya pasó la fiesta entonces de este municipio. Allá el saludito entonces de Normita Martínez, allá en Dos Quebradas, Camotán, nos está sintonizando. El saludo cordial para toda la familia Martínez, dice, muchas felicidades, muchas bendiciones entonces en esta tarde de hoy, viernes. Vamos a dejarles con el tema musical que dice, a cargo del Trono de México, ¿Quién piensa en ti?

Bien, con el tema musical estamos saludando allá para Eduarda Carranza en Guareruche, Guapinol. Nos está sintonizando. Saludito para toda la familia Carranza Ramos. Una feliz tarde, esperando que disfrute de su tema musical.

Ya 24 minutos después de las 16 horas 4 de la tarde, saludo cordial para Santo Seferina Ramírez Pérez. Allá en el Magueyal de San Juan Ermita nos está sintonizando. El saludito para María Hilaria, para Jacinta. Allá en Potrero nos sintonizan. Entonces, muchas felicidades. Vamos complaciendo con ese hermoso tema musical de la Patrulla 81 y dice Jabón de Olor.

Bien, continuamos con la complacencia musical, continuamos con los saluditos en este viernes al aire, empezar a otro fin de semana. Estamos en el viernes para toda mi gente linda, hoy es viernes 26. Allá el saludito cordialísimo para Ana Rutilia González, fiel oyente de este su programa, el saludo cordialísimo, entonces, y especial, dice, para María Estela Charchente, también porque hoy está de manteles largo, está cumpliendo un año más de vida. También el saludito para María Imelda Hernández, allá en Suchiquerua, Pinol, para Yesenia Marilí Pérez, también para Zoraida González, dice, y para toda la familia González, deseándole muchas felicidades, muchas bendiciones en esta programación. Y vamos a complacer con ese tema musical que lleva por nombre, a cargo de Apuesta, Dos Seres que se Aman.

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Bien, continuamos con los saluditos. Allá el saludo para Encarnación Pérez, allá en Guaraquiche Centro, nos está sintonizando. El saludito para su hija Elsa Méndez, porque va a estar de cumpleaños el 8 de julio. Estará llegando otro año más de vida, diciéndole muchas felicidades también. Con todo cariño, el saludito dice para su nieto, él es José David García Méndez, porque el 1 de julio también estará llegando a sus 5 años de vida. Deseándole muchísimas felicidades, muchas bendiciones anticipadamente. Vamos a dejarles con ese gusto musical que nos ha solicitado y es también a cargo de La Patrulla 81, Orgullosa y Bonita.

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1: Ya pasan entonces 37 minutos después de las 16 horas 4 de la tarde. Continuamos con la complacencia musical en ritmo de banda y ese saludo cordial allá para Dora Azucena Rafael. Entonces, allá en Las Lajas, ok, nos sintoniza para saludar a su amiga, dice Ana Rutilia González, deseándole muchísimas felicidades, muchísimas bendiciones. También el saludito para Vilma Lili Vázquez, allá en Roblarcito de Olopa, nos sintoniza también para saludar a Bernardina Ramírez, también para Leonor Antonio, para María Antonia Vázquez, deseándoles una buena tarde. Vamos complaciendo con ese gusto musical también en esta tarde, dice Tu Castigo.

Bien, continuamos con los saluditos que tenemos programados para esta tarde, ya 40 minutos después de las 16 horas 4 de la tarde. Saludito cordial allá para Ana Rutilia González, Ana Laja Soquén, para saludar, dice, a su amiga, ella es Dora Azucena Rafael, para Leti Noemí Torres, también para Dora Ermelinda Vázquez, para María Isabel Vázquez, también para saludar a Ermelinda Rafael, también para Maybelí Pascual, también allá en Niarar, también nos está sintonizando. Gracias por esa fina sintonía. Y vamos complaciendo con el Trono de México, y dice, el uno para el otro.

tema musical entonces, el uno para el otro, a cargo del Trono allá, para saludar a toda mi gente linda en las diferentes comunidades a esta hora de la tarde, quienes se mantienen en la sintonía de la 95.9 en su programa Ritmo de Banda. Y el saludito para Roseli García, allá en Encuentro Guaraquiche, nos sintoniza, muchas felicidades. Vamos complaciendo con ese tema musical que dice: el precio de quererte.

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Ya son 49 minutos después de las 16 horas 4 de la tarde. El tiempo se nos va rapidito, solamente 11 minutos ya para puntualizar las 17 horas 5 de la tarde en este viernes, viernes alegre para toda mi gente linda. Gracias a todos los amigos y amigas que nos sintonizan, que nos escuchan en las diferentes comunidades, en las diferentes aplicaciones, también en la plataforma, entonces en la aplicación, en la página, su radio en línea. Entonces, muchas gracias, gracias. Y en la frecuencia 95.9. El saludito para Santa Hernández, allá en Cumbre Larano, está sintonizando. El saludito para su hermana y para toda la familia. Una buena tarde. Gracias por esa fina sintonía. También para Noli Hernández, allá en Guareruche, Guapinolo, está sintonizando también. Gracias. Allá para saludar a su hermana Elida Hernández, muchas felicidades. Y para nuestro fiel oyente allá en Gior, Guareruche, también gracias por esa fina sintonía. Y vamos complaciendo con ese tema musical que dice: cada vez que pienso en ti.

0: Bien, continuamos en esta tarde maravillosa, continuamos en esta programación. Gracias por esa fina sintonía, gracias a toda mi gente linda. Ya el tiempo nos está marcando solamente 7 minutos para llegar a puntualizar las 17:05 en la tarde en este subprograma Ritmo de Banda. Muchas felicidades y bendiciones. Allá el saludito para María Imelda Hernández, allá en su Chiquer, Guapinol, nos sintoniza. El saludo para Ana Rutilia González, también para Santa Díaz, para María Antonia García y para María Antonia Díaz, también el saludito para Santa Victoria, deseándoles muchas felicidades, gracias por esa fina sintonía. Vamos a complacer, vamos a dejarles con ese tema que dice Cada Día Que Pasa.
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Bien, estamos ya en la recta final del programa. Estamos acercándonos a la despedida en esta programación. Gracias, gracias a toda mi gente linda. Gracias a todos los amigos y amigas, a todos los que han estado en nuestra sintonía. Y al saludito para todos los que celebran entonces su fiesta patronal en honor a San Pedro y a San Pablo Apóstol. Entonces, muchas felicidades allá en Amatío también. Gracias, gracias a mi gente linda, gracias a todos los que nos están sintonizando también allá en la comunidad de San Pedrito, Las Flores también están en actividad, celebrando su fiesta patronal y también allá en Pascó. También gracias por la fina sintonía, gracias a mi gente linda que también está en los preparativos de su fiesta patronal en honor a San Pedro y a San Pablo. Vamos a despedirnos con el último tema musical ya en esta tarde, allá el saludito. Ese saludo cordial para Ana Rutilia González, allá en Las Lajas, Oquén, para saludar, dice, a sus hermanos, hermanas, para allá, para Saúl González, para Cristina, también para Randolfo, para Maybelí, y también para Elvia Floridalma González, para Zoraida González también, y para toda la familia González González. Una buena tarde, desde ya también un buen fin de semana para toda mi gente linda. Buen viaje, buen retorno a sus hogares, todos los que van de viaje en este viernes, con mucho cuidado siempre, bastante precaución, para llegar con mucha alegría a sus hogares. Bendiciones para cada uno de ustedes que nos sintonizan, bendiciones para toda mi gente linda, gracias para mi gente que aporta al programa también, allá para Fernando López, conocido cariñosamente como La Bejuca en Chupá. También el saludito para Zenaida Jerónimo, allá en Cumbre Larada, para saludar allá a doña Ermelinda Esquivel Martínez en Zarzal Chupá, también gracias. Nos despedimos con ese tema musical, con el último tema para saludar y con placer allá a Zoraida González, a cargo de Diana Reyes, El Sol No Regresa. Se despide su amigo Mario Enrique Amador Carranza, y si Dios nos lo permite, estaremos en un próximo programa, y eso será la próxima semana.

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Hola, muy buenas tardes, ¿qué tal? ¿Cómo están? Qué gusto poder saludarle ya en esta tardecita de este viernes. Hoy estamos en el viernes a fecha 26 de junio del año 2026. Reciban el saludo muy cordial de José Díaz Amador. Estamos por acá para saludarles, acompañarles, compartir con ustedes de esta hora de programación musical allá en el rancho. Bienvenidos y bienvenidas. Vamos a iniciar este espacio de música ranchera ya para alegrar esta tardecita calurosa del viernes, antesala un fin de semana más.

Y estamos en las 5 de la tarde con 12 minutos. Qué gusto poder saludarles, compartir con ustedes ya este atardecer, compartir juntos a través de esta programación musical allá en el rancho, ya olvidando las penas del día y dándole paso a la alegría. Saluditos para quienes pues ya van de camino a casa, ya están también pues de regreso después de finalizar la jornada de trabajo, ya finalizando también pues esta semana, que ha sido una semana maravillosa de buenas noticias, de en la cual pues se hayan logrado sus propósitos, ¿verdad? Que haya sido una semana maravillosa. Así que pues vamos a cerrarlos, por supuesto, acompañados de esta programación.

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Bien, son 19, bueno, son 20 los minutos que pasan después de las 5 de la tarde en este viernes. Nosotros por acá vamos a seguir acompañándole con más de los buenos éxitos. Gracias por sintonizarnos, gracias por mantener pues ahí la sintonía de la 95.9 de Radio Chortilla FM Tierra. Saludamos a quienes nos sintonizan a través de nuestra radio en línea, a través de nuestra aplicación.

Seguimos, vamos con más de los buenos éxitos. Gracias por sintonizarnos. Entonces, ya a esta hora de la tarde, saludo muy especial, pues, que para usted que está en casita y ahí compartiendo con la familia, saluditos a todos los amigos que pues están de descanso, están de vacaciones, también ahí para todos los del gremio magisterial, están de vacaciones ya de medio año, esperando que le estén pasando bonito, que le estén pasando pues bien ahí en alegría de toda la familia.

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Seguimos compartiendo más de los buenos éxitos. Queremos pues enviar un saludo muy especial a quienes nos sintonizan ahí pues ya en casita, a quienes lo hacen todavía ahí en su negocio, en su tienda, a quienes nos sintonizan pues en su vehículo ya de camino hacia las comunidades de esta, de los municipios de esta región Chortí, así como también a todos los buenos amigos que nos van sintonizando a través de los buses, en los buses extraurbanos, ahí pues ya hacia la cabecera departamental de Chiquimula, como también hasta la frontera El Florido. Bendiciones. Nosotros vamos a ir complaciendo por aquí con más de los buenos éxitos. Nos han solicitado este tema en la voz de Ezequiel Peña, Ebrio de Amor.

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Vamos a ir complaciendo por acá con más de los buenos éxitos. Vamos a dejarlos con este tema en la voz de las hermanas de Alba, Señor San Antonio.

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Y únicamente son 7 los minutos que ya nos están separando de las 18 horas de la tarde, ya pues acercándonos a la parte final de esta programación de música ranchera. Vamos a dejarlos por acá con este buen tema que nos han solicitado también en la voz de don Antonio Aguilar. Esto lleva por nombre El Libro.

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Bien, solamente dos minutitos, dije, estamos en las 18 horas de la tarde, como si nada, el tiempo se nos va y se nos ha ido a través de esta programación. Si Dios nos da vida, pues nos escuchamos en una próxima oportunidad. Pasen todos una bonita tarde, tengan un bonito atardecer de este viernes. Saluditos, también pues que lo pasen bien ya en este fin de semana que se acerca. Y pues si Dios nos da oportunidad, ¿verdad? Nos escuchamos la próxima semana. Feliz tarde y tengan un buen descanso.